Santo de Dios te va a sanar y testificará de lo que Dios hizo en tu vida. En el próximo culto testificará de lo que Dios hizo. Voy a estar reprendiendo toda enfermedad.

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0: cáscara de naranja, señal de un nuevo inicio.
1: 20 minutos han pasado, señores. Las 8 de la noche, los estudios de Radio Bendición. Gracias a ustedes por estar ahí en sintonía con esta Radio 951, la radio que te bendice 24 horas. Todo 25 de julio del año 2026, señores.
0: La guitarra vibra el primera.
1: Bueno, usted escuchó la participación de Sabina Félix. Ay, de qué manera, ¿eh? Ahí se pegó.
2: El enemigo se levantó. Me está haciendo la guerra. El enemigo se levantó.
0: Me está haciendo la guerra.
2: Pero yo escucho la voz de Dios.
1: Se pegó en esta radio internacional, señores.
2: Allá.

Linel les hace compañía en este día especial, esta oportunidad que el Padre nos ha dado. Es un privilegio, una bendición saber que ustedes están ahí con nosotros. Bueno, a disfrutar de lo mejor, de lo mejor. Este sábado, sábado, sábado, sábado, sábado de mucho juidero. Bueno, mañana 26. Es cierto que es Día de los Padres, que hay algo para los padres. Ay, los padres, los padres, los padres, los padres. Digo con más, hombre. Ella es Yuberkis de Fáez, nuestra fenecita. Dijo que está.

0: 26 minutos, señores, 26 minutos han pasado de las 8 de la noche. Tengo en bien de poder mencionar algunos nombres. Hoy sábado 25 de julio. Sábado 25 de julio. Están de cumpleaños algunas personas que forman parte de la membresía de la red de colaboradores de esa radio 951. De cumpleaños en el día de hoy, señores. Están celebrando cumpleaños. Esperanza Paula Abreu, Olga Forchú, Magalis Michel, cariñosamente, ella es una amiga, Santiago Herrera, Junior Maldonado, Santina Sánchez, Johnny Vázquez, Julio César Mercedes, bienvenido Ramírez, están celebrando año de vida, muchas felicidades para ellos de una manera especial, Elian Martínez, Elian Linares, Emily Vanessa Mercedes Porter, ¿verdad? Está Elian Jos. Sí. Muchas felicidades para Juan Patricio Raum, que hoy están celebrando años de vida. Muchas, pero muchas felicidades para todos y cada uno de ustedes en una manera especial. A todos ustedes que están de fiesta de cumpleaños, les deseamos muchas felicidades. Y con este tema les voy a desear lo mejor de lo mejor para todos ustedes. ¡Cumpleaños feliz!
1: Y quiero cantarte, mi amigo y hermano.
0: También de cumpleaños.
1: Hoy es el día de celebrar.
0: Pexi Albania Batista Pérez, mi cuñi querida.
1: Y con
0: de fiesta de cumpleaños.
1: Demostrar. Los deseos de mi.
0: Que la gracia y el amor del Señor sea contigo de una manera especial. Y le encanta. ¡Uépale! Disfrute.

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49 minutos, señores, 49 minutos han pasado de las 8 de la noche en los estudios de Radio Bendición. Usted escuchó, señores, la participación de Jesús Copling, el fenecido Jesús Copling. ¡Pimpina! ¿Tú necesitas qué? ¡Ay, señor del cielo! Me están haciendo reír aquí. Bueno, saludos a mi madre querida Noelia Cordero y Udortiz, Juana Guzmán, Juaní.

0: colonos. 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Bueno, me están llamando. ¿Quién será que me está llamando? ¿Quién será? ¿Quién será? ¿Quién será? Diga usted.
1: ¡Huépale!
0: ¡Huépale!
1: ¿Cómo tú estás?
0: Escuchándolo usted.
1: Ok, aquí en sintonía escuchándote el programa y quiero pedirte una canción de Alcedeño, el alfarero.
0: ¡Ajá! ¿El alfarero de Alcedeño?
1: Sí.
0: ¡Ay, Dios mío! ¡Pero Rafa!
1: Dios te bendiga, te sirve.
0: ¡Pero Rafa!

ese es el don del colmado. El colmado. Si te dejo de la barra, Piccolo. ¡Huépale!

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2: 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Eso sí que es motivador. ¿Y de qué manera?
1: 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Por ejemplo, tomar la decisión de casarse con demasiada rapidez.
2: Es cierto, Miguel. Hay que tomarse todo el tiempo necesario para considerar una decisión tan importante.
1: Tener expectativas irreales también es un error común que podría dañar la relación en el futuro.
2: Así es, Miguel. Tengamos en mente estos detalles para cuando llegue el momento de escoger a nuestro futuro esposo.
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3: Las drogas traicionan. La sensación de seguridad, de satisfacción y de escape de la realidad que producen las drogas no es para siempre. Dura minutos, horas, pero después se termina y hay que volver a consumir. Así comienza la adicción. Ojos irritados. Mirada perdida. Nariz congestionada. Disturbios en el apetito. Alucinaciones.

0: profesor Fausto Guerrero, autor del libro Pagando a Crédito Solo Cuando Se Debe.
1: Gracias, es un gusto estar aquí.
0: Profesor, usted dice que es mejor pagar las facturas completamente cada mes.
1: Mucha gente
0: no lo hace y está usando el crédito para pagar cosas que van desde regalos y hasta la comida.
1: Correcto, y no solo eso.
0: Profesor, usted menciona un estudio que demuestra que la gente que compra comida con la tarjeta de crédito gasta hasta el 16% más que la gente que paga en efectivo.
1: Claro, también menciona.
0: Me hace pensar en la anécdota del hombre que pagaba el supermercado con tarjeta de crédito y a fin de mes lo único más grande que su deuda era su barriga. Al final diciendo que una casa bien manejada puede ahorrar dinero con un presupuesto bien manejado que nos ayude a comprar sin tener que pedir prestado.
1: Definitivamente,
0: profesor. Correcto. Usted es un hombre de pocas palabras. Y eso es bueno, porque se nos ha acabado el tiempo. Gracias, profesor.
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3: Este podría ser el sonido de un mundo sin jóvenes. Y este, el sonido de un mundo de jóvenes domesticados, discriminarlos es cortar los brotes del árbol de la vida. Siempre se puede elegir. Este mundo

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1: Vivimos en tiempos difíciles. Hambre, guerras, rumores de guerras, terremotos, pestilencia, enfermedades. Vivimos en tiempos finales. Vivimos tiempos de alerta.

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cuerpo que el vestido. Considera los cuervos que ni siembran, ni ciegan, ni tienen despensa, ni granero, y Dios los alimenta. ¿No valéis vosotros mucho más que las aves? ¿Y quién de vosotros podrá con afanarse añadir a su estatura un codo? Pues si no podéis ni aun lo que es menos, ¿por qué os afanáis por lo demás? Considerad los lirios como crecen, no trabajan, ni hilan, mas os digo que ni aun Salomón con toda su gloria se vistió como uno de ellos. Y así viste Dios la hierba que hoy está en el campo y mañana es echada al horno, ¿cuánto más a vosotros, hombres de poca fe? Vosotros, pues, no os preocupéis por lo que habéis de comer, ni por lo que habéis de beber, ni estéis en ansiosa inquietud, porque todas estas cosas buscan las gentes del mundo. Pero vuestro Padre sabe que tenéis necesidad de estas cosas. Mas buscad el reino de Dios y todas estas cosas os serán añadidas.

San Lucas capítulo 12, versículo 22, hemos dado lectura a la palabra de Dios en la noche de hoy. Una vez más, quien les habla, Manuel López, comparte reflexiones y canciones, donde usted será bendecido a través de las reflexiones de las canciones que estaremos compartiendo a través de esta radio 95.1, la radio evangélica de todos. Desde La Romana, en la parte este de la República Dominicana. Agradezco al Señor por este privilegio que nos concede de acompañarles en esta noche especial. Una noche que Dios ha creado para que descansemos, para que estemos quieta y reposadamente meditando en sus bendiciones. Gracias, quien les habla, Manuel López, con ustedes a las 12. Mantenga la sintonía con esta radio.

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Escuchemos este hermoso tema de Tamara Sierra. Y aquí estás.

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reflexiones y canciones a través de tu radio 95.1 Bendición FM. Manuel López es quien te hace compañía a esta hora. Gracias a ti por acompañarnos en esta ocasión. Comparto una reflexión que se titula El chofer. El chofer es el tema de esta reflexión que comparto con cada uno de ustedes que están en sintonía con esta radio. En cierta ocasión, un hombre muy rico y poderoso, pero también lleno de años, decidió jubilar a su chofer de toda la vida. Puso un anuncio en el diario de la ciudad, contratando los servicios de un chofer. Llegaron muchos a la entrevista para ver quién tenía más experiencia para manejar y, sobre todo, prudencia. La prueba para ver quién se quedaba con el puesto consistía en una simple pregunta: ¿qué tanto podría manejar un auto en un barranco sin caer al precipicio? Simple la pregunta. El primer entrevistado dijo: yo podría manejar tan cerca que si usted saca la cabeza para escupir, su saliva caería al precipicio. Al hombre rico no le fue muy grato el comentario, decidió entrevistar a otro. El siguiente dijo: yo podría manejar tan cerca que los neumáticos rozarían el precipicio sin caernos, y con los ojos vendados. Todos exclamaron: ¡oh! Pero al hombre rico no le asombró. Pensaron algunos que era un hombre exigente. Decidió entrevistar a otro. El tercer conductor dijo: yo podría manejar tan cerca y sin caer que solo conduciría el auto con las llantas laterales al precipicio en el aire y las otras rozando la orilla del barranco. Hubo otra exclamación todavía más fuerte: ya nadie podría manejar mejor. Entre la exclamación hubo un hombrecito en un rincón que dijo: yo podría manejar el auto tan lejos del precipicio como me fuera posible. El hombre rico escuchó y dijo: este es el hombre que busco, y lo contrató de inmediato. ¿Por qué buscarle tres patas al gato si sabemos que tiene cuatro? ¿Por qué jugar con la tentación hasta estar al borde del precipicio? Huye lo más lejos posible. Primera de Corintios capítulo 10 versículo 13 dice: no os ha tomado tentación, sino humana, mas fiel es Dios, que no os dejará ser tentados más de lo que podáis llevar. Antes dará también juntamente con la tentación la salida, para que podáis aguantar. Y Santiago capítulo 1 versículo 12 dice: bienaventurado el hombre que persevera bajo la prueba, porque una vez que ha sido aprobado, recibirá la corona de la vida que el Señor ha prometido a los que le aman. Y por último, Apocalipsis capítulo 3 versículo 10: porque has guardado la palabra de mi paciencia, yo también te guardaré de la hora de la tentación que ha de venir en todo el mundo para probar a los que moran en la tierra. Gracias por estar en sintonía.

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Cuando era niño, uno de mis pasatiempos favoritos era caminar por el riachuelo detrás de nuestra casa. Esas caminatas significaban una gran aventura para mí. Saltar rocas, observar aves, construir presas, seguir rastros de animales. Si lograba llegar a la desembocadura, mi perro y yo nos sentábamos a compartir el almuerzo, y mientras mirábamos aterrizar aviones del otro lado del lago, nos quedábamos todo el tiempo posible, pero solo hasta el atardecer, pues mi padre me quería de vuelta en casa antes de la noche. En el bosque las sombras alargaban y la hondonada se oscurecían rápidamente. Durante todo el camino de vuelta, anhelaba ya estar en casa. Nuestro hogar, estaba sobre una colina detrás de unos árboles, pero la luz siempre permanecía encendida hasta que llegara toda la familia. A menudo, mi padre se sentaba en el porche de atrás y leía el periódico mientras me esperaba. ¿Cómo te fue?, preguntaba. Bastante bien, le decía. Pero qué bueno estar en casa. Estos recuerdos me hacen pensar en otro viaje, el que estoy haciendo ahora. No siempre es fácil, pero sé que al final me esperaba mi padre bondadoso y mi hogar eterno. Estoy ansioso por llegar. Me están esperando. La luz está encendida y mi Padre Celestial me espera. Supongo que me preguntará, así como mi papá solía hacerlo, ¿cómo te fue? Bastante bien, le diré, pero qué bueno estar en casa. Para el cristiano, el cielo se deletrea casa. C-A-S-A. Me has guiado según tu consejo, y después me recibirás en gloria, según el Salmo 73, versículo 24. Volviendo a casa es el tema de esta reflexión.

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oye, es cosa de mirar y darse cuenta los tiempos en que estamos viviendo. Hambre, guerras, sequías, muertes todos los días. Y yo me pregunto, ¿y nosotros, la iglesia? Preocupados de nuestros asuntos, enajenándonos de esta realidad. Y es por eso que nace la necesidad de gritar de que ojalá ya sea tiempo de despertar. Que nos olvidemos de las diferencias doctrinales, que cumplamos nuestro papel como una sola iglesia en Cristo, que salgamos a las calles a predicar y a llevar medicina a los enfermos.

semilla del Evangelio. Ojalá que el viento sople sobre aquellos desvalidos. El viento de esperanza.

0: ¿Alguna vez se ha puesto o se ha quedado usted pensando tanto en lo que ya pasó en su vida que no puede ver lo que se aproxima para usted? ¿Le ha pasado eso? Muchas veces nos quedamos pensando, lamentando quizás una relación ya pasada, un trabajo ya pasado, cualquier cosa que nos haya pasado en la vida. Le damos tanta mente a eso que ya pasó que no podemos visualizar las bendiciones que vienen más adelante. Es tiempo de usted decir basta ya con recordar las cosas pasadas para amar o para mal de mi vida, porque me están afectando. Es tiempo de usted despojarse de esos recuerdos del pasado que ya no...
1: Todos juntos, aquí estamos, hemos regresado para dar a luz este bebé en Belén.
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Hola, ¿qué tal, queridos hermanos? Dios les bendiga una vez más. Le habla su amigo y hermano Oscar Méndez, que domingo tras domingo le hacemos compañía. Gracias a Dios y gracias a cada uno de ustedes por brindarnos la hermosa oportunidad de que cada domingo ustedes se den cita a esta tu radio a través de la 95.1 FM, la radio que te bendice 24 horas. Hoy, domingo 26 de julio del año 2026, siendo las 12 y 16 minutos, le damos inicio a lo que se llama Trasnochando en Bendición. Recuerde la programación de 12 a 1, interactuando con el oyente. De 1 a 2 es la hora de adoración, de 2 a 3 es la hora del mensaje, de 3 a 4 es la hora del clamor, de 4 a 5 ahí despedimos con un río de alabanzas. Recuerde que estamos a través

quiera que yo esté, Señor, cada trasnochador que sea bendecido de una manera especial, que tú lo estés ayudando y cuidándolo de una manera sobrenatural. Te damos gracias porque tú eres bueno en todo tiempo, y te damos gloria y honra, Señor, porque tú has tenido misericordia con cada uno de los trasnochadores, Señor. Gracias por nuestra hermana Mari, gracias por nuestra hermana Damaris, gracias por nuestra hermana Malta, gracias por nuestra hermana Margarita Botello, gracias, Señor, por nuestro hermano Montaño, su esposa Carmen, gracias por nuestra hermana Carmen aquí al lado de la emisora, gracias, Señor, por Susana, gracias, Señor, por cada trasnochador que siempre está ahí. Jesucita Sánchez también, Señor, te pedimos que le esté ayudando, que la ayude de una manera especial, Señor. Nuestro hermano Rafael, ahí en el Bajo Mundo, también yo te pido que tú le esté ayudando de una manera especial. Mira la familia Ramos Polanco, te la presentamos de una manera especial. Te pedimos que tú esté obrando esta familia de una manera especial. Mira a nuestra hermana Milita, donde quiera que ella esté, Señor, dale fortaleza de una manera sobrenatural, Señor. Y todo el que esté trasnochando también sea bendecido en esta noche, Señor. Te damos gloria, te damos honra. Hay una alabanza de nuestro hermano Dani Berrío que dice: no he visto justo desamparado. Esa alabanza va dedicada a cada persona que nos está escuchando en el día de hoy a través de la 95.1 FM, la radio que te bendice 24 horas. Dani Berrío, no he visto justo desamparado.

0: Gloria a Dios. No he visto justo desamparado. Amén. Eso hace Dios. Dios no desampara a sus hijos. Él permanece para siempre. Solamente tenemos que serle fiel y estar confiando en Él. Amén. Confía en Dios. Cuando confiamos en Dios, vamos a ver la mano del Señor obrar grandemente. Solamente tiene que tener fe y creer, hermano. Si usted cree, usted va a ver cómo Dios va a obrar en tu vida de una manera especial. Así que sea con nosotros en esta tu radio, la 95.1, la radio que te bendice 24 horas. Bendecimos a todas las personas que están ahí. Sabemos que hay una gran bendición. Ya de hecho la están recibiendo muchos trasnochadores que están dispuestos a confiar y a creerle a Dios. Si usted le cree a Dios, su milagro, lo que usted está esperando de parte del Señor, viene de camino. Amén. Ya el Señor está comenzando a obrar de una manera especial ahí en tu casa. En lo que le has pedido al Señor, créelo que le lo vas a recibir, porque todo es cuestión de fe. Amén. Cuando usted tiene fe, usted va a recibir lo que usted le ha pedido.
1: Hello.
0: Dios bendiga.
1: Amén. Dios bendiga más. Feliz domingo, el día del Padre, en Dominicana. Bendecir y bendecir como de costumbre, unido a su oración de serena en el nombre de Jesús, pues aún no se ha manifestado lo que hemos de ser. Habló José Fermín. Me anota.
0: Dios te bendiga, José Fermín, de una manera especial. Vente, ¿no? Te vamos a notar. Gloria a Dios, qué bueno es el Señor. Dios bendiga a todas las personas que están ahí de una manera especial. De verdad que nos sentimos contentos con tantos trasnochadores que siempre se mantienen orando, clamando de una manera especial. De verdad que seguimos en pie de guerra. Sabemos que Dios está obrando, está moviéndose de una manera extraordinaria, y cuando le pedimos al Señor con fe, lo vamos a recibir. Amén. Así que esté confiado, esté creyendo en ese Dios que no se muda, que permanece ahí, y solamente tenemos que tener fe y abrazar esa fe y creerle al Señor. Si usted le cree al Señor, Dios va a obrar grandemente de una manera sobrenatural. Dios bendiga.
2: Dios te bendiga, hermano Oscar. Yo tengo dos peticiones delante del Señor. Yo le estoy orando al Señor, creyéndole, sabiendo de que Él lo va a hacer, orándole con fe, porque he visto la mano de Dios obrar en algo grande en mis hijos, y sé que Él lo hace otra vez. Dios te bendiga mucho. Te habla la hermana Susana.
0: Amén, amén.
2: Yo tenía un hijo, o sea, tengo un hijo que duró 20 años en la diálisis. Varón, como nosotros la gente somos tan malagradecidos, por eso es que él, después que tuvo 10 años en el Evangelio, se salió. Pero yo peleé esa batalla y la gané, porque yo sé que Dios es real. Dios te bendiga mucho, mi hermano. Ayúdame ahora por esa petición.
0: Amén, amigo. Dios bendiga de una manera especial a Susana.

Dios es bueno en todo tiempo, Señor. Mira, yo te presento una madre que pide la oración por su hijo que está en la calle. Ella dice que Dios me aumente mi fe y que me enseñe a creer en Él. Amén. Acercarme a Él, al Señor, cada día. Enamorarme del Señor. Ella pide esa oración, esa madre, para su hijo y para ella, para que el Señor la ayude, la fortalezca y la mantenga cada día más fiel al Señor. Señor, mira, yo te presento a tu sierva Joaquín Graviel. Yo te la presento de una manera especial. Mira a su hijo. Mira, donde quiera que él esté, Señor, yo te pido que tú le estés ayudando, que tú lo liberte de una manera especial, Señor. Para ti no hay nada imposible. Tú eres el Dios que liberta, tú eres el Dios que sana, tú eres el Dios que hace milagro, Señor. Y confío en ti porque para ti no hay nada imposible. Señor, te pedimos en el nombre de Jesús que tú estés obrando de una manera especial, Señor. Señor, gracias. Gracias porque tú eres bueno, porque tú eres bondadoso, Señor. Te pido, Señor, que tú seas con ella de una manera especial, Señor. Ayúdala, fortalécela de una manera especial, Señor. En el nombre de Jesús. Y está en tus manos, Señor. Obra de una manera especial, Dios. Hay una persona que pide la oración desde Villahermosa, pide la oración por su familia, Señor. Tú la conoces. Yo te pido, Señor, que Sandra Berroa Rosario sea ayudada por ti, Señor. Ayúdala, fortalécela, dale la fuerza, dale la fortaleza de una manera especial, Señor. Ella está en tus manos. Te pido, Señor, que tú estés obrando de una manera especial. Rompe cadenas. Son favores que te pedimos, Señor. En el nombre de Jesús, ella está en tus manos. Yo te pido, Señor, que tú estés obrando, Dios mío, en ella y en su familia de una manera especial, Señor. Te pedimos que esté cubriendo, Dios mío, a cada trasnochador, a cada persona que está ahí confiando en ese Dios que todo lo puede, en ese Dios que no hay imposible para él, ese Dios que es totalmente poderoso. Amén. Ese Dios quiere fortalecerte, ese Dios quiere ayudarte, ese Dios quiere bendecirte. Amén. Tenemos que cada día creerle al Señor. Y yo le doy gracias al Señor porque el Señor está pendiente de cada una de las cosas. Y todo lo que el Señor permite, amén, es con un propósito. Con un propósito, y el propósito de Dios es bueno, no es malo, es bueno. Amén. Así que cuando usted confía en el Señor, Dios obrará de una manera especial. Amén. Pero tenemos que confiar en ese Dios que solamente Él puede ayudarlo. A ti, a tu familia, donde tú estás. Quiero decirte que hay un Dios que te puede ayudar. Hay un Dios que te puede fortalecer. Hay un Dios que puede quebrantar todo lo negativo que ha sido declarado para ti. Ya Dios te liberó en la cruz del Calvario. Amén. Gloria a Dios, no hay maldición, no hay nada que pueda tocarte, ni a ti ni a tu familia. Aleluya. Solamente tú tienes que creer
ese Dios, en ese gran poder de Dios. Amén. Solamente Dios obra a nuestro favor. Solamente Dios puede librarte, ayudarte. Créele a ese Dios que todo lo puede, que todo lo ve. Amén. Créele al Señor.

0: se despierta.
1: ¿Te falta una conexión con Dios últimamente?
0: Por él, no por una adoración, sino porque le diga te amo, sino porque le diga tú eres lo más importante de mi vida. Perdóname.

0: Gloria a Dios. Dios bendiga.
1: Buenas noches. Que Dios te lo saluda. Es algo que no sé. Me falta alguien, no sé. A ver si le hacen una oración en la casa que no puedo dormir. Estoy en la emisora, pero no puedo dormir. A ver si le hacen una oración, a ver si puedo dormir. Amén. Por favor.
0: Señor, mira a tu siervo, yo te lo presento. Mira la falta de sueño que tiene tu siervo, te lo presento de una manera especial. Yo te pido, Señor, que él pueda dormir bien. Que el cuerpo necesita descansar, Dios mío. Tú lo conoces, tú conoces su interior, tú sabes lo que hay en él, Señor. Yo a ti reprendo, Señor, toda preocupación, todo lo que no lo deja dormir, toda desconcentración de su vida, Señor, en el nombre de Jesús. En el nombre de Jesús, Señor, que tú estés obrando en su vida desde este preciso momento, Señor, y que pueda dar testimonio, Señor, que tú lo sanaste, que él pueda dormir en el nombre de Jesús. Ordenamos su mente. Ahora, que él pueda dormir en el nombre de Jesús. Nombre que es sobre todo nombre. En el nombre de Jesús. Dios te bendiga, siervo. De una manera especial. Amén. Gloria a Dios. Dios es bueno en todo tiempo, hermano.

0: Te adoramos, Señor, te bendecimos, te exaltamos en esta mañana, te damos gloria, te damos honra, Señor. Te damos gracias, Señor, por cada trasnochador. Gracias, Señor, porque tú estás orando de una manera especial. Gracias, Señor, por lo que tú estás haciendo, Dios mío. Aleluya, creemos en ti. Te creemos, Señor. Sabemos que para ti no hay nada imposible, Señor. Gracias, Señor. Oh, tú has sido bueno, Dios. Tú has sido poderoso. Tú has sido especial, Señor. Gracias, Señor, porque hemos confiado en ti, Señor. Hemos confiado en ti, Señor. Gracias, Señor. Toma el dominio y el control de una manera especial, Señor. Gracias, Señor. Gracias a Dios, te creemos. Te creemos, Señor, en esta mañana. En el nombre de Jesús. Dios bendiga.
1: Amén, Dios bendiga más. Primeramente, gracias a Dios por lo que quiero comunicarme contigo. Segundo, ¿tú tienes hijos?
0: Sí, sí.
1: Pues felicidades, hermano mío, felicidades. Que Dios te dé mucho bendito y vea a tus hijos multiplicarse.
0: Amén. En
1: nombre de Dios. Entonces, nada, de este lado, Eduardo Martínez, a ver si me puedo acompañar con la canción que dice que quiero ser como tú.
0: Amén, amén.
1: No me recuerdo quién la canta, no, pero quiero ser como tú.
0: Amén, Dios te bendiga.
1: Y se la dedico a todos los padres.
0: Amén.
1: En nombre de Dios, Eduardo Martínez.
0: Eduardo, Dios te bendiga.
1: Amén, bendiga más.
0: Amén.

que recibas toda adoración, toda alabanza de parte de tu pueblo. Aleluya. Que recibas la exaltación. Yo quiero que todo el que esté en gratitud se ponga de pie en este momento y le dé gloria y honra al Señor y cante este cántico.

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e Irak. Y al borrar esta frontera entre Siria e Irak, se extendería otra vez lo que en tiempos bíblicos se conoció con el nombre del Imperio Asirio. Cuando ustedes leen la Biblia en el Antiguo Testamento, siempre que hablamos del Imperio Asirio es el imperio entre Irak y Siria. En 1935 vemos nosotros que ya Persia cambia su nombre a Irán. Y después de 1941 al 49, la mayor parte de las naciones del Medio Oriente comienzan a cobrar un protagonismo que no tenían en siglos pasados desde los tiempos bíblicos. Y es impresionante lo que vamos a compartir en esta noche acerca de Irak, Siria y el anticristo, porque van ustedes a descubrir cosas que tal vez ni los periodistas, ni los investigadores, ni los antropólogos, ni los arqueólogos, que no les interesa consultar el libro de los libros, la Biblia, nos da la información que vamos a compartir para que ustedes sepan que verdaderamente este es un libro sobrenatural. Vamos a pedir un poco de silencio por acá. Una de las cosas más importantes de la Biblia es que la palabra Babilonia, hay muchos que veo que están tomando nota, los felicito. La palabra Babilonia es una palabra que se tradujo en la Biblia con tres nombres.

que aún permanecen desconocidos, pero que en las páginas de la Biblia están comenzando a cobrar un protagonismo donde están ocupando los encabezados de los periódicos internacionales. Entonces, desde 1991, en la guerra del Golfo Pérsico, comenzó Irak a cobrar otra vez un renombre en los encabezados internacionales y en los medios de comunicación. En la Biblia se menciona Babilonia o Irak 300 veces y la palabra Jerusalén 800 veces. O sea que después de Jerusalén, la palabra Babilonia o Irak del siglo XXI es la nación con más renombre en la Biblia, porque fue en Irak, como lo vamos a ver, en la tierra que ahorita está junto a Siria y junto a Israel, donde comenzó la civilización humana. Comenzó ahí y, de acuerdo a la Biblia, ahí va a terminar. Ahí será la guerra del Armagedón o la Tercera Guerra Mundial. Hoy en la mañana tuvimos una entrevista con una televisora y me estaban preguntando, en las preguntas que el público comenzó a hacer, que si esta es la Tercera Guerra Mundial, que si el ataque a París y el hecho que el presidente Hollande de Francia haya declarado estamos en guerra, y el Papa acaba de declarar, Francisco, hace dos días, es la Tercera Guerra Mundial. Esta no es la Tercera Guerra Mundial. Antes de la Tercera Guerra Mundial va a haber muchas, muchas guerras, porque la Tercera Guerra Mundial es cuando las naciones del mundo, de acuerdo a Zacarías 12, Zacarías 14, Joel capítulo 3 y Apocalipsis capítulo 16, se junten para destruir Jerusalén. Cristo dijo en Lucas 21, cuando veáis a Jerusalén, no Irak, no Siria, no Jordania, no el Líbano, cuando veáis a Jerusalén rodeada de ejércitos, sabed que vuestro final ha llegado. Ha llegado la destrucción final. Así que ahorita estamos en una guerra en la que va a causar problemas tremendos, porque si Rusia interviene ahorita, ahorita se juntó Rusia con Obama para hacer un trato y bombardear a ISIS, porque Putin aceptó finalmente, el presidente de Rusia, de que realmente el avión que derribaron y que salió de Egipto hacia Rusia lo habían derribado el grupo terrorista ISIS. Pero él quería negar que había sido una bomba, porque no le convenía, ya que Rusia no le conviene que derroquen al gobierno del presidente Assad. Entonces, Rusia está defendiendo al presidente Assad, no a los ISIS, sino al gobierno de Assad. Irán respalda a Rusia y China también. Entonces tenemos a tres naciones ahorita: China, Rusia y Irán, tratando de defender a Siria, y las demás naciones del mundo tratando de derrocar a ISIS, porque ahora sí quieren ya volverse contra ISIS. Pero si se les pasa la mano y además de ISIS comienzan a atacar a los soldados de Siria, damas y caballeros, vamos a ver el mundo explotar. Estamos ahorita, falta un cerillo nada más, como comenzó la Primera y la Segunda Guerra Mundial, para que explote una guerra, repito, no es la Tercera Guerra Mundial, pero va a comenzar a incendiarse el Medio Oriente. Desde luego que van a controlar el petróleo, quieren extenderse con las monarquías de Jordania y de Arabia Saudita y terminar gobernando el Medio Oriente para gobernar Europa. ¿Por qué? Porque en el Medio Oriente, tres naciones, Irán, Irak y Siria, tienen el 65% de las reservas petroleras del mundo. El 65% del petróleo del mundo se encuentra entre tres naciones: Irak, Irán y Siria. Y el que controle esta área geográfica, controla el mundo. Además, Europa ahorita no puede hacer nada contra Rusia cuando invadió Ucrania, porque Rusia provee el 65% del gas a Europa. La gasera más grande del mundo se encuentra en Rusia. Así que si cualquier cosa hacen en contra de Rusia, los europeos, pues entonces nada más le cierra la llave Rusia y van a ser afectados en su economía principalmente, y en algo que es indispensable para la sobrevivencia, sobre todo en los tiempos de invierno, donde el gas es imprescindible para mantener la calefacción de un hogar. Así que estamos en un mundo inestable, un mundo vulnerable.

0: Hable. Un mundo donde en el siglo XX nunca habían surgido tantos ateos como en el siglo XX. Antes del siglo XX, Blaise Pascal era cristiano. Isaac Newton era cristiano. Alberto Einstein creía en Dios. Stephen Hawking, el principal sucesor de Einstein que vive en Inglaterra, dice, pues yo no juego a los dados y es imposible que el universo no haya tenido un principio, aunque él no se acepta ser cristiano. Los más grandes pensadores, Sócrates, Demóstenes, Sófocles, todos ellos en la filosofía griega, 165 años antes de Cristo, creían en Dios. Pero llegamos al siglo XX, donde llegamos a la luna, las computadoras, la época cibernética, la época del chip, la época de la tecnología, y los descubrimientos ensoberbecen al ser humano. Y comenzamos a ver nosotros la influencia del ateísmo que provoca el materialismo y provoca el comunismo, el nazismo y el fascismo. Las tres ideologías que provocaron 160 millones de muertos. Porque nunca en la historia había habido tanto derramamiento de sangre como en el siglo XX, a pesar que fue el siglo donde más alta tecnología hemos alcanzado como seres humanos. Y ahora que entramos al siglo XXI, nos damos cuenta que hemos hecho el ridículo como administradores del planeta Tierra. ¿De qué nos ha servido la ciencia, la tecnología, cuando estamos a punto de destruirnos? En cualquier momento, el mundo puede, en 30 segundos, tres submarinos Tridente de Rusia pueden terminar con cinco ciudades de Estados Unidos con una sola cabeza nuclear. En 30 segundos. Y esta es una guerra donde si Rusia lanza primero sus misiles nucleares, le gana a Estados Unidos, porque Estados Unidos necesita, los capitanes de los barcos, de los portaaviones y de los submarinos, necesitan el código que viene de la Casa Blanca para poder prender y echar a andar y contestar el fuego con bombas nucleares también. Esto toma 28 minutos y en 28 minutos Rusia puede destruir Estados Unidos. Y no sabemos ni en qué momento nos encontramos, pero vemos nosotros desde el capítulo 2 del libro del Génesis el origen del huerto del Edén. En el Génesis 2, capítulo versículo 8 en adelante, la Biblia nos muestra en dónde se encontraba geográficamente el huerto del Edén, en Irak. Veamos y comprobémoslo. El nombre del uno era Pisón, los ríos. Génesis 2, versículo 10 en adelante. Salía de Edén un río para regar el huerto y de allí se repartía en cuatro brazos. El nombre de uno era Pisón, que rodea la tierra de Ávila, donde hay oro. Y el oro de aquella tierra es bueno. Y también ahí está el bedelio y el ónice. El nombre del segundo río es Gilón. Este es el que rodea la tierra de Cus. Y el nombre del tercer río es Hidekel, que es actualmente el río Tigris. Y el cuarto río es el río Éufrates. Vemos aquí en estos cuatro ríos que geográficamente dos desaparecieron. Cuando vino el diluvio, se cambió completamente la demografía de la tierra y quedaron solamente el Tigris y el Éufrates. Que corre el Tigris, el Éufrates desde Turquía, 2.900 kilómetros y desemboca en el Golfo Pérsico. Todos los ríos Tigris y Éufrates atraviesan la tierra de Irak y de Siria del siglo XXI. Vemos pues que es aquí precisamente donde se encontraba el huerto del Edén, el primer lugar donde Dios puso y colocó al ser humano. Ahí fue en Irak el origen de la civilización humana. Qué interesante es todo esto, porque ahí se encuentra el punto donde está a punto de explotar el polvorín y que va a desatar la próxima guerra en el Medio Oriente. Ahora, es interesante también, ¿verdad?, que este río de Éufrates se encuentra también en el Apocalipsis capítulo 9, como lo vamos a ver, donde la Biblia nos muestra que en Irak se encuentra actualmente la concentración más grande de demonios. Ahí están atados cuatro ángeles caídos de acuerdo a Apocalipsis, como lo vamos a ir desarrollando, y van a ser desatados en la Tercera Guerra Mundial para matar a más de una tercera parte de la humanidad. Es la zona donde más concentración de maldad existe en el mundo. ¿Qué estamos viendo con el grupo de ISIS? Son un grupo, ya no son grupos terroristas, ya los acaban de denominar como personas zombies, personas sin sentimientos, sin emociones, que no tienen absolutamente ningún amor por la humanidad. Están entrenando a los niños, a que ellos ahora les corten la cabeza a las víctimas para que con las cabezas jueguen fútbol. Y de esta manera, desensibilizar a los niños de 4 o 5 años de edad para que crezcan robots para matar, programados para matar. Vemos pues de qué forma estamos nosotros enfrentando un mundo peligrosísimo, donde los seres humanos estamos en un nivel donde los animales están debajo de nosotros. Sin embargo, los seres humanos actualmente ya no estamos descendiendo al nivel de los animales, estamos descendiendo a un nivel inferior al de los animales. Vamos a pedir silencio, por favor. Estamos en vivo, en internet. Disculpen. Muy bien. Aquí también en Génesis 3:1 nos muestra la Biblia de que ahí se encontraba en Irak, cuando Dios colocó el huerto del Edén y la primer pareja humana, Adán y Eva, se encontraba ya ahí en el huerto del Edén, Lucifer, un querubín caído, que ya estaba caído, o sea, el pecado entró antes que la creación del ser humano, porque los ángeles fueron creados millones o billones de años, de acuerdo a Job capítulo 28, cuando Dios estaba creando el mundo y haciendo las medidas de distancia, la tierra la inclinó en 23 grados sobre su eje. Si la tierra tuviera una inclinación de un grado a la derecha o un grado a la izquierda, no sería posible la vida. Las matemáticas y el diseño y la forma como Dios programó el universo es perfecto. La ciencia existe porque hay leyes. Si la ley de la gravitación, las leyes del electromagnetismo y las leyes nucleares no existieran, no podría existir, no se podía medir la astronomía, la física, la química, etcétera, etcétera, ni la primera y la segunda ley de la termodinámica, que son las que rigen todas las demás leyes. Dios calculó que la Tierra al Sol tuviera una distancia perfecta, que su movimiento fuera de 24 horas, no menos, no más, de traslación en 365 días, y en todo este movimiento nos damos cuenta que cuando Dios inicia el espacio, el tiempo y la materia, en el principio Dios crea el cielo y la tierra, es el inicio del espacio, de la materia y del tiempo, ahí inicia el ser humano. Pero antes de nosotros, en el mundo invisible, hay un mundo invisible que no lo podemos ver, ellos nos pueden ver a nosotros. De acuerdo a la Biblia, los ángeles caídos pueden entrar a nuestra cuarta dimensión, porque estamos en un mundo de cuatro dimensiones. Los demonios pueden entrar a las personas, pueden entrar a los animales, y toda esta revelación es imposible que la ciencia la hubiera obtenido, porque esto va mucho más allá de la observación. Dentro de la ciencia se tiene que medir, observar, oír, oler o tocar. Esto se llama filosóficamente empirismo. Y si un científico no puede oír, ver o probar en un laboratorio de ensayo, no es científico. ¿Qué nos dice esto? Que jamás la ciencia nunca nos podrá decir el origen del universo. Porque para que alguien nos diga cómo se originó el universo, tiene que haber estado ahí. Entonces todos son hipótesis, especulaciones y filosofías, pero no hay nada científico, son teorías nada más, porque para que sea científico tiene que ser repetitivo. Entonces, el mundo espiritual que la Biblia nos revela y que Cristo nos dijo, Cristo habló más del infierno que del cielo. Cristo mencionó más los demonios que los ángeles, porque Él sabía que su muerte en la cruz era la única forma de escaparnos después de morir del infierno. Así que es tan terrible el infierno que el Hijo de Dios tuvo que morir en una cruz para librarnos de la eternidad y de la perdición eterna en este lugar que Él dijo que era más real que el mismo cielo. Vemos nosotros que cuando Satanás ataca a la primer pareja, a Eva, le dice con que Dios ha dicho. El primer ataque de Satanás contra Eva siempre tiene una pregunta: ¿por qué atacó primero a la mujer? ¿Por qué no al varón? ¿Nunca se han hecho esa pregunta? Simplemente porque Dios le había entregado, escúcheme muy bien, Dios desde el principio le entregó el liderazgo de la familia, el liderazgo de la iglesia y el liderazgo del gobierno civil al varón. El hombre fue creado primero, a él se le dio la orden: no comerás del árbol de la ciencia del bien y del mal. A él se le ordenó cuidar y labrar el huerto. Adán fue el que le puso nombre a todos los animales antes de que Eva naciera. Entonces, en el momento que Satanás se va contra la mujer, lo único que Satanás quería era que la mujer le robara el liderazgo al varón. Y cuando sucede esto, nos damos cuenta que en el capítulo 3 del Génesis, Dios les llama a Adán y Eva. ¿Y a quién es a quien responsabiliza a Dios? Oye, dicen en Romanos 5:12, el pecado entró al mundo por un hombre, y por el hombre la muerte. Así la muerte pasó a todos los hombres por cuanto todos pecaron. Alguien me dijo: oiga, doctor Alducin, Pablo está cometiendo una barbaridad, se equivocó Pablo. El pecado no entró al mundo por el hombre, entró por una mujer, ¿o no? Así es, fue Eva la que pecó primero. Eva sedujo a Adán. Pero ¿por qué Dios le dice a Adán: come here boy, ven para acá Adán, ¿qué hiciste? ¿Y qué dice Adán? Esta que me diste. En otras palabras, si tú no me hubieras dado a esta mujer, yo no hubiera pecado. Desde el principio Dios hace responsable, no a la mujer, al hombre. Y siempre el hombre, a través de todas las páginas de la Biblia, encontramos, como dice el dicho mexicano, donde manda capitán, no gobierna marinero. Y nos damos cuenta que todos los hogares donde hay matriarcados y no patriarcados, comienza a haber algo anormal en los propios hijos. Se calcula que el 60% de los homosexuales han crecido en hogares de matriarcado, donde no tenían una figura masculina de un varón y de un líder en su casa. Niños que crecieron bajo las faldas de la mamá y que tuvieron como imagen siempre a la mamá dominando al varón. Y esto es, rompe completamente el diseño de Dios. Pero esto es lo que la Biblia nos muestra claramente en respecto a de qué forma Irak era el lugar geográfico donde tuvo el ataque de Satanás, diciéndole a la mujer: no le creas lo que Dios ha dicho. Y desde Adán hasta nuestros días ha sido la historia de las mentiras. De veras, dicen las muchachas, ¿es cierto que no puedes tener relaciones sexuales antes de casarte? Ay, no seas tonta, eres una virgen religiosa, esto es lo más normal. ¿De veras dice Dios que no te masturbes? ¿De veras dice Dios que no adulteres y que no te fijes en otra mujer ni en otro hombre? ¿De veras crees lo que dice la Biblia y las historias de la Biblia? El ataque siempre es con que Dios ha dicho. ¿De veras le vas a creer a Dios? Y esa es la alternativa que tenemos nosotros, ¿o le vas a creer a Satanás? Y mira cómo te paga Satanás, y mira de qué forma te responde Satanás. Entonces, el ataque comenzó en Irak, y ahí fue donde realmente vemos nosotros que la primer pareja humana fue derribada por medio de la seducción de un ángel caído. Ahora, alguien me preguntó hace mucho tiempo: oiga, señor Alducin, ¿usted cree de veras que el cuento de Adán y Eva? Yo le contesté y le dije: ¿y tú crees la marihuanada de Chita? Y esto, estábamos en una universidad en México, en la Facultad de Filosofía, y me dice este profesor universitario agnóstico, porque él me dijo: no, yo no soy ateo. El agnóstico es el que no sabe si existe Dios, ¿verdad? Y hay cierto escepticismo en él. Y le dije: mire, maestro, porque estamos enfrente como 600 alumnos, de ciencias políticas y él me quería poner en ridículo, desde luego. Me dice, ¿cómo es posible que ustedes crean en que Adán y Eva fue la primera pareja? Y le dije, le voy a decir algo que es científico. La Biblia tiene más evidencias científicas, de eso voy a hablar mañana en las conferencias de la mañana y en la tarde, tiene más evidencias científicas que la famosa teoría de la evolución, que provenimos de una selección natural propuesta por Carlos Darwin hace aproximadamente un poco más de un siglo. Entonces, él me dice, le digo, ¿qué evidencias científicas hay para la evolución? No hay una sola evidencia científica de un cambio de mutación de una especie a otra especie. Ya han pasado casi 100 años y no ha habido ningún cambio de una especie a otra especie que demuestre que el eslabón perdido ya no está perdido. Entonces vemos que cuando venimos a la Biblia encontramos el aspecto científico de la Biblia. Y no fue hasta 1860, damas y caballeros, 1860, cuando Gregorio Mendel descubre las leyes de la herencia. Las leyes de la herencia, mezclando chícharos, descubre que se pueden transmitir el color de un chícharo verde, uno amarillo a uno amarillo, y hasta 1954, el doctor James Watson descubre el ADN, el ácido desoxirribonucleico, que contiene cada una de las billones de células que tiene el cuerpo humano. Y la pregunta que le hice a este maestro fue, y a todos los alumnos, ¿quién cree ustedes que fue primero, el hombre o la mujer? Porque todos aquí somos hijos de una mamá. No hay nadie en el mundo que no tenga una mamá. ¿No es verdad? Y todos comenzaron, pues tiene que haber sido la mujer. Y les dije, pues están reprobados teológicamente. Porque de acuerdo a la Biblia, no fue primero la mujer, fue primero el hombre. Y lo vamos a demostrar genéticamente, damas y caballeros. Dios crea al varón y le pone al varón en sus, 23 cromosomas una X y una Y. Todos los que son médicos en esta noche nos pueden corroborar esta información. La mujer tiene cromosomas XX. Muy bien, cuando yo nací y cuando todos nosotros varones nacimos, el cromosoma Y es el que determina el género masculino. Entonces, cuando mi papá tuvo relaciones con mi mamá, el esperma Y fue el que entró al huevo de mi mamá, o al óvulo de mi mamá, lo fecundó, y si hubiera sido X, se hubiera juntado con las dos X de la mujer y nace mujer. Todas ustedes las mujeres vienen de un cromosoma X y tienen dos X en sus cromosomas sexuales. El hombre tiene el Y que no tiene la mujer. Ahora, muy bien, Dios entonces saca a la mujer, de acuerdo a la Biblia, Génesis capítulo 2, 21 en adelante, dice la Biblia que de la costilla de un hombre. Y nosotros vemos que cuando pasa el tiempo se descubre que la sangre se forma en los huesos, en la médula de los huesos. La sangre y la vida de la carne está en la sangre, antes de que se descubriera la circulación de la sangre. Ahora bien, Dios hace entonces que del material genético del varón, XY, saca a la mujer con dos X. Si Dios hubiera sacado del material genético a la mujer, al varón, hubiéramos sido una raza híbrida. Y la Biblia tenía razón. Más de 4000 años antes de que Gregorio Mendel descubriera las leyes de la herencia y el doctor Watson, premio Nobel en genética, en 1954 demostrara la transmisión genética del ADN en las células del código genético hereditario. Impresionante. Entonces, cuando hablamos nosotros de la Biblia y cuando la Biblia habla de un jardín del Edén y de una primer pareja, no estamos en un cuento de hadas, damas y caballeros. A la Biblia la respalda la historia, la geografía, la genética, la arqueología, la antropología. Cada año que pasa han tratado por cientos de siglos de desprestigiar las escrituras, y lo único que han hecho es estrellarse contra una pared y darse cuenta, conforme va evolucionando el progreso de la ciencia, de que la Biblia se anticipaba al periódico de mañana en la mañana. Vemos nosotros, en tercer lugar, que aquí fue donde por primera vez, en Génesis capítulo 3, versículo 15, se anuncia el nacimiento virginal del Hijo de Dios. Esto es asombroso. Dice en Génesis 3:15, cuando Dios maldice a Satanás y pronuncia a Dios la profecía, la primer profecía en la Biblia de que vendría un Mesías. Pero miren ustedes cómo el lenguaje que Dios usa, el Espíritu Santo, es un lenguaje relacionado con la ciencia, con la ciencia de la genética. Y dice así: y pondré enemistad entre ti la mujer y entre tu simiente y la simiente suya. Esta te herirá en la cabeza y tú le herirás en el calcañar. Noten ustedes, la palabra simiente en el hebreo es la palabra con Z, sera, que se tradujo esperma, linaje, descendencia. Vamos a traducirlo. Pondré enemistad entre ti la mujer, entre tu esperma y la simiente suya. O también se tradujo semilla y la semilla de ella. Esta te irá en la cabeza y tú le irás en el calcañar. Un momento, vamos a reflexionar. ¿Cómo es posible que hace 4.500 años aproximadamente, cuando se escribió el libro del Génesis, se esté mencionando que la semilla de la mujer era la que iba a herir a Satanás algún día, o a la semilla de Satanás, cuando la mujer no es la que produce la semilla, la produce el hombre? El hombre es el que produce el esperma, la mujer es la receptora del esperma del hombre, pero el esperma, la semilla, no la trae la mujer, la traemos nosotros, los hombres. Entonces muchos comenzaron a decir, aquí fue una equivocación genética. ¿Cómo es posible que la mujer, la semilla de la mujer, ya no tiene semilla? La semilla la posee el varón. Entonces nosotros nos damos cuenta, cuando se descubre la genética hace un siglo, de que realmente lo que se está profetizando aquí es que esa semilla, como no la trae la mujer, Dios tendría a María, la madre de Jesucristo. Le dice Dios, tú no vas a meterte José con ella. José no entiende por qué le iba a crecer la pancita de repente a Miriam, porque su nombre es Miriam, no es María, es Miriam en el griego, la madre de Cristo. Entonces a Miriam le iba a crecer su vientre sin estar casada, y ella se espanta y le dice María al ángel, oye, pero ni siquiera a la Riviera Maya nos hemos ido, no tenemos, o sea, estamos comprometidos, no estamos, ¿cómo puedo yo embarazarme? Le dice el ángel Gabriel, no te asustes, María, porque el santo ser que va a nacer en tu vientre será llamado, no hijo de José, será llamado hijo de Dios. Y ustedes no le van a poner el nombre. Dios me manda a decirles que le pongan Yeshua, que significa Jesús y que significa el Salvador. Ahora muy bien, ¿por qué, la pregunta es, José no podía tener relaciones con María para que naciera Jesucristo? Porque Jesucristo tenía que nacer de una virgen. Y hasta que se descubren las leyes de la genética, se descubre que el pecado se transmite a través de la semilla del varón. Genéticamente, todos desde Adán y Eva hemos heredado una infección. Carlos Marx le llamó la lucha de clases. Sigmund Freud, el medio ambiente y la sexualidad infantil. William Shakespeare, el defecto trágico. Y todo el mundo ha tratado de definir cuál es la maldad del ser humano. ¿Por qué el hombre es con más tendencias hacia el mal que hacia el bien? ¿Por qué a los niños no se les enseña a portarse mal? Un niño de un año y medio es el dictador más grande de tu casa. Un niño de un año y medio, dos años, ¿verdad? Y te empuja y te grita y ya no quiere el juguete, Juanito, quiere sus juguetes. Y vemos nosotros la envidia, la ambición, aunque desde luego no son responsables. Es una condición que ya la traemos. De maldad les enseñamos a portarse bien, porque el mal ya lo traemos desde que nacemos. Nacemos llorando, vivimos llorando y regresamos a la otra vida llorando también. Entonces, esto es lo que la Biblia nos muestra claramente, que es el pecado. Es una infección con la cual nacimos, y por eso se inventaron las religiones que nacieron con Caín. ¿Qué son las religiones? El sustituto del camino para encontrarse con Dios. El ser humano fue creado espíritu, alma y cuerpo. Morimos nosotros espiritualmente cuando nos rebelamos contra Dios. De Adán a nuestros días, todos nacemos con el alma, mente, emociones, sentimientos y voluntad. Y un cuerpo que es una botella donde vive nuestra alma y nuestro espíritu. Esto nadie nos lo revela más que Dios en la Biblia. Nadie podía decirnos cómo estamos conformados más que Dios, porque Él fue nuestro creador. Entonces dice la Biblia que el alma posee la eternidad. Y entonces sabemos, los egipcios enterraban a los muertos con comida, les ponían sus armas, porque algo nos ha dicho, no ha existido una tribu, una lengua, una civilización que no haya adorado algo o a alguien. Toda la historia de la humanidad, como decía Sigmund Freud, el psicólogo vienés, el hombre es incorregiblemente religioso. Solamente que él atribuía el miedo y el temor del ser humano o la adoración a lo desconocido, a otras fuerzas, ¿verdad? Subconscientes que no tienen absolutamente nada que ver. Entonces, esta situación es la que nos muestra claramente que el ser humano posee algo que lo autodestruye. Tú le preguntas a una persona que fuma, oye, ¿sabías que el cigarro te destruye las encías, los dientes, la lengua, la faringe, la tráquea, el esófago, los pulmones, los alveolos pulmonares, el hígado, el estómago? Sí. Entonces, ¿por qué sigues fumando? No, Chepo. ¿Sabías que el alcohol te destruye el hígado y que las borracheras te ofuscan y te cambian el enfoque y que pierdes completamente y vas a hacer cosas que nunca hubieras hecho en tus cinco sentidos? Chichi lo chepo. Entonces, ¿por qué te emborrachas? Y esta es la pregunta que a mí me hizo mi padre cuando yo estaba en el Partido Comunista, encerrado en una cárcel en México. Ahí estaba yo encerrado y tenía la foto del Che Guevara arriba de mi cama, ¿verdad? Y me dice mi padre, mira cómo estás, no sabes que te estás autodestruyendo y que has abrazado una ideología en la que no puedes encontrar a nadie ni que es mayor que Jesucristo. Le dije, papá, sí lo sé, papá, pero no puedo hacer nada por cambiar como yo soy. Hasta que mi hermano, pasaron los años, mi padre se muere, y viene mi hermano y me dice, te vengo a presentar a un hombre que se llama Jesucristo. Yo le dije, no me traigas ninguna religión, estoy hasta acá de las religiones. Porque todo el Papa roba, todos roban, todo es una trampa, ¿verdad? Ninguna se pone de acuerdo, una se contradice con la otra. Y me dijo mi hermano, no te vengo a hablar de ninguna religión. Te vengo a hablar de un hombre que bajó del cielo y no nos trajo una más de las miles de religiones que trajo. Nos vino a traer la vida eterna. Nos vino a revelar cómo es su Padre. Nos vino a mostrar que Él es el camino, la verdad y la vida. Y en una cruz nos demostró que nos amaba eternamente y que solo la sangre que Él derrama en esa cruz es la única medicina que el ser humano tiene para poder cambiar y dejar de ser como lo somos, autodestructivos desde nacimiento. Y por eso yo te invito a muchos de ustedes en esta noche, que si tú estás en pecado, no importa que fueran como el carbón de negros tus pecados. Una vez predicando en una cárcel en México federal, me dice un muchacho de 27 años, es que pastor, usted no sabe que yo he matado 27 personas. El primero que maté fue cuando tenía 14 años en Veracruz. Me alquilé con un político para matar, fui su guardaespaldas y me pagaba $5,000 por cada persona que mataba. Y vine a la Ciudad de México a matar a otro enemigo de mi patrón. Y cuando maté a esta persona, me agarró la policía y estoy aquí por un crimen. Pero hay 25 crímenes antes que nadie sabe que yo cometí. Y me preguntó, ¿usted cree que Dios me pueda perdonar? Y le contesté, la sangre de Cristo nos limpia de todo pecado. Esto se llama gracia. Esto se llama gracia. Yo fui tan malo antes de ser cristiano, que fue lo que le dije a mi hermano, ¿tú crees que Dios tenga misericordia de mí? Me dice, no importa, para eso Cristo vino a morir por los pecadores. Si tú fueras bueno, no habría Cristo necesidad que muriera en una cruz. Pero al ver Cristo nuestra incapacidad de cambiarnos a nosotros mismos, Él da su vida y Él nos dice, yo entro a tu corazón y déjame entrar a tu vida y darte el poder de cambiar tu personalidad. Mientras tú no hagas este intento, ni consideres en tu vida invitar a Jesucristo a tu vida, continuarás viviendo de botella en botella, de mujer en mujer, de teatro en teatro, de cine en cine, de telenovela en telenovela, de ideología en ideología, de filosofía en filosofía, siempre buscando y sin encontrar. Y saldrás por esta puerta en esta noche, igual que como entraste, confundido, completamente desviado, con un estrés impresionante, con demasiado odio en tu vida, con rencor, con odio y amargura en tu corazón, con una ansiedad que no sabes ni de dónde viene esa ansiedad, siempre preocupándote por el día de mañana, no sabiendo ni entendiendo que ni el dinero, ni la fama, ni las mujeres, ni los placeres jamás podrán llenar el vacío que solo Dios nos puede llenar en la persona de su Hijo Jesucristo. Amén. Vemos nosotros también, en sexto lugar, que de acuerdo a la Biblia, Irak no solamente es el centro de la civilización y el lugar donde comenzó toda la civilización, sino que también es impresionante que es precisamente de esta zona donde el anticristo va a surgir, de la zona de Irak y de Irán. Hace algunos años, algunos escatólogos, la escatología es la rama de la teología que se encarga de estudiar las profecías bíblicas. Yo estudié escatología y apologética, que es la otra rama de la teología que se encarga de defender la fe contra todos los sistemas de pensamiento y religiones que existen en el mundo. Materialismo, hedonismo, pluralismo, nazismo, el ismo que tú me quieras mencionar. Entonces, la Biblia nos muestra claramente que hace algún tiempo muchos escatólogos pensaban que el anticristo sería judío. Para que pudiera hacer un trato con los árabes y los judíos, lo tenía que aceptar. Y hay algunas bases como Génesis 49, que profetiza que de la tribu de Dan iba a ser como una serpiente que iba a atacar al caballo, etcétera, etcétera. En Daniel 11, 35 al 38, dice que el anticristo del amor de sus padres no haría caso. Y también dice Daniel 11, 35 al 38, que el anticristo no va a hacer caso del amor de las mujeres. El anticristo será un hombre sobrenatural, escúchenme muy bien, no va a ser un ser humano como tú y como yo, porque así como Cristo nació sobrenaturalmente de la semilla de una mujer que puso el Espíritu Santo, o sea, el Espíritu Santo puso el cromosoma Y y ovuló a María. Dios fue el que puso el cromosoma Y sin la contaminación del pecado para que naciera Cristo sin pecado de una virgen y no heredara el pecado que tú y yo hemos heredado. El Hijo de Dios no podía en la cruz ser pecador, ni jamás pudo haber cometido pecado porque hubiera tenido que pagar por sus pecados primero y después por los de nosotros. Entonces, el anticristo va a imitar el nacimiento de Cristo y de alguna forma Satanás va a embarazar a una mujer. Y cuando nazca el anticristo, muchos dicen que va a ser un clon, otros dicen que va a ser una raza híbrida, otros dicen que será un tipo de extraterrestre que va a convencer al mundo, que trae poderes sobrenaturales, tantos ovnis y tantos fenómenos que estamos viendo, que la gente está preparada para que alguien venga de Marte o de Venus, de alguna galaxia, y traiga la paz al mundo, y el mundo se convenza de que no es Dios el que existe, sino los extraterrestres. Como quiera que sea, la Biblia nos muestra claramente el surgimiento del anticristo y nos dice en primer lugar lo que significa la palabra anticristo. En primera de Juan, capítulo 2, versículo 18, es el único libro en la Biblia que usa la palabra anticristo. En el Antiguo Testamento se le llama la bestia, se le llama el cuerno pequeño, se le llama el hijo de Belcebú o de Satanás, etcétera, etcétera, y solo el apóstol Juan lo describe con el nombre del anticristo. Dice el versículo 18: hijitos, ya es el último tiempo, y según vosotros oísteis que el anticristo viene, así ahora han surgido muchos anticristos, por esto conocemos que es el último tiempo. Aquí Juan menciona el singular y el plural. Desde el tiempo de Cristo hasta nuestros días han tratado miles de líderes religiosos o políticos de convertirse en mesías, en salvadores de la humanidad. La palabra anticristo está formada de dos raíces. Anti significa en contra de, o en el lugar de. Y Cristos en el griego significa Mesías o ungido. Entonces la palabra anticristo es alguien que va a tratar de estar en el lugar de Cristo o en contra del cristianismo. Cualquier persona ahorita que ataque el cristianismo tiene el espíritu del anticristo, pero no es el anticristo. A ver si me entienden. El anticristo va a ser una persona como tú y como yo, sobrenaturalmente nacida, con poderes diabólicos, como lo vamos a ver rápidamente, y que va a tratar de ser el final y último dictador mundial. Veamos algunas personas que han tratado de ser el anticristo o que han tratado de imitar o ponerse en lugar de Cristo, el fundador de la religión de los mormones, José Smith. ¿Qué hizo José Smith? Se le apareció un ángel y le dijo a José Smith en el siglo XIX, mira, ve a un monte y vas a encontrar unas piedras traducidas en egipcio cuneiforme. Estas piedras, tradúcelas al inglés, de donde salió la Biblia del Mormón. Y José Smith fue y encontró las tablas en piedras con la escritura egipcio cuneiforme y tradujo esas piedras sobrenaturalmente. Pero además el ángel le dijo, el supuesto ángel que venía de Dios, pero también quiero decirte que vas a tener muchas esposas. En aquel tiempo ya la Constitución norteamericana prohibía la poligamia. Entonces cuando José Smith trató de casarse con 8 o 9 mujeres, lo lincharon en una cárcel y ahí es donde él murió. Este hombre, ¿verdad? José Smith fue linchado por sus ideas de poligamia. Y nos damos cuenta que la Biblia en Gálatas 1, del 6 al 8, dice lo siguiente. Muchos siglos antes de José Smith, si viene un ángel y te anuncia un evangelio diferente o algún mensaje que no esté en la Biblia, sea maldito. Dios maldice cualquier persona que le quiera agregar o le quiera quitar a las escrituras que él inspiró a través del Espíritu Santo. Entonces José Smith, o el fundador de los mormones, a la luz de la Biblia, fue un falso profeta. Tenemos otro caso con la famosa secta, los Testigos de Jehová, que fueron formados por el juez Charles Russell. Este hombre que fundó los Testigos de Jehová hizo la Torre del Vigía, que es donde se imprimen las Biblias que usan esta secta, los Testigos de Jehová. Charles Russell dijo, en 1914 se acaba el mundo no se acabó. Y dijo, ah caray, me equivoqué. Cambió de fecha 1920 y así cambió 3 veces y nunca jamás se acabó el mundo. En la Biblia de los Testigos de Jehová dice que el infierno no existe, que Jesús no es el Hijo de Dios y que además nosotros podremos, un ángel fue el que se le apareció realmente a María, que era Jesús, y que los ángeles son dioses. Entonces vemos la distorsión total de todas estas personas que han aparecido y han formado religiones y sectas. Y esta es la razón por la cual tenemos que estudiar las Sagradas Escrituras, para saber y distinguir entre la verdad y entre el error. Tenemos a otro hombre, Jim Jones, 1978. Era un pastor metodista que fundó una iglesia en California y se llevó a 1,000 personas a la Guyana, junto a Venezuela. Y ahí les dijo que iban a ser destruidos y que iba a venir la Tercera Guerra Mundial. Y cuando estaban ahí en la Guyana, le dijo a las mujeres que ahora todas ellas eran sus esposas de él y que le llamaran papá. Y cuando mandaron 2 senadores norteamericanos a investigar qué estaba pasando con todas estas familias que estaban preocupadas, descubrieron, ¿verdad?, que era un falso apóstol, era un impostor. ¿Qué fue lo que hizo Jim Jones? Les hizo beber Kool-Aid con cianuro a todas las personas, y cuando llegaron los norteamericanos, todos 1,000 personas boca abajo habían muerto, hombres, mujeres y niños, por haber seguido a un falso Cristo. Tenemos a David Koresh, en la ciudad de Waco, Texas, funda una organización cristiana, dizque entre comillas, compran un palacio y compran armas. Y comienza a enseñar que que él es el ángel del Apocalipsis. Y cuando vienen los federales y la FBI y los de narcóticos a rodear el lugar, él incendia todo el lugar y mueren más de 600 personas, con los niños muriendo él también, el quemado, porque les dijo que él era el ángel del Apocalipsis. Y hace poco tenemos a otro hombre en Miami, José Luis Miranda. Métanse ustedes al internet y pongan Creciendo en Gracia, que es la página que comenzó él muy bien, y después comenzó a decir que él era el anticristo. Mandó marcar a los que lo seguían con el 666 en los brazos. Y después pasó el tiempo y dijo que tenía una visión, que se le apareció una profetisa, que él no era el anticristo, que él era Cristo. Y cuando él llegaba así a predicar, lo anunciaba el maestro de ceremonias: damas y caballeros, con ustedes Jesucristo en persona. Ahora nos reímos y nos damos cuenta que esto es absurdo, pero sin embargo, ¿cómo es posible que haya gente? Existen seres humanos como tú y como yo que todavía pueden ser tan fácilmente engañados por la astrología, por el ocultismo, por la brujería, por las cartas tarot, por la tabla de la ouija, por tantas cosas, porque creen que es un juego el mundo oculto de las tinieblas, donde se mueven criaturas que Cristo calificó como demonios. Y así tenemos nosotros, ¿verdad?, una historia tremenda acerca de todas estas cosas que se van a suceder en el mundo. Y terminamos con el libro de Daniel, que nos describe claramente el carácter y la personalidad del anticristo. Y dice Daniel, capítulo 8, versículo 23 al 25. Daniel 8, 23 al 25. Hace 2600 años se profetizó las características que tendría este hombre llamado el anticristo. Y al fin del reinado de estos, Daniel 8:23, cuando los transgresores lleguen al colmo. Dice la Biblia que cuando la maldad de Sodoma y de Gomorra, capítulo 19 del Génesis, llegó al colmo, cuando entraron los ángeles a sacar a Lot y a su familia para que Dios destruyera Sodoma y Gomorra, los sodomitas le dijeron a los ángeles: queremos tener relaciones con ustedes. Y cuando Dios ve que el pecado ha llegado a un límite en su misericordia, es cuando los juicios de Dios comienzan a caer, como están cayendo ya en el siglo XXI en que nos encontramos: tsunamis, incendios, terremotos, maremotos, huracanes, tornados, cosas que están devastando completamente por todos lados. El terremoto en Chile de casi 8 grados, que casi mueve el eje de la Tierra. Estamos viendo cosas impresionantes. Se están deshielando los polos del norte. Eso hace que la temperatura del agua suba y que los tornados vengan con mucho más fuerza, porque sube la temperatura y el nivel del agua, y el tornado y el huracán jala mucho más agua. Y todo esto, los tiburones ya están hartos porque buscan aguas calientes. Se vienen todos del norte, se está deshielando, y entonces se vienen alrededor de Florida. Ya han habido más de 15 ataques de tiburones en la Florida en los últimos 2 meses. En Australia, los tiburones blancos están rodeando la isla de Australia, y vemos por todo el mundo cómo las mismas bestias y los monstruos del mar están atacando a la humanidad como nunca lo habíamos visto. En los zoológicos se están escapando los tigres, se están escapando los osos, se están mordiendo los leones a las gentes. Y esto es un circo en el mundo entero, y el ser humano vive todavía y sigue viendo solamente chispitas. Y no entiende que estamos en un mundo donde hoy, tal vez, escúchame, sea la última vez que Dios te ha hablado. Vivimos en un mundo donde políticos, deportistas, artistas, no importa, en cualquier momento todos estamos caminando hacia la muerte. Todos nosotros que nos encontramos aquí tenemos que morir, tarde o temprano. Y cuando tú mueras, vas a entregarle cuentas a Dios de toda tu vida. Y tienes una sola vida, tal vez esta noche, que Dios te habla para arrepentirte de tus pecados, entregarle tu vida a Jesucristo y caminar otra vez, con los cortos años que nos quedan, de la mano, con la seguridad, el poder y la paz que solo Dios nos puede dar, a nosotros, nuestro matrimonio, a nuestros hijos y a nuestros nietos. Una sola vida tienes. Es como un volado en el aire, donde avientas la moneda, y más vale que caiga águila cuando la apuestas que va a caer el águila, para que tú puedas entender que Dios en su misericordia en esta noche te ha traído, no por coincidencia, sino para que reflexiones, tal vez llegando a tu casa, y te hinques hoy, sin que nadie te moleste, en la oscuridad de tu cuarto, ahí en tu cama, en tu recámara, y pienses y le digas: Dios mío, si tú existes y moriste en una cruz por mí, yo te necesito. Entra a mi vida, cambia mi matrimonio, cambia a mis hijos. No puedo, reconozco que no puedo cambiarme ni yo, ni mi matrimonio, ni a mis hijos, porque yo no soy tú, Señor, te necesito. Nadie puede venir a Cristo sin antes sentir una profunda necesidad de Dios. Pero si tú sales en esta noche, ¿verdad?, cínicamente, pues te entra por acá y te sale por allá, no hay ningún problema. Pero como dijo una vez una viejita: ay, señor Alducin, yo pienso que Dios es tan bueno que nunca Él va a mandar a nadie al infierno. Yo le dije: amén, amén, doña Chole. Dios no va a mandar a nadie al infierno, ellos se van a ir solitos. Solitos. Finalmente, la Biblia describe al anticristo en Roma, Daniel 8:23, como un rey altivo de rostro y entendido en enigmas. Esto nos habla claramente de que el anticristo va a ser una persona que va a tener conocimiento sobrenatural de los misterios del mundo. Les voy a mencionar algunos. ¿Quién construyó las pirámides en Egipto de Giza? Keops, Kefren y Micerino. El más grande misterio que hay ahorita dentro de la antropología y la arqueología son las pirámides de Egipto. Es imposible, igual las que las de Machu Picchu en Perú, y las piedras de Stonehenge en Inglaterra, y las pirámides de los mayas en el sur de México, que los mayas, antes que se descubriera Galileo y Galilei, las leyes del sol y los 365 días, los mayas, sin calendario, sin telescopio, sin computadora, calcularon exactamente hace más de 3.400 años que el sol se movía alrededor, la tierra alrededor del sol y no el sol alrededor de nosotros, y que el calendario de la luna y el calendario solar que tenemos era de 365 días, minutos y segundos. ¿Quién les reveló a los mayas tal exactitud? ¿Cómo podían ellos tener un conocimiento del universo hace 3.500 años cuando dice la teoría de la evolución que venimos de las cavernas? Dice que venimos de las cavernas. Y claro, pues que ha habido tribus, ¿verdad? Pero no venimos de ahí. Hace 3.500 años tal vez eran más inteligentes que nosotros. ¿Quién construyó las pirámides de Egipto? Los más grandes ingenieros actualmente, la sierra con punta de diamante, no pueden entender que las piedras de 15 toneladas, en primer lugar, no hay piedras en más de 10 kilómetros cerca del Cairo, donde están las pirámides. En segundo lugar, están cortadas como con navaja, como si fuera mantequilla. ¿Qué instrumentos usaron para que ensamblaran las piedras así y no quedara ni un milímetro entre piedra y piedra, cuando las sierras más modernas y sofisticadas del siglo XXI ni siquiera pueden cortar una piedra de este tamaño? ¿Cómo es posible que estén orientadas todas hacia los signos del zodíaco? ¿Cómo es posible que esas pirámides hayan sido juntadas con 14 toneladas cada piedra? Igual con las ruinas de Machu Picchu y las ruinas de Stonehenge. ¿Qué pasó con el Triángulo de las Bermudas? ¿Qué hay con el Triángulo de las Bermudas? ¿Por qué desaparecen los barcos? La Biblia nos dice en Isaías 27 que las puertas del infierno están en el mar y que Satanás controla el mar. Y los científicos buscando desaparecieron los aviones y los barcos y se hundieron. ¿Qué hay en ese triángulo satánico que la gente no puede entender? ¿De dónde venimos? ¿Quiénes somos? ¿A dónde nos dirigimos? La ciencia no puede penetrar en lo que no se puede observar ni medir en un laboratorio de ensayo, como lo hemos aseverado. Todos estos misterios, el anticristo, dice la Biblia, será un rey altivo de rostro y entendido en enigmas. Va a resolver problemas de pobreza, problemas del socialismo, el capitalismo. Ahorita los gobiernos no saben si socialistas o comunistas, o regresamos otra vez a la democracia, o los que son democráticos es una farsa porque ya no es democracia, es un aparato nada más que barniza por afuera. Los sistemas de gobierno están todos desesperados. Los que han se inclinado por la izquierda ahora se están convirtiendo a Dios, como este señor Castro, ¿verdad?, que llegó con el Papa y dijo, pues ahora creo en Dios. Discúlpame, don Raulito, pero si eres comunista no puedes creer en Dios, Virgen del Socorro. Pero los sistemas se están derrumbando, o sea, ya no hay en qué creer, no hay ninguna base, ningún fundamento ya. ¿Por qué? Porque no somos dioses. Y tenemos que entender que no hay un sistema de gobierno perfecto mientras nosotros no volteemos hacia Dios. ¿Saben ustedes lo que acaba de decir Angela Merkel, la primera ministra de Alemania, hace 3 días? Europa necesita volverse a Dios. Ella es cristiana, la primera ministra de Alemania. Necesitamos volvernos a Dios. Ahora están reconociendo en Europa que es un país agnóstico, de izquierda, completamente ateo. Y ahí comenzó el evangelio en Europa. Pero hicieron a un lado a Dios, y vean ustedes lo que está Europa atravesando actualmente. El fracaso económico de España, de Portugal, de Italia y de Grecia, hundiéndose, que ya Alemania no puede sostener a nadie. Ataques terroristas por todos lados. ¿Sabían ustedes que ahora que hubo el ataque terrorista en París hace algunos días? Escuchen lo que les voy a decir. En el Teatro Cataplan, era un teatro donde estaba tocando una banda norteamericana. Y la canción que estaban tocando era una canción que dice, ven diablo, te invocamos, ven a nosotros. Era la canción que inventaron un grupo que se llamó Los Kiss. Y cuando ellos comenzaron a cantar esa canción invocando al diablo, el diablo les contestó. Y murieron más de 30, 40 personas, muchachos ahí. Estaban tocando y estaban invocando al diablo y a Satanás. A ese grado ha llegado el mundo entero. Esta muchacha, Lady Gaga, en cada concierto invita a Cristo a que se revuelque con ella en sangre. Madonna dice que le traía colgando crucifijos, y le preguntaron a Madonna hace algunos años, ¿qué tú eres muy religiosa? ¿Por qué traes crucifijos colgando? Y contestó ella, no soy cristiana, me gusta tener hombres desnudos junto conmigo. Es una burla ya, o sea, ¿y por qué el cristianismo? ¿Por qué no atacan el budismo? ¿Por qué no atacan el hinduismo? ¿Por qué no atacan el Corán? ¿Por qué es el cristianismo, la Biblia, el objeto en las películas, en las telenovelas? ¿Por qué es el objeto de burla de los cantantes? Marilyn Manson agarra unos pollos y les arranca la cabeza y escupe la sangre en la Biblia. ¿Por qué tiene que ser la Biblia? ¿Por qué no lo hace sobre el Corán, sobre el Tripitaka de Buda, sobre cualquier otro? ¿Por qué es la Biblia y el cristianismo? ¿No les parece que es demasiada?
1: En el 48, santos de Dios, en el 48, 1948, en el siglo pasado, Israel resucitó nacionalmente.

que recibas toda adoración, toda alabanza por parte de tu pueblo. Aleluya. Que recibas la exaltación. Yo quiero que todo el que esté en gratitud se ponga de pie en este momento y le dé gloria y honra al Señor y cante este cántico.

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Desde el día en que te conocí, realmente he sido el hombre más feliz. Por eso viajo por el mundo diciéndole a la gente que tú eres un Dios maravilloso.

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1: Hoy es importante en esta reflexión, en este mensaje, reflexionar y hacer un llamado urgente a reverenciar su nombre y arrepentirnos de toda actitud que deshonre su santidad. Dice Hebreos capítulo 13, 8. Este es el tiempo de abrir nuestros ojos y corazones, porque Dios sigue siendo el mismo de ayer, hoy y por los siglos de los siglos. Cuando hablamos de burladores, también en la Biblia aparece: bienaventurado el hombre que no se ha sentado en la silla de escarnecedores. Cuando hablamos de escarnecedor, estamos hablando del que se burla. Y precisamente en la Reina Valera hay varias palabras para comunicar esa idea. En Proverbio 14:9 dice: los que mofan. En Ezequiel 22:4 habla de escarnio. Y en Hebreo 11:36 habla de vituperios. Las formas verbales pueden tener los sentidos y parte de ello o similes. A burlarse o a escarnecedor es ridiculizar, burlarse, engañar. Casi en todas las palabras hebreas representadas son intensivas en forma. Aquí el griego equivalente para esta palabra burlarse es empadesein o empadaseín, que aparece en Mateo 2:16 y tiene el significado de engañar. Cuando hablamos de burlarse de Dios, significa menospreciar su autoridad, ignorar su palabra o mandamientos y tratar con ligereza lo sagrado, lo santo, lo espiritual, lo de buen nombre. Por eso Proverbios 1 del 24 al 28 expresa: por cuanto llamé y no quisiste oír, extendí mi mano y no hubo quien atendiese, entonces me llamarán y no responderé, me buscarán de mañana y no me hallarán. Porque Dios está para la humanidad, pero la humanidad se pone a espalda de Dios, la humanidad se pone a burlarse de Dios. Pero cuando llega el momento de que la humanidad necesita a Dios, que lo llamó y que le extendió su mano, dice que lo llamarán y él no va a escuchar. Dicen que le tocarán y él no va a abrir. Lo buscarán y no lo hallarán. Y tenemos ejemplos bíblicos. El caso del diluvio. La humanidad se entregó al pecado. Dios le hizo una advertencia. Ignoraron la advertencia. Se burlaron del pobre Noé. Y Dios trajo juicio mediante el diluvio, salvando solo al mensajero y su familia, a Noé. Dice Hebreo 11:7: por la fe Noé, cuando fue advertido por Dios acerca de cosas que aún no se veían, por temor, oiga bien, por temor, preparó

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0: Capítulo 22 del primer libro de Samuel, en el nombre del Padre.
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0: Capítulo 22 del primer libro de Samuel. En el nombre del Padre, del Hijo y del Espíritu Santo. Dice la palabra exactamente el verso 2. Vamos a ver el verso 2. Dice: se juntaron con él todos los afligidos y todo el que estaba endeudado y todos los que se hallaban en amargura de espíritu, y fue hecho jefe de ellos, y tuvo consigo como 400 hombres. Ya no va, oró, ponga, siéntese por favor. El que vino en esta noche vino porque sabe que está embarazado, y estoy seguro que todo el que está aquí en esta noche está aquí por una razón, por un motivo. Y muchas personas clasifican o califican ministerio como pastor, evangelista o apóstol, profeta y otras cosas más. Pero la palabra ministerio es servicio, y todo aquel que puede servir tiene un ministerio. Aunque no predique, aunque no cante, aunque no haga lo que pueda hacer otros, pero la palabra ministerio es servicio, es un servidor. Y como servidor del reino, todos nosotros tenemos ministerio. Todos tenemos ministerio. Y eso hay que interpretarlo, ni entender de que fulanito es que predica, fulana es que hace tal cosa. No, todos tenemos ministerio. Y atendiendo en esta preciosa noche, por cierto, el tema del evento es despertador, y es el tema que vamos a ministrar en esta preciosa noche, porque cada uno que estamos acá somos despertadores. Dile al que está a tu lado: tú eres un despertador. Teléfono. Y usted sabe que en un momento dado hay personas que llegué a conocer que había unos despertadores como de plástico, y había personas que tenían sueños profundos, pero esos despertadores tenían una característica muy singular, y era que ese despertador era muy bulloso, pero aparte de bulloso se movía bastante, y muchas personas por el sueño profundo dormían tanto que a pesar de que sonaba esto, ellos no despertaban y acudían a una lata vacía y entraban el despertador dentro de la lata, y cuando ese despertador sonaba y esa lata comenzaba a sonar, había que despertar de una manera u otra. Pero llega un momento dado que hay personas que duermen de tal forma, y en el tiempo que estamos viviendo en nuestro país y en otros países, sabemos que muchas personas sufren de amnesia, y la amnesia es prematuro, como dicen. Pero ¿qué pasa? Que a veces se nos olvida la cosa y tenemos que acudir a un despertador para que nos recuerde las cosas que tenemos que hacer. Y dicen lo que saben, que si no podemos retener con la memoria, debemos utilizar un despertador, o todo lo que vamos a hacer es tener una agenda a mano y escribir todo para que no haya ningún tipo de problema. Y todo teléfono, oígame bien, el teléfono puede ser el teléfono menos inteligente posible, tiene este famoso despertador. Porque es interesante y es importante que cada quien, por normalmente cuando vamos a salir fuera de la ciudad o tenemos una cita importante, ponemos en nuestro despertador la hora que queremos despertar y ponemos otra hora un poquito más, por si se nos va el sueño, si nos toma el sueño en la primera vez, bueno, va a sonar nueva vez para despertarnos. Siempre vamos a utilizar un despertador, porque el despertador es un aliado. Es un aliado porque usted sabe que cuando uno duerme, y usted durmiendo con este calor, de repente a las 3 o 4 de la mañana que hay una lluvia, cuando viene a ver, usted sigue corrido hasta las 10 de la mañana. Y cuando usted viene a despertar, ya todos los compromisos que usted tenía a las 8, a las 9 o a las 10, ya son, no lo puede cumplir porque durmió demasiado. Pero ¿qué sucede, amado? Muchas personas no se imaginan qué es lo que Dios le ha entregado en sus manos, lo que Dios le ha dado, que Dios me ha regalado. Porque muchas personas piensan y preguntan y dicen: ¿quién soy en la tierra? ¿Para qué Dios me trajo aquí en esta tierra? Nadie nace por nacer, nadie está en la tierra por estar, nadie está caminando por este mundo por caminar. Todo el mundo está aquí por un plan y con un propósito.
1: Dios tiene a todo el mundo con una razón de ser, por un motivo. Pero David Antonio, yo no entiendo cómo Dios me tiene en la tierra si yo estoy cogiendo lucha y malpasando y cogiendo pela y haciendo lo que tú tengas, cosas que tú no te imaginas que podría pasar con tu vida. He aprendido a lo largo de nuestro ministerio que Dios no se confabula ni con rico ni con pobre. Cada quien que Dios llama tendrá que pagar su precio, porque Dios no camina con hombre como quiere caminar, sino como Dios tiene que caminar con él. Dios es el que hace el camino. No, pero ¿cómo va a ser, David Antonio, que Dios no se confabula con nadie? No, absolutamente. Puede tener los grandes títulos, puede tener la familia más rica, puede ser el más pobre, puede ser que naciste en la familia más pobre, a lo mejor naciste en un monte y tú dirías, Dios va a tener consideración conmigo porque yo nací en un monte, y como yo nací en un monte, Dios va a hacer... No. Lo que pasa es que Dios no mezcla mi nacimiento con el propósito, porque el propósito es una cosa y mi nacimiento es otra. Porque hay gente que dicen, yo quiero gloria grande, pero quien quiere gloria grande tiene que saber que va a tener problema grande. El que quiere unción grande va a tener que recibir problema grande. Y en esta noche yo vengo a despertar tu espíritu, de que tú entiendas lo siguiente, que si Dios te marcó con un propósito, debe entender que va a tener problemas, va a tener dificultades. Todo hombre que está dispuesto a cargar la cruz y a predicar el evangelio va a tener que pagar un precio, va a tener que llorar aún no queriendo llorar, va a tener que aguantar dolor aún sin poder aguantarlo. Pero hoy yo lo que quiero que tú entiendas, que a pesar de todas esas cosas, Dios ha prometido que en medio de todos los problemas yo voy a estar ahí, porque yo no te llamé como cualquier cosa, yo te llamé como un despertador, yo te llamé como una despertadora. Pero ¿y cómo va a ser, David Antonio, si los problemas me están abrumando? Si los problemas hoy me atacan.

Él no sabe que cuando Dios permite que tú seas atacado, Dios no quiere conocerte. No, Dios no quiere conocer a nadie, porque Dios sabe quién tú eres. Lo que Dios quiere es que Él, Dios lo que quiere es sacar dentro de ti lo que tú tienes ahí. Y Dios quiere que tú sepas que tú no eres cualquier cosa, que tú eres un guerrero y que tú eres una guerrera, y que Satanás podrá

manifiesta en la tierra. Será manifiesta en la tierra. Por encima de cualquier situación, por cualquier problema que podemos enfrentar, Dios nos está diciendo: yo no voy a dejar que tú mueras en medio del problema. El problema es el que va a llevarte, y lo que yo te voy a decir es para que lo guarde en tu corazón en este momento. Sepa que los problemas que está enfrentando son la patineta, y si tú no sabes correr patineta en el mundo espiritual, todo a quien Dios llama tiene que aprender a correr patineta. Va a tener que correr patineta, y corriendo la patineta, Dios te va a llevar al destino profético. Los problemas son los que te ubican hacia el lugar. El propósito de Dios en la vida de un hombre es algo más allá de lo que tú te imaginas. El problema es la brújula del propósito. Y cuando Dios te direcciona, hay gente que dicen: yo creo que se va a morir, yo pienso que no va a aguantar este problema. Pero yo decía a la hermana Francia ahorita de que nadie me cause molestia, y yo te puse a hacer una declaración: todo el que quiera hacer obstáculo de tu camino, haga como hacía Jesús: desaparécete y vete de ahí. Porque no es que quieren, es a quieren hacerte daño. Y hay gente que quieren detenerte, y no es porque ellos sean buenos o porque sean malos. Lo que pasa que estamos viviendo un tiempo, y Dios está levantando una generación. Y tú me estás diciendo: ¿y cómo una generación? Sí, Dios va a levantar 12 profetas, 12 apóstoles a nivel del mundo. Dios va a levantar, cuando estoy hablando, no estoy hablando en singular. Dios va a levantar grupos de hombres listos para impactar las naciones, para impactar República Dominicana,

hambre, hay que llegar al propósito. Aunque sea con dolor, hay que llegar al propósito. Ay, ay, ay, ay, ay. Y escúchame bien, prepara tus oídos para que escuche esto. Realmente David estaba en la cueva de Adulán, y en la cueva de Adulán, que significa refugio o lugar de paz, David estaba en la cueva de Adulán. ¿Dónde estaba David? No, repítalo como que usted no comió. ¿Dónde estaba David? Bueno, David estaba en la cueva de Adulán, y estando en la cueva de Adulán, a David le llegaron los amargados, y David estaba amargado porque lo estaban persiguiendo. David tenía problemas porque lo estaban persiguiendo. Allí a David le llegaron endeudado. David tenía situaciones graves y le llegaron algunos 400.

un problema a mi casa cuando yo tengo problemas. ¿Sabe por qué? Es que tú tienes la unción de resolver el problema. Lo que pasa, no es lo mismo caminar con problemas con unción que caminar con problemas sin unción. Lo que pasa que tú no te has quitado la vida, no es porque tú eres fuerte. Lo que pasa que sobre ti cayó el aceite de la unción. Y la palabra unción significa elegido, apartado. Dios te apartó para algo, Dios te escogió para algo. Y Satanás está diciendo: yo tengo que destruirla, yo tengo que destruirte. Déjame decirte, así como el Espíritu Santo posó sobre María y María quedó embarazada de Jesús, así el Espíritu Santo posó sobre ti y hoy tú estás embarazada, tú estás embarazado de lo que Dios te ha dado, y el enemigo está persiguiendo al niño que tú tienes. Pero déjame decirte, en este camino no se pare con cesárea, en este camino se pare con dolor. Aquí hay que empujar al muchacho, aquí hay que empujarlo, hay que empujarlo. Satanás quiere que tú abortes. ¡Ay! El propósito de Dios no se aborta. No hay pastilla, no hay no hay nada que pueda detener el propósito de Dios. Tú no vas a morir porque tú eres el propósito. Dile al que está a tu lado: aunque tu embarazo sea de alto riesgo, pero está embarazada. Aunque tu embarazo sea de alto riesgo. Lo que pasa es que hay momentos que el embarazo es tan difícil. Déjame decirte que hay momentos de amenaza de aborto. Y cuando llega la amenaza del aborto, tú dices: perdí el embarazo, ya yo creo que yo me voy a morir. Escúchame bien, Dios nunca va a derramar su unción sobre alguien que es cobarde. Dios nunca va a derramar su unción sobre alguien que no es responsable. Dios nunca le va a dar gloria a quien no quiere pasar por el propósito. Y Dios te ha llevado en este desierto, pero déjame decirte, cuando Dios te saque de este desierto, los que no creyeron en ti tendrán que decir: wow, Dios estaba con él, yo no lo sabía. Yo no lo sabía, yo no sabía. Pero no vea lo que se levantan contra ti como tu enemigo. Véalo como tus promotores. Véalo como lo que te están impulsando. Véalo como lo que te están llevando hacia el camino. Alguien tiene que empujarte. Hágame el favor, varón. Póngame esa tambora allí en el medio de la silla, ahí, en el pasillo. Corra. Un chimá para allá de la silla. Sí, por ahí. Un chimá. Y venga usted mismo, venga. Ah, póngase aquí, por aquí, por aquí. Venga acá, Juan, venga acá. Venga, con el cielo, venga acá. Él es el propósito de Dios, pero él tiene que llegar allí. Y él está durmiendo. Y como él está durmiendo, Dios tiene que usar algo para llevarlo al lugar donde tiene que llevarlo. Y hay gente que dicen: pero yo no sé, mucho viento se ha levantado contra mí. Déjame decirte que hay vientos que no son del diablo. Hay vientos que Dios lo ha provocado para moverte al destino profético. Porque hay gente que están durmiendo. Y no solamente estoy hablando de gente laico, sino líderes, profetas, ministerios, pastores que están durmiendo en esta generación. Lo que pasa que los hombres que están durmiendo fue que le cogió el tarde, pero todavía tú tienes tiempo. Pero vienen nosotros que no entendemos el propósito y le estamos empujando hacia allí, y él cree y él se siente mal, pero él no se imagina, empújalo tú, Juan, que alguien lo está empujando hacia donde él tiene que llegar. Y él tiene que llegar, pero hace un momento, Juan, hay un momento que él cree que Juan es su enemigo, pero él no sabe que Juan lo está llevando al propósito. Oh, él no sabe que Juan lo está encaminando hacia donde él tiene que caminarlo, pero Juan lo sigue empujando, pero él no se imagina, él está llegando. Y normalmente cuando vamos a llegar al propósito no queremos devolver, pero muchas veces tiene que levantarse alguien y diga: yo te lo dije que él se iba a devolver, yo te dije que Dios no lo había llamado, yo te dije que él no servía. Pero llega un momento que se le mete como un pique a uno espiritual y diga: a mí Dios me llamó y a mí va a haber que matarme aquí. Y yo le... Yo no sé lo que tú vas a hacer, pero tú eres un despertador, porque Dios te ha dado la unción de despertador. Tú no eres cualquier cosa. Ay, si hoy tú no estuvieses, hoy tu familia se hubiese ido a la deriva. Si tú no estuvieses de pie hoy tú no fueses lo que eres hoy. Lo que pasa que estamos viviendo una temporada

0: Jesús no anduvo con 20 ni con 30, anduvo con 12 que entendían su visión, que entendían su propósito. Y hay gente que está al lado tuyo que no entienden tu proyecto ni entienden tu propósito. Y el que no entiende lo que tú estás haciendo en Dios, no te ponga guapo. Quien se levanta contra ti te está haciendo un favor. Lo que hay que activar en este tiempo, porque una mujer que se levanta, una mujer que se levanta con un plan, con un propósito, ve un profeta que está cogiendo lucha, le hace una habitación y pone cama, le pone una mesa, le pone un candelero, le pone una silla. Y al ponerle la silla al profeta, ponerle todo, ella despertó un milagro en su casa. Aquella mujer que era vieja, con todo el dinero posible, pero no tenía la unción del despertador. Y cuando llegó el profeta, se dio cuenta que en esta casa había un problema. Y como había un problema, él tenía que hacer algo. Y como él tenía que hacer algo, hay gente que no entienden en un momento dado de que todos los hombres que Dios llamó en un momento dado se vieron perseguidos, atacados. Pero en ese momento Eliseo vio la mano de Dios obrar a su favor. Y todo profeta, quien alguien haga un favor por él, declara la palabra profética. Porque quien honra a un profeta, honra de profeta recibe. Pero ¿qué pasa? Muchas personas en un momento dado dicen: yo pienso que ya se terminó mi tiempo, mi temporada. Yo pienso que ya se acabó todo. Yo pienso que ya se terminó el problema que me está quejando ahora mismo. Yo creo que me va a destruir. No, todo lo que llega es para cambiar tu visión y tu mentalidad. Y cuando Dios haga lo que va a hacer con esto, entonces tú vas a decir: wow, yo pasé por este camino, pero yo creía que yo me iba a morir. Pero hay gente que dicen: pero ¿y cómo va a ser que David estaba en la cueva de Adulán? Pero ¿sabe qué pasa? David estaba en la cueva de Adulán allí con 400. Allí él fue jefe de ellos. Pero estos 400 fueron los hombres que ayudaron a David. Fueron los hombres que estuvieron ahí. Pero déjame decirte, Dios no te va a mandar gente rica a ayudarte. Dios no va a mandar gente con poder a ayudarte en la crisis. Dios te va a mandar gente que no tenga nada. Pero déjame decirte, mira muy bien quiénes están contigo en la cueva de Adulán, para cuando tú estés en el gobierno no lo dejes solo. Tiene que ayudar a aquellos que tuvieron contigo en la cueva. Porque hay gente en este tiempo. Yo puedo gritar con voz fuerte que en la cueva de Adulán estaba mi hermano Hipólito Nova ahí. Estaba mi hermano Joan Fish ahí en la cueva de Adulán. Estaba muchísima gente que puedo mencionar aquí, ahí en la cueva de Adulán. Ahí, mientras yo me pensaba que yo me iba a morir, Joan me decía: no, hay un propósito en ti. Cuando yo pensaba que me iba a morir, Nova me decía: hay que avanzar. Y yo decía: hay algo dentro de mí que me dice: no hay muerte porque eres propósito. No hay muerte. La crisis, el hambre no puede matar al propósito. Andará vacata la vasalla. No hay muerte.
1: Cuando me iba a casar con mi esposa, una persona se acercó a ella y le dijo: te vas a casar con un hombre que te va a lo más que él te puede dar, lo más grande que él te puede dar, es mucha hambre que tú vas a pasar con él. Y estando allá en la habitación, allí en Nueva York, conversando con mi esposa, yo le dije: sabe, mami, la gente que te dijo que yo te iba a poner a pasar hambre y miseria tenía razón. No hablo mentira. En el momento era verdad, porque su visión era en el momento. Lo que pasa es que ella misma dijo que yo lo único que hacía era predicar, que lo único que yo sabía era predicar. Y yo dije: dijo la verdad. Lo que pasa es que esa persona, a pesar de que confesó que Jesucristo era su Señor, no sabía a quién estaba sirviendo, porque ella no sabía que yo tenía el gran yo soy. Y como yo tenía el gran yo soy, yo sabía hacia dónde yo iba y hacia dónde. Entonces me dijo: pero venga acá, y tú te vas a casar con este moreno, va a dañar la familia. Así mismo le dijo, Y cuando yo miro a los hijos míos y miro a los hijos de ellos, yo digo: wow, Dios mío, ¿qué pasó ahí? Como que los míos cambiaron la cosa. Lo que pasa es que hay gente que piensan, hay gente que miran solamente el cascarón, pero nadie sabe. Óigame bien, aunque tú veas el CD bien bonito, a veces tú tienes un CD en la mano y el cantautor tiene un buen traje y está bien afeitado, bien maquilladito, y cuando tú escuchas el CD, tú dices, no hay nada. Pero hay un momento que tú escuchas un CD y el que está ahí en la frente no se ve muy bien, pero cuando escuchas la canción, tú dices, wow, pero ahí hay poder de Dios. No mire el cascarón, ni el color, ni el tamaño. Dentro de un hombre y de una mujer hay algo que hay, y tú tal vez no sabes lo que tiene. Nunca discrimine a nadie, nunca, aunque usted lo vea cogiendo lucha, nunca lo discrimine, porque tú no sabes lo que Dios está tramando con este hombre. Y lo más doloroso es tener que humillarte delante de la persona que tú ignoraste. Es lo más fuerte que le puede pasar a una gente. Después que tú golpeas a una gente, y después que tú lo golpeas, y ahora tú vienes y te humillas, eso es fuerte. Y lo que le estoy diciendo no lo digo con dolor, porque esa persona que le dijo a mi esposa eso, eso me sirvió de fuerza, porque entonces a partir de ahí yo dije, te voy a demostrar que tú no vas a pasar hambre conmigo. Y esa persona está viendo todo, porque me ve por Facebook, porque no quieren a uno, pero siguen a uno en Facebook. Ellos ven todo. Y yo tengo un problema, que yo no discuto, yo no peleo con nadie, yo dejo que todo corra, porque yo vengo de un batey, y del bateycito allá en la pieza de caña corriendo, Dios me estaba mirando. Entonces yo me voy a poner a discutir ahora. No, yo no me voy a perder tiempo a discutir con nadie, porque hay gente que quieren detenerte, arma un show para que tú te pares, y cada vez que tú te pares, entonces tú vas trazándote lo que Dios tiene para ti. Tú no te puedes detener, tienes que avanzar. Todo el que quiera discutir, que te tiren piedra, pero siga caminando. Que te tiren patá, pero siga caminando. Porque hay gente, lo que quieren es pararte, detenerte en la obra. Y la obra de Dios, óigame bien, caiga quien caiga, la obra de Dios nadie lo va a detener. La obra de Dios nadie lo va a detener. Y cuando yo digo esto, no lo digo de manera de testimonio, ¿ok? No con dolor. Porque si algo que tenemos, no tenemos resentimiento. Y he tenido la capacidad, gracias al Espíritu de Dios, de abrazar a aquellos que nunca creyeron en nosotros. Óigame, gente que yo sabía que no creían en mí, como un día, una persona que no quería nada conmigo, sin yo haberle hecho nada, porque el embarazo tuyo trae problemas, que aún tú no haciéndole nada a nadie, tú le caes mal a la gente. Y esa persona yo le caía mal, y el Espíritu Santo motivó a mi espíritu, y motivó a mi espíritu de tal manera, me dijo, vaya y hágale una compra y llévasela a su casa. Y yo, pero Señor, hacerle una compra sabiendo que no quiere saber de mí. Pero ahí es que Dios se manifiesta. Ahí es que Dios se hace grande. Cuando tú, aún tú sabiendo que no quieren saber de ti. Porque hay gente que hablan mal de ti y eso te llega. Y la gente cree que no te va a llegar. Pero uno no le dice nada. Porque si tú te pones a reclamar, todo el que habla mal de ti, tú vas a vivir en casa. Eso es normal. Ay, por eso él tiene que sentarse en una esquina a llorar. No, él tiene que avanzar. Porque el bendito problema es que hay gente que te hacen que te vaya al infierno y ellos se quedan y se van al cielo. ¿Qué cosa, eh? Ay, no, yo con eso no. Ellos te hacen ir al infierno cogiéndole odio y ellos no, se quedan aquí en la tierra, piden perdón y se salvan. No, yo no tengo tiempo para esa gente. Yo no tengo tiempo para esa gente. Yo tengo tiempo para despertadores. Yo tengo tiempo para gente que tenga proyectos. Yo tengo tiempo para gente que tengan planes, gente que están claros de que Dios lo llamó con un propósito, y que Dios lo llamó y que Dios lo marcó. Y si Dios te marcó, tú tienes que entender eso y tú tienes que estar claro. Te pongo un ejemplo claro, muy claro, de David. Cuando David estaba bregando con su cabra y sus ovejas, David estaba bien, pero desde que el aceite cayó sobre David, ya David no era el mismo hombre, porque ya ahora David tenía un plan. En David había un propósito. Y ya el enemigo a partir de ahora está diciendo, yo tengo que detenerlo a él. Y la persecución de David en el capítulo 22 del primer libro de Samuel, se nota tanta gente que murieron por causa de David. Los sacerdotes que mataron por causa de que ayudaron a David. Óigame, hay gente que serán odiados porque te ayudaron a ti, porque te dieron la mano a ti. Van a ser perseguidos por esa causa.
0: Y Abiatar, uno de los hijos de los profetas de Abimelech, se levantó y escapó. Le dijo a David: han matado todos los profetas. Y David exclamó con gran voz y dijo: no te preocupes, yo te voy a defender hasta con mi vida, porque el mismo que te quiere matar a ti, también me quiere matar a mí. Y David nunca levantó su mano sobre Saúl, porque David estaba claro que Saúl era un ungido y que Dios era que iba a determinar. Lo que quiero decirte es que nunca debes buscar venganza con los que se levantan contra ti. Dios tendrá el fin de todos aquellos que puedan querer detener a un hombre que Dios marca. Y Pascual siempre ha dicho que cuando Dios se levanta a un hombre para utilizarlo, en vez de usted levantarse contra él, acércate a él. Pero lo que pasa es que hay gente que no pueden hacerlo porque no resisten. Y nunca vea al personal, fulanito, fulanita. No vea a nadie. Vea quien te llamó, vea quien te marcó, vea quien te dio el ministerio. Tú no tenías nada y ahora tú te paras frente a un demonio y el demonio sale en el nombre de Jesús. Tú no tenías nada y te pone la mano a un enfermo y el enfermo es sanado. Entonces, sin haber estudiado medicina, ¿sabe qué pasa? En ti se posó el Espíritu Santo. Y si el Espíritu Santo posó sobre ti, debe entender que va a tener problemas. Jesús llegó acá en esta tierra y tuvo problemas. Elías tuvo problemas. Moisés tuvo enfrentamiento, como igualmente David, Jeremías por igual, Ezequiel, todos tuvieron situaciones. Lo que pasa que todo el que está aquí en este día es un despertador, y entienda que por causa de que tú eres un despertador, Satanás te va a perseguir. Y como ha llegado mi fin, el enemigo quiere tratar de deturbarme y de destruirme, pero no. Lo que pasa que el problema es grande. Si tú quieres comprar el carro del año, tienes que tener mucho dinero para comprarlo. Si va a ser un edificio de 10 plantas, tienes que tener mucho dinero para hacerlo. Es decir, Dios está construyendo un apartamento contigo, y ese apartamento Dios lo está preparando. Y hay gente que solamente están viendo la zapata, hay gente que solamente están viendo algunos blogs y están diciendo: yo no creo, con tanta lluvia, con tanta brisa, que podrán construir ese apartamento. Pero aunque yo no crea que ese apartamento se va a construir en ti, Dios dijo: contigo es que yo voy a hacer tal cosa, es contigo. Entonces, ¿qué es lo que tú tienes que hacer? Creerle a Dios. No le crea a los hombres, créale a Dios. Confía en lo que Dios depositó sobre ti. Eres un despertador de gente que tienen problemas. Dios te ha dado unción para despertar economía. Dios te ha dado unción para despertar ministerio. Dios te ha dado unción para despertar matrimonio. Y esa unción está sobre ti. Y David sabía lo que Dios había depositado sobre él. Y como David estaba claro de lo que Dios había depositado sobre él, David no enfrentó a Goliat. No enfrentó a Saúl. Y como no enfrentó a Saúl, es porque él sabía que el propósito de Dios en su vida no era enfrentar a Saúl, era aguantar hasta que Dios decidiera llevarlo al palacio. Es tan tal que antes que David entrara al palacio, Dios lo llevó al palacio. Cuando lo llevó al palacio a tocarle a Saúl y a cantarle, Dios le estaba diciendo: ese va a ser tu lugar, pero en el tiempo que yo decida. Y hay gente que quieren salir huyendo, hay gente que quieren salir corriendo y quieren hacer cosas para ver. No, la unción que está sobre usted, usted no tiene que querer correr delante de la carreta. No tiene que correr pensando que tú eres, me estoy muriendo, creo que no estoy haciendo nada. Pero déjame decirte que cuando más tú estás pensando que tú no estás haciendo nada, esa es la gran victoria. Porque hay un tiempo de silencio que entra en la vida del hombre de propósito. Que en ese momento tú no escuchas voz de Dios. En ese momento tú como que ni sientes el poder de Dios. Tú sientes como que ya todo se ha terminado. Ya tú sientes como que tus oraciones no llegan. Esos son momentos que le llegan a los hombres del reino. Pero lo bueno de todas esas cosas es que si tú tienes la palabra de promesas en el corazón tuyo, entonces tú lo que tienes que avanzar y decir claramente: nada ni nadie me va a detener, porque Dios me marcó con un propósito y yo sé de dónde yo estaba, yo sé de dónde Dios me sacó,

llamada. Tengo que hacer lo que yo no hacía, porque Dios me ha marcado con un propósito. ¿Qué pasa? Cuando David se encuentra con los afligidos, dice que tenía amargado de espíritu gente que estaban en un momento dado con él, que él tal vez ni lo conocía. Pero cuántas personas no habían en la ciudad, y esos hombres tuvieron que ir donde David. Lo que pasa es que Dios estaba armando el equipo que iba a trabajar con David en el futuro. Dios estaba armando un equipo, y como Dios estaba armando un equipo, Dios tenía que armar el equipo de gente que él quería. Cuando Dios te lleva gente realizado al lado tuyo, ellos no te van a respetar. Pero cuando Dios te lleva gente amargada, y cuando le pusiste la mano, esa amargura se fue, a partir de este momento te va a respetar, y vas a ver que la unción está sobre ti, y Dios te ha bendecido, y Dios ha derramado unción sobre tu casa para que tú puedas bendecir a otros. Yo no sé si te ha pasado que hay gente que a veces van a tu casa y tú ves que no quieren salir, y tú dices, pero fulano no quiere irse de mi casa, y yo quiero que se vaya porque yo tengo que hacer una diligencia. Tú sabes lo que pasa, es que cuando él está en tu casa, siente paz, siente tranquilidad, siente que la gloria de Dios está sobre él, entonces no quiere moverse de ese lugar. Y a veces hay gente que no se imagina que tú eres paz para mucha gente. Hay gente que están de pies porque tú estás caminando bien delante de Dios. Hay gente que tú eres su fuerza. Hay gente que tú eres la persona que ha permitido que ellos estén delante del Señor como ellos están. Y tú no te imaginas cuánta gente están de pie por causa de usted, porque vieron tu situación y vieron que tú viviste, y sabían que el mismo Dios que te levantó a ti del momento difícil también lo va a levantar a él o a ella. Ahora, ¿qué pasa? Tú te pones a escuchar voces, y Jesús despertó en un hombre llamado Pedro, quien era un pescador. Aquel hombre que pescaba, Jesús lo convierte en un pescador de hombre. Jesús despertó en él algo importante. Jesús tomó 12 discípulos y despertó en ellos para que predicaran el evangelio. Jesús despertó a Pablo del sueño que tenía. Jesús despertó a millones de gente. Y Jesús no ha despertado a nosotros para hacer lo que tenemos que hacer. Levántate, no importa. No importa las tribulaciones, los problemas, las guerras, las ataduras, las situaciones que vienen a enfrentarse a usted. Sepa muy bien que la gloria que viene hacia ti es lo que está trayendo los problemas que están llegando hacia ti. Porque Dios te está proyectando, Dios te está madurando, Dios está trabajando contigo. Y cuando Él comienza, aleluya, yo siento que el martillazo que tú estás recibiendo es duro, es fuerte, pero Dios te está ajustando cosas, Dios está preparando alguna cosa, Dios está apretando algunos tornillos, Dios está preparando cosas. Pero yo te aseguro que cuando Dios termine de hacerte lo que Él tiene que hacerte, Él te va a levantar. Y cuando Él te levante, Él no va a levantar a un débil, sino va a levantar

adulto ya no tiene raíz de amargura. Ya tiene un corazón limpio, porque ya sabe amar a sus enemigos, que es lo más difícil que pasa en el camino. Amar a quienes te aborrecen. Sabiendo que no te aman, tú amar. Sabiendo que te odian, tú amar. Es fácil yo darle un besito a mi esposa en la boca porque yo sé que ella me ama. Pero es duro tú tener que abrazar a quien tú sabes que mientras te abraza, te apuñalea. Pero tú sabes que él te odia. Pero no importa. Abraza a quien te odia. Porque abrazando a quien te odia, un día ese abrazo va a cambiar su parecer. Algún día se dará cuenta que el odio que tiene hacia ti no es un odio real, que el enemigo lo está usando. Dile al que está a tu lado, los que no están contigo hoy serán parte de tu ministerio mañana. Ellos serán del grupo tuyo mañana. Porque ¿sabe qué? Hoy son tu fuerte enemigo, pero mañana serán tus aliados. Y como son tus aliados, hoy tú lo estás viendo tal vez como opositores, pero no te preocupes. Que Saúl pensó que iba a matar a David. Eso pensó Saúl. Los hermanos de José pensaban que José no volvía. Nabucodonosor pensaba que Sadrach, Mesac y Abednego y también Daniel iban a morir. Pero si tú quieres que Dios te libre del fuego, tiene que caer al horno de fuego. Si quiere que Dios te libre del foso de los leones, tiene que estar en medio de los leones. Y yo concluyo diciendo lo siguiente: al final de la jornada, lo que Dios anda buscando en la vida de cada uno de nosotros es que entendamos que el propósito de Dios en nuestra vida es imposible. Que hombre humano en la tierra destruya el plan de Dios. Y te voy a decir lo que alguien me dijo un día: tú eres el único que puede dañar lo que Dios...

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Hoy, domingo 26 de julio del año 2026, señoras y señores, es un día hermoso que el Padre nos ha regalado. Qué bendición, qué privilegio nos ha dado el Creador. A ustedes, gracias por estar en sintonía con esa radio 951, la radio que te bendice 24 horas. Gracias de corazón. 12 minutos han pasado de las 8 de la mañana en los estudios de Radio Bendición. Lico Ninel les hace compañía en este hermoso día. Día donde, veo las redes sociales abarrotado. Muchas personas están en las redes, ¿verdad? Subiendo estado y visitando a papá. Y bueno, pues felicidades a usted que es padre, usted que juega ese rol. Saludos para Osvaldo Shepard, Carmelo. Muchas bendiciones para Carmelo, ¿verdad? Osvaldo. Oh, pero ajá. Está bien. Oh, pero papá, ¿usted qué sabe? Usted. Oh, pero Dios mío, ahora usted lo va a escuchar. Usted lo va a escuchar. Osvaldo, te lo voy a escuchar. Saludos para Robert Peguero, que también está en sintonía con esta radio 951, la radio que te bendice 24 horas. Bueno, tengo algunas personas que están hoy, 26 de julio, están de fiesta de cumpleaños. Yocasta Alexandra Rodríguez, la profeta Asa Rijo, Juan Ramón Tavares, Joaquín Chal, Sofía Leonelli Cordero Castro, Rodolfo Augusto Castillo, Joendy Daniel Fáez, Sanador Camartínez García, Liliana Martínez, bienvenida Ramírez de la Cruz, Grecia Cefis de Batista, Zahir Jason, o Jason, ¿verdad? Están de fiesta de cumpleaños, aniversario de boda, Manuel Antonio Zorrilla y Lucía Ramos. Muchas, pero muchas felicidades para todos y cada uno de ustedes en una manera, pero muy especial. Digna Vilorio de Motas, el pastor Sótero Montaz, Vanessa de Guerrero y esposo están de fiesta de aniversario de boda. Esperando que la pasen súper, súper bien, que este día sea de bendición para todos ustedes que están de fiesta de cumpleaños. Si usted está de cumpleaños y no le mencionamos su nombre, sencillamente es porque no tenemos sus datos. Pero felicidades para todos esos padres que están escuchando y los que no también. Les deseamos lo mejor de lo mejor. Oh, pero apareció Julie, Benjamín, dando señal de vida. Oh, pero Dios mío. Julisa, Dios. Ahí si cabe, ¡uépale! Saludos para, y desde una manera especial, ¿no? Pero está escuchando desde Puerto Rico, escuchando la radio, qué bueno. Qué bueno, escuchando por internet, diferentes personas escuchando la emisora en diferentes países, en diferentes regiones. Gracias a Julie por estar con nosotros, pero y qué tiempo, porque entonces, oh, pero Dios mío, ya quédate. Oh, pero Dios mío. En breve instante, señores, les voy a colocar una canción que tiene que ver, ¿verdad?, alusivo a los padres. Que puedan disfrutar de esta canción. Buenas canciones y bonitos. Oscar Medina tiene una también bien bonita. Tiene que ver a los padres. Les voy a colocar
esa canción. En breve instante, a todos ustedes. Pero no sin antes, déjame dejar esta canción, Jesucristo Ven Sin Tardar, que ya Osvaldo mandó una raya. Dijo que la deje sonar, y como quien dice, cállese. Oh, mi Dios. Bueno, quiero antes, ¿verdad? Antes de, como estamos en las felicitaciones, a todos los padres del Ministerio Bendición, a todos. No voy a entrar en mencionar nombre, porque entonces sería una situación. Pero a todos esos padres que de una forma u otra hacen una labor, son parte de este ministerio, les deseamos muchas, pero muchas bendiciones. Que el amor y la gracia del Señor les acompañe siempre a todos estos padres de esta radio 95.1 FM. De verdad que les deseamos muchas, pero muchas bendiciones a todos esos padres del Ministerio Bendición, a todos los que son padres. Bueno, sí, a todos los que son padres, muchas, pero muchas bendición de una manera especial. Les voy a dejar esta canción porque Osvaldo me sentenció. cuando ven sin cesar. Sin tardar, hombre.

0: 30 minutos han pasado, señores, de las 9 de la mañana en los estudios de Radio Bendición.
1: Jesucristo.
0: Bueno. Ay, veo yo, Dios mío, tal el mo.
1: No vivas turbado.
0: Ay, Señor. Ahí se cuadre, Padre. Gracias a ustedes por estar en sintonía con esta radio 951. La radio que te bendice 24 horas. 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
1: Para que con
0: el renguelito tenía que ser.

Bueno, señores, en este día quiero felicitar a Doni, a Doni Electro, a Doni. Señores, él es un padre responsable, ¿eh? A Doni, así que muchas felicidades para él. 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Felicidades, papá. Bueno, señores, yo quiero que ustedes puedan disfrutar de este tema, de esta canción. Esto de verdad es bien bonito. Ramona, muchas felicidades para su amado, ¿verdad? Su padre, lo tiene. Felicidades a todos ustedes. Ramón Activa, ¿verdad? Ramón Activa, qué bueno. A todos esos padres en Cristo Rey. A Moncito, Heriberto de Rosario, el capitán, él es el alcalde de Cristo Rey. Este tema para todos los padres que están escuchando el programa. Él es Oscar Medina, señores. 35 minutos han pasado de las 8 de la mañana. Licoliné les hace compañía. Oscar. Es a mí. Oh, decir en Azaguet. En Isuale Tenel. Ay, Dios mío. Óyame, nada más el intro de esta canción. Él romantiza todo, ¿eh? Ay, Dios mío.

0: Bueno, los padres están contentos, los padres están felices, los que están escuchando la radio, los que están escuchando la programación. Bueno, el teléfono lo tengo. Oh, mi Dios. Ay, Padre Celestial, cuántos mensajes. Oh, mi Dios. Bueno, usted, madre, es el día de usted hacer sentir bien a papá. Cocínele una buena comidita ahí, un lambicito, un churrasco. Usted puede preparar a papá, porque caramba. Me están llamando. Oh, ay, Dios mío, ya lleva de que a.
1: Dios la bendiga.
0: Diga usted, Esperanza.
1: Esperanza del Cedro.
0: Adelante, Esperanza.
1: Para felicitar a mi esposo, Chachón.
0: Ajá.
1: Voy a felicitar a mi amigo Kiko. También voy a felicitar a un amigo que. Bien, no es cristiano, pero viene todos los domingos a oír esos himnos que usted pone, que le gusta mucho.
0: Ajá.
1: Se llama Dios.
0: ¿Cuál es el nombre?
1: Diógenes.
0: Saludos para usted, Diógenes. Muchas felicidades, Diógenes.
1: Viene todos los domingos y nada más me dice, no va a poner la emisora, yo quiero ir a Lico Liné con los himnos. No es cristiano, ahora es por él, porque lee la Biblia y ahora no se entrega.
0: Y es un fiel oyente de los domingos.
1: Ay, sí, felicidades para todos los padres, tanto lo de el Cedro de Miche como lo de la Romana.
0: Ahí está el saludo para todos ustedes. Que están escuchando Esperanza, ay, Dios mío. Brígida desde el 14 me dice felicidades para mi hermano en este hermoso día y para todos los padres de Radio Bendición. Me dice Aurelio Trinidad, buenos días, soy el compa de Cristo. ¿Cómo es? De Cristo Rey. Yo necesito su número para que venga un ok, soy el compa de Cristo, pero no entiendo, pero está bien, muchas felicidades. 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Si usted es de uno de los tantos que han llegado a la oficina que dicen, yo todo el tiempo he tenido un solo apellido, que es el de mamá. Tengo mi carnet, mi cédula, mi licencia, mi seguro, con ese apellido de mamá. Ahora resulta ser que voy a cambiar mi cédula y aparece el nombre de mi papá. Ese apellido de papá que yo no lo tenía. Pero si todos yo tengo, todos mis documentos, un solo apellido, ahora me aparece el apellido de papá. Yo no quiero ese apellido. No es porque no quisiera tener el apellido de papá, es que nunca lo he tenido y todos mis documentos están con un solo apellido, que es el de mamá. Entonces me está ocasionando un problema. Si usted es de una de esa persona, pues usted tiene la oportunidad. Le dice, yo no quiero ese apellido, puede ser inverso. O la persona que me declaró no es mi papá, no es mi mamá. Y mi mamá está viva, mi mamá está ahí. Y yo quiero el apellido de mi mamá. Porque la persona que con buena fe me declaró, sin embargo, esa persona que me declaró como su hijo o su hija no es mi madre. Y ahora tengo yo ese problema en la junta, que no me quieren dar la cédula. Y yo quiero verme en esa nueva cédula. Me está ocasionando un problema. 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Saludos al señor Felipe Rodríguez. Felipe García Rodríguez. Aquí está Felipe García Rodríguez. Pero es correcto el nombre de Felipe Rodríguez García. Porque hay posibilidades que usted aparezca en la Junta Central. Un problema que pudiera ser administrativo, pero la Junta dice, pero venga acá, ¿cómo que García? Así es, Rodríguez. ¿Y cómo que García? No, hay un problema ahí. O Felipas, hay problema. Entonces la Junta no le va a emitir la cédula porque hay una situación en su nombre que tiene que resolver. Entonces, bendecimos de una manera especial al señor Felipe Rodríguez García, que vino y trajo un aporte de 1,000 pesos y pide por salud y pide por que el Señor pues tenga misericordia y pueda obrar a su favor. Gracias, Felipe Rodríguez García. Que la gracia y el amor del Señor les cubra a usted y a lo suyo de una manera pero muy especial. Sí, allá le van a asistir, por favor. Sí, por favor. Sí. Entonces, es importante. Gracias a ustedes por estar ahí con nosotros. Sigo con más y buenos días. Muchas felicidades a todos. Mucha gente, señores, escribiendo acá. Muchas personas reportando sintonía, de verdad, muchas, pero muchas personas que tienen problema en su estado. ¡Wow! Tengo el teléfono, gracias a todos ustedes de corazón. Les deseo muchas, pero muchas bendiciones. 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En su momento, porque ustedes saben, ¿verdad? Es un tema. Y domingo trabajando aquí. Pero les respondo. Así que no dudes en escribirme, porque usted puede tener la solución a su problema. Recuerden que hay muchas personas, es importante, debo de puntualizar esto antes de concluir. Hay muchas personas que están recibiendo lo que es, dice, la Junta me canceló la cédula. Recuerden que no es algo definitivo, La Junta no le cancela de manera definitiva hasta que el único que puede, ¿verdad?, emitir lo que es la entidad que pueda emitir una sentencia y algo definitivo es el tribunal. la Junta puede suspender momentáneo en lo que tiene que ver, si la Junta entiende que hay algo irregular, entonces la Junta lo que hace es que le suspende su acta o su cédula hasta que usted haga uso de los derechos que le asiste. Y usted, una vez que empodere entonces a un abogado, porque usted es sola o solo, hay cosas que no la podrás hacer, tendrá que hacerse asistir de un profesional del derecho. Entonces la Junta no tiene la facultad para eso. Lo que hace es de manera definitiva, sí le puede suspender, pero no de manera definitiva, porque hasta que no se investigue o usted podere un abogado y vaya al tribunal, el tribunal entonces le puede usted dar la respuesta que usted esté esperando. Entonces, en tal sentido, si usted está pasando por una situación similar, debe usted hacerse asistir de un profesional. 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Saludos al directo empresario joven de esta provincia de La Romana, Charles Eli, algo más. Dice felicidades a todos esos padres que son reyes, y al rey de la casa, sí, que con mucho sacrificio lleva el sustento a sus hijos. Qué bueno, así que muchas felicidades a mi estimado querido Charles Cell y algo más. La gracia del Señor les cubra. Ese es un joven ejemplar, joven trabajador, un joven que ha demostrado que sí se puede echarse adelante honradamente. Charles Cell y algo más, gracias por estar ahí. Es el momento también, sí, aproveche usted y regálele un teléfono a papá. Póngase en contacto con Charles Cell y algo más. Sí, señor, Charles Cell y algo más. ¿Cómo usted lo puede hacer? Oyendo ahí a la calle, ¿verdad? Usted fácil de llegar. Aquí me están escribiendo algo, aquí estoy leyendo la lectura. 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En la Independencia, señores, la Independencia ahí en el poste de luz rojo. Ahí está Charles Cell y algo más. Lo va que estoy dando la lectura ahí. Hasta fiado, me consta. Hasta fiado. Ay, Charles. Usted puede hacer contacto con Charles, señores. Haga contacto con él. Señor, ¿de dónde? ¿Cómo? Sí, usted puede hacer contacto con Charles. ¿En bicicleta también eléctrica? Ah, pero Dios mío. Ah, pero el asunto está en serio. De verdad, señores. Es de verdad, esta bicicleta. Oh, mire qué bien. Qué bien, bicicleta eléctrica. 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Y señor. Ay, señor del cielo. Charles él y algo más. Ahí está. Regálele al papá, sorpréndalo con un teléfono, recogiendo lucha ahí hace día que se le cayó el teléfono y no hay manera de comunicarse con la familia, y usted pudiendo poner al papá adelante, Póngalo adelante, adelante. Saludos para Cene. Cene, que está en sintonía con nosotros. Dice saludos para Elías Michel y todos los padres de la Iglesia Jehová Ra. Muchas bendiciones para todos ellos. Heriberto, le dicen allá, mocito, mon, ay Dios mío, todavía está lo más bien. Saludos para Kika, la mujer de los Mavíes. Dani Severino, saludos a Dani allí. Dani Severino, carruaje de los pobres, también un padre responsable. Así que muchas felicidades para el carruaje de los pobres. Así que muchas bendiciones para todos esos jóvenes, esos muchachos del carruaje de los pobres. Dani, un padre responsable, serio, trabajando con Asodemipur, demostrando seriedad. Carruaje de los pobres también. Dani, de verdad es un hombre ejemplar de esta provincia de La Romana. Así que vayan nuestros saludos y felicitaciones para ese padre ejemplar y todos esos muchachos que ponen los vehículos de primera. No hay manera de que usted deje a papá andar con su vehículo sucio hoy. Por favor, hijo, por lo menos, ¿verdad? Coja el vehículo o diga, vamos a lavarle el vehículo, papá. Llévelo a un carruaje y que le den un lavado, ¿verdad? Tanto exterior como interior. Ponga papá adelante, adelante. El carruaje de los pobres espera por ustedes y esos jóvenes que están ahí para darle un servicio también a usted. Todos esos muchachos son muchachos serios y saben hacer su trabajo bien de bien porque Dani lo depura. Son serios esos jóvenes. ¿Verdad, Jordani? Así que vayan nuestros saludos para todos. Bueno, señores, yo les voy a continuar colocándoles estos temas. Voy a continuar colocándoles esos temas a ustedes para que puedan continuar disfrutando este día especial a papá, que papá pueda sentirse bien, esos temas, esas canciones, que usted pueda hacer sentir bien a papá hoy. Déjame recibir esta, si alguien quiere aprovechar un día como hoy. Diga usted.
2: Licoine.
0: ¡Huépale! Renguelito de pura cepa.
2: Dios te bendiga.
0: Amén, mi rey, ¿cómo está todo?
2: Estamos bien. Ando con... ¿Tú sabes con quién yo estoy?
0: Emilio Batero. Felicidades para usted. Me consta que usted sí es un padre responsable.
2: ¿Verdad?
0: Sí, claro. Me consta eso, ¿eh?
2: Gracias.
0: Sí, señor.
2: Gracias por reconocerlo. Y... mi familia, mis hijos me quieren muchísimo.
0: Claro, y lo que no son sus hijos también.
2: No trabajé de balde.
0: Oye, y lo
2: si
0: que...
2: no me adoran, mis hijos me quieren. No, gracias a Dios.
0: No, y muchos que no son sus hijos también.
2: Le doy las gracias a Dios, a mi esposa, por criar a mis hijos así, en esa disciplina. Gloria al Señor. Y Dios me dio esos muchachos, mira, todos me quieren muchísimo.
0: Imagínese usted, ¿cómo no quererlo? Saludos para el directo Emilio Mateo, cariñosamente Nicio. otro padre también ejemplar, ¿verdad? Trabajador. Así que muchas bendiciones para usted, estimado querido.
2: Amén.
0: Sí, señores, es Emilio Mateo Nicio, que ustedes escuchan ahí junto de su suegro querido. Una dupla bien bonita, recuerdo un momento determinado, cómo no recordar, son cosas bonitas, ¿verdad? Había venido, claro, ya vivía aquí con mi tía ahí en la Pedra Lluveres, en Villaverde, pero resultó que tuvieron que otra vez enviarme para Renguelito, por algunas razones, ¿verdad? Y luego volví, trabajé unos años ahí en Sosúa, y bueno, y al final volví otra vez para Renguelito, y cuando estando allá en Renguelito, me dice, pero tú no te atreverías a trabajar como jardinero. Y digo, pero imagínese usted, yo en Renguelito. Y digo, pero claro que sí. Y dice, ah, no, pero una villa necesitan a alguien. Y allá me llevó a trabajar, señores. Lo recuerdo como ahora, Cajuile 62, con el ingeniero Arturo Gil, Emilio Mateo. Son cosas que no se me olvidan, señores. Y hasta la fecha, ¿verdad? Y gracias a Dios, con lo que trabajé allí, que me liquidaron, compré un motor y ahí duré 3 años conchando en ese motor, señores. Y a partir de ahí, la historia, pues, ha sido otra. De verdad que sí, muchísimas gracias a Anicio Emilio Mateo, por que Dios, de una manera u otra, lo usó, sí, señor, porque, hizo unos añitos ahí en Casa de Campo. Y qué bien. Gracias a todos esos padres, de verdad que sí, por estar con nosotros en esta hermosa mañana. Me están escribiendo muchas, pero muchas personas. Dios mío. Ay, Padre, Padre Celestial. Gracias. Gracias, Ureña. De verdad, muchísimas gracias a Rafael Ureña, que está con nosotros. Rafael Ureña. Dice, felicidades de una manera especial al directo, líder del municipio de Villahermosa, del partido PRD. Muchas, pero muchas felicidades al señor Rafael Ureña, que está activo con nosotros en este día. Muchas personas que esperan este tiempo para disfrutar, pasarlo bien, después de tener una semana con mucho juidero, con muchas situaciones. Este tiempo sirve como refrigerio. Empiezan a recordar aquellos tiempos. ¿Cómo no? Señores, voy a colocarles este tema para que ustedes puedan continuar disfrutando lo mejor de lo mejor. Osvaldo, ¿está ahí todavía, Osvaldo? Claro que sí, él no se despega. Osvaldo. Saludo para Rafael Shepard. Muchas felicidades para Rafa. Así que, Osvaldo, dígale a Rafa que lo estamos felicitando acá como el Día de los Padres. Así que, por favor. Los hermanos Alvarado. Ay, Dios mío, cuando yo renguelito.

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Muy buenos días para todos los oyentes de esta radio estación. Bendición 95.1 FM, la radio evangélica de todos y de todas. Su hermano Juan Franklin Jiménez, haciéndole compañía en este bello domingo. Domingo 26 de julio del año 2026, siendo las 9:32 de la mañana.

Así que en este maravilloso día bendecimos de manera especial a todos los oyentes que están en sintonía. Y elevamos una oración para presentar todo el trayecto de este programa al Señor. Buen Dios, tú que habitas en los cielos, te damos gloria, alabanza, poder. Te damos adoración, Dios, porque tú has sido bueno y siempre, siempre serás bueno. Señor, mira que te presentamos este tiempo, esta jornada maratónica. Dios te sorprenderá. Oh Dios, rogándote que todo lo que vamos a hacer sea para tu agrado, para la bendición de los oyentes. Padre, para que las personas que estarán pendientes de esta radio sean edificadas, transformadas a través de tu presencia y de tu palabra. Gracias, Señor. En el nombre de Jesús, bendice a los oyentes, bendice, Padre, a los que aman esta radio. En el nombre de Jesús oramos.

Bueno, y así iniciamos este día con esta energía poderosa, señores, porque hoy festejamos un día especial. El día que Dios le ha dado a los seres humanos, específicamente a los varones, a que sean progenitores. Claro que sí, Día de los Padres. Y lo festejamos con gozo en este día. Así que bendecimos de manera especial a todos los padres. Muchas, muchas, muchas felicidades.

0: Bueno, y como todos los domingos, me hago acompañar de tres ilustres, prestigiosas, bellas damas que siempre están, hermano, engalanando a este caballero. Así que voy a presentar a mis queridas hermanas que siempre están conmigo, como todos los domingos. Mi querida hermana Rosalín Esea La Fontaine, alias. ¡Ay, chichi!
1: Pero
0: es temprano. Tú empezaste.
1: No empiezo temprano.
0: A ti te gusta el cambio, tú me sigues la corriente.
1: No, pues imagínate cómo sé que hace
0: pelea. Adelante.
1: Así es. Rosalín Esea La Fontaine por aquí, como cada domingo, contenta y más contenta con ese corito tempranito, claro. Ella, como animándonos, poniéndome contento temprano. Así es como debe de ser. Para mí es un gusto y un placer de estar aquí y felicitando a cada uno de esos padres en este día tan especial para ellos, pero padres todos los días, claro. Pero este es un día que se conmemora este majestuoso galardón a los padres, esos padres esforzados, esos padres que son padres. Que no solamente tienen el nombre, que son padres, padres ejemplares.
0: No son progenitores, sí, sino sí, padres.
1: Sino padres.
0: Muy estamos, profundo eso.
1: Sí, no estamos celebrando lo que engendran. Estamos celebrando lo que.
0: No, pues podemos celebrar lo que engendran también.
1: Sí, pero.
0: Claro, porque.
1: Pero estamos hablando de padres, Juan. No estamos hablando de. Porque cualquiera.
0: Vamos a chancearlo hoy. Sí, vamos a dejarle a chancearlo por el día de hoy.
1: Bueno, pues vamos a chancearlo, pero felicidades a los padres. ¡Aleluya! Bien, así que hoy vamos a tener un contenido especial solamente para ellos, para que disfruten su día, para que gocen a todos esos papacitos.

0: Amén. Nos acompaña nuestra querida hermana Lucila Castillo, cariñosamente obvia. Buenos días, amada.
1: Ella misma es agradecida del Padre en esta hermosa mañana. Mi hermano Juan Franklin, mi hermana Rosalín, mi hermana Elena, gloria a Dios. Porque cada vez que nos levantamos, yo soy de la que digo que tenemos que darle las gracias al Señor. Porque por Él nos levantamos, por Él abrimos nuestros ojos, porque Él nos da la fuerza, gloria a Dios. Así que así mismo hoy es un día muy especial, porque hoy es el día del Padre, de aquellos padres, padres ejemplares, padres que se han dedicado a ayudar a sus hijos, a sacarlo hacia adelante, gloria a Dios. Y muchas felicidades para ellos, para todos los padres.
0: Bueno, por ahí nos llaman tempranito en la mañana. Vamos a ver quién es. Y festeja el Día de los Padres con nosotros. Bendición, buenas.
2: Dios te bendiga.
0: Amén, amada. ¿Con quién hablamos?
2: Para todos los padres que trabajan ahí en la cabina. Dios me lo bendiga grandemente. Y para los padres de las familias pesadas. Para el pastor Juan Rodríguez, Dani Chahuaco, mi esposa Agustín Quesada. Para todo ello.
0: Amén. ¿Y quién nos habla?
2: Para Miguel Desastro también.
0: ¿Quién nos habla, amada?
2: Felicidades.
0: Bueno, parece que no me escucho.
2: Esperanza de Castro.
0: Ah, Esperanza. Bueno, gracias por las felicitaciones para los padres. Muchas bendiciones. Y manténgase en sintonía en este maravilloso día, Señor.
1: Queremos seguir felicitando a los padres en esta mañana. A los padres de Río Salado, a los padres de Los Coquitos.
0: Ah, en mi barrio, no me puedo calentar, Coquitos. Bueno, por ahí tenemos una llamada, vamos a ver quién está ahí. Hello, buenas. Vía WhatsApp.
3: Mi hermano
0: Franklin. Bendiciones, ¿con quién hablamos y desde dónde?
3: Benito Alexi, desde Villa Puerto Rico.
0: ¡Hey, Benito Alexi! Reportando sintonía desde Villa Puerto Rico.
3: Vaya. Vaya, mis felicitaciones para usted.
0: Gracias, gracias.
3: Para todos los padres que nos escuchen a través de esta emisora.
0: Amén. ¿Qué consejo le das a esos padres? Tanto los buenos como los no tan buenos.
3: Mi consejo sería el siguiente: los que no se están portando bien, que traten de portarse bien. Y los que están portándose bien, que sigan tratándose mejor de lo que se están portando.
0: Amén, amén, Benito.
3: De lo que siembran cosecharán. Cuando siembran buenos frutos, están sembrando para la futura generación.
0: Así es, así es. Bueno, muy
3: Te quiero mucho de este lado.
0: Bueno, muchísimas gracias a mi hermano Benito Alexis. Muy atinado el consejo. Y nada, esperamos que los regalos lleguen pronto hoy. Que los regalos no se queden. No, yo le voy a decir algo, no quiero media. Ni quiero un interior, no me eso. Que yo tengo, no es eso, yo no quiero eso. Ay, ¿cuál que el qué? ¿El qué? ¿El qué? ¿Un qué? Ay, Dios mío, qué bien. Que no caeré, caería muy bien, un risorcito. Ay, por 15.
1: Ya tú sabes, Kelly.
0: Gloria al Señor. Bueno, por aquí tenemos a nuestra querida hermana. Yo siempre le digo, la ex colombiana. Porque ya no es colombiana. Ya, la paisana, la parcera. Porque ya no es parcera, porque ya está aquí en Dominicana ahora. Pero es nuestra querida hermana pastora, Elena Feble. Buenos días, amada.
4: Estoy en mi nación, sí, mi República Dominicana. Le damos gracias al Señor por esta oportunidad que nos sigue dando de estar aquí en esta gran jornada maratónica. De verdad que sí, Dios es bueno. Y estamos contentos porque Él ha sido fiel. Y sí, estamos agradecidos, ¿verdad? Hermana Ori, hermana Rosalín.
1: Así es.
4: Nuestro hermano Juan Franklin.
0: Amén.
4: Felicitamos de manera especial a todos los padres. Hoy es su día. Felicitamos a nuestro hermano William Febles allá en Villa España. donde quiera que él esté, puede ser que esté en la casa, pero si él no está escuchando, está Margarita, le da el saludo, están sus hijos, y a cada uno de mis hermanos, a José Vidal, bendecimos a Eddie Vidal, y a todas esas familias febles y pegueros, que son...
0: Las bellezas.
4: Sí, esas bellezas. Son bellezas. Esos padres, esos bellos hombres que son unos bellos padres, que Dios le fortalezca a todos los padres, tanto nacionales como internacionales, porque hay muchos padres que son dominicanos pero están fuera de República Dominicana.
0: Así es.
4: Y no se está celebrando en este momento donde ellos están. Pero sí, donde quiera que esté un padre dominicano y no dominicano también, lo felicitamos en el nombre de Jesús. Felicitamos a los padres de esta emisora, a todos los padres que entran y salen de esta emisora y del canal, en el nombre poderoso de Jesús. No voy a mencionar nombre, felicito a Virgilio Febles, allá en Villa Progreso 6.
1: Y no iba,
0: ya lo hiciste.
4: O sea, no voy a...
0: Ha sido un global.
4: Me expresé mal. Ay, iba a decir, no voy a mencionar tantos. Todos los nombres. Pero voy a mencionar el nombre de Silo Febles, ese es mi padre allá en Villahermosa. Que alguien le dé su saludo, porque no sé si él está en sintonía. Él no, por fe, él no se me va a ir sin Cristo. Tiene 98 años.
0: Wow.
4: Mi papá.
0: Bendición. Ay, sí. Es una bendición.
1: Tremenda.
4: Si es que da, Dios le bendiga de manera especial a todos los padres.
5: El gozo que tengo yo.
4: ¿Tú sabes qué, padre? No se puede quedar el que nos trajo la pizza. No estamos
0: cantando. Ya. José Quiati. No, Dios me bendiga ese hombre. Mire, por todos los lados.
4: Él.
0: Le bendiga su entrada, su salida.
4: Sí. No, a Gil Manuel también.
0: Gil Manuel, Dios mío, esa gente. Sí. Dios tiene que bendecir. Sí.
4: Ah, y el varón grande, el señor mayor, que viene siempre con su esposa.
0: Puchuchu. Ya, Puchuchu, saludos. Es parte de Narciso, Puchuchu.
4: Y a todos los padres que van conduciendo.
0: Sí.
4: Vehículos, en especial los que están en ruta B y ruta A, que son choferes.
0: Sí.
4: Y esos choferes de la guagua, o sea, que son de la parada de Higüey. De la parada de Sichuan. Hay muchas personas que escuchan esta radio, La Gloria del Señor, que son choferes. Ellos siempre me ven y me dicen, siervo, felicítenos, que nosotros lo escuchamos. Así que esos padres que están ahí conduciendo, los felicitamos. Venía con un chofer y me dijo, wow, sierva, mire cómo está la calle. Si hubiese sido el Día de la Madre, estuviera cerrado. Y entonces comencé a explicarle ciertas cosas, ciertos puntos. Sí, en verdad ellos se sienten tristes, los padres. Eso es algo que yo lo pude sentir en él. Entonces yo le expliqué la situación de cómo los padres, muchos se han desentendido del compromiso, y las madres por el empoderamiento. También hay un desorden que ha entrado a la familia por causa de que el enemigo ha querido destruir la familia, pero como quiera son padres. Así que nada, que Dios lo bendiga y lo felicitamos en el nombre de Jesús.

0: Así que queremos que el 809-550-8266 bueno, pueda sonar y usted comunicarse con nosotros. Felicitar a su padre, felicitar a sus progenitores. Quizás usted, ¿verdad?, no tiene su padre actualmente, pero ese padre le ha dejado una marca de una enseñanza, de una herencia, llámese, ¿verdad?, no tanto herencia económica, sino una herencia de valores y principios. Y yo puedo decir que usted debe de gozarse, porque como dice una parte de la Biblia, que lo que debíamos hacer, lo hicimos. Es decir, quizás su padre no está vivo, pero usted, como buen hijo, cumplió con su padre, ¿verdad? Y quizás el padre no cumplió tanto con usted, pero usted cumplió ese principio de hijo y honró a su padre, no importa cómo él fuese. ¿Cómo él fue? ¿Fue bueno, fue malo? Usted cumplió su rol como hijo. Entonces hay que entender que es un honor decir, bueno, yo cumplí mi rol como hijo con mi padre. Y ahora vivo está, con poder y gloria. Y usted, ¿verdad?, que es padre, vamos a estar hablando, la parte del mensaje más adelante, vamos a hablar de eso. ¿Verdad? Usted como padre que está cumpliendo, siga cumpliendo. Y si usted no está cumpliendo, usted que sabe que tiene un hijo por ahí y no lo tiene tiempo, años, que no sabe de él, ni siquiera cumple, ¿verdad? No cumple con su rol económico, pero tampoco cumple con su rol emocional, hermano, ese rol que tiene que tener un padre, porque el padre, bueno, no voy a abundar tanto. Ahorita en el mensaje lo vamos a decir para no adelantarlo. Pero vamos a hablar profundo sobre este tema que tenemos para el día de hoy. Oiga, ¿cuál va a ser el tema? Oiga, te voy a decir luego esta llamada. ¡Bendición, buenas!
1: Y Dios te bendiga grandemente.
0: Amén, bendiciones, hermano.
1: Y le hablo a hermano Juan Baez, un compartidor de ustedes.
0: Amén.
1: Amigo de Braulio, de San Pedro, de Kiko Tazo de la Cruz, todos esos caballeros, esos padres, Dios me les bendiga grandemente.
0: Amén, mi amado, gracias por estar ahí en sintonía.
1: Sí,
0: ¿y usted es padre? ¿Usted es padre?
1: Soy padre, gracias al Señor.
0: Qué bueno, muchas felicidades para usted.
1: Me pasa a hacer un regalo a todos los padres, a nivel general. Una oración que siento hacer por esos padres que se sienten solos, son viudos, son separados, necesitan no una mujer, sino una compañera.
0: Amén.
1: Yo le presento a Dios ahora para que Dios le dé fuerza, que Dios le ayude a continuar.
0: Adelante, padre, adelante.
1: Gracias te doy por este momento, este programa, Dios. Te presento a cuántos padres que se sienten solos, se sienten angustiados. Dale fuerza en este día, aumentale su fe, Padre, para que puedan continuar y terminar esa carrera que tú le has dado. En el nombre de Jesús. Amén.
0: Amén. Muchas bendiciones, hermano. Gracias por estar con nosotros. Así te alaba Dios. En sintonía de esta programación edificante. Así. Radio Bendición. Esta jornada maratónica. Bueno, voy a proceder a leer varios comentarios, varias personas que han escrito al número de la radio. Por aquí dice, buenas bendiciones para todos. Te cubre y te guarde siempre. Felicidades para todos los padres de la emisora. Eso dice Santana, Leticia Santana. Muchas bendiciones, Leticia, y gracias por las felicitaciones. Por aquí también dicen, buenos días, hermano Juan Franklin. Dios le bendiga. Muchas felicidades en el Día de los Padres. Tata de Villa San Carlos. Bueno, muchas bendiciones, hermana Tata. Gracias por esa deferencia, esa de felicitación. Bueno, por aquí me dicen, déjame ver. Dice, felicidades para mi compañero, el mejor padre del mundo. ¡Wow! ¡Qué bendición! Sandro Metrio Acosta, de parte de Isidra Morales. Bueno, mira cómo manda su fotico de ese padre ahí cargando a su niña, ¿eh? Bueno, muchas bendiciones para ese padre. Muy bello con su hija, ¿eh? Bueno, tenemos una llamada. Vamos a ver quién está con nosotros. Reciban esas jóvenes.
2: Bendiciones. Dios le bendiga mucho.
3: Amén, igual.
2: Hello.
3: ¿Con quién tenemos el placer?
2: Esperanza Mejía.
3: Cuéntenos, muñeca. Esperanza.
2: Ay, yo no quiero oír diciendo en el programa que hay padres malos. Lo que hay es padres con muchos errores. Sí. Habemos muchas personas, casi todos, cometemos muchos errores. Que después nos pesan.
0: Así
2: porque
0: es.
2: Dios no hizo cosas malas. Dios no hizo al ser humano malo. Claro. El pecado que nos ha dañado.
3: Así es.
2: Ay, no me lo maltraten a los padres que nos criaron. Denle un cariñito.
0: Claro.
2: Díganle que hay perdón delante de la presencia de Dios, que se arrepientan y traten de buscar a ti, hijo. Perdonen a su padre. Si tenemos rencor, no vamos a ver, no vamos a entrar. Con rencor no se entra. El quebranto más grande que hay se llama el guardar rencor. Eso no te deja que te gocen el Señor. Y te está hablando una madre que crió sola. No le enseñen a sus hijos cosas negativas. Díganle, su papá no es malo. Lo único que tuvimos problemas, situaciones. Y usted ve muchos jovencitos que andan amargados en la calle porque su madre comienza a meterle malas cizañas de su padre. No hay ser humanos malos. El que es malo es el diablo, que lo daña en el camino. Dios le bendiga mucho.
0: Amén.
2: Muñeca, Esperanza Mejía. Vamos a darle un cariñito a los que no hacen lo que deben hacer. Vamos a ayudarlo, no lo destruyamos más. Dios te bendiga.
0: Amén. Bueno, eso mismo comentaba y le decía a Rosalín que vamos a festejar a todos, no al padre, pero al progenitor que no fue tan padre, vamos a festejarlo, vamos a darle la oportunidad. Y al que está ahí, como dijo la hermana, que se arrepienta, que pida perdón, que cumpla su rol. Esa persona que quizás no lo están haciendo, cumple, hermano. Vamos a cumplir. Bueno, por aquí me dicen, buen día, podrían felicitarme al ingeniero Carlos Hernández por el Día de los Padres. Bueno, muchas felicidades para nuestro querido ingeniero Carlos Hernández en el Día de los Padres. Que el Señor pueda bendecirle de manera especial. Bueno, por aquí el Manuel me manda una imagen y dice, feliz Día de los Padres. Y me pone un texto bíblico que dice, como un padre que se compadece de su hijo, así se compadece el Señor de los que le temen. Salmo 103, versículo 13. Levanta la bandera. Muchas felicidades, Gil Manuel, en tu día.

0: Bueno, por aquí me mandan un audio, vamos a ver.
1: Dios me le bendiga. Buenos días, Dios me le bendiga a ese gran elenco de esa estación. Que Dios lo siga bendiciendo y le envío un saludo cordial para todos. Bendiciones para todo ese gran elenco, para cada padre, que Dios lo bendiga de una manera especial y que la meta que no se hayan podido lograr, en el nombre de Jehová sean logradas todas. Así que Dios le bendiga a ese gran elenco y bendiciones para todos sus padres. Dios le bendiga.
0: Amén, querido hermano, gracias por esas felicitaciones. Bueno, alguien más escribe por aquí, dice buenos días. Dios le bendiga, felicidad a todos los padres y felicidad a mi hijo que cumple años hoy, Carlos Manuel Zorrilla. Bueno, felicidades, Carlos, en este día. Ahí te envía felicidades tu madre. Muchas bendiciones para este día y para ti. Bueno, alguien más escribe por aquí, dice buenos días, bendiciones, feliz día a todos los padres. Pero caramba, dice por aquí, háganle un recado. Oiga lo que me dicen por aquí. Oiga lo que me dicen por aquí. Pero caramba, háganle aunque sea un regalito a los padres para motivarlo en el día de hoy. Señores, hay que orar para que se haga un kilométrico de los padres. Bueno, por aquí recibo estas llamadas. Hello, buenas.
2: Amén, a amada. Todos los padres del mundo. ¿Eres padre?
0: Estoy por serlo.
2: Ah, felicidades.
0: Gracias.
2: De parte de Cruzita, de Río Salado.
0: Cruzita de Río Salado. Bueno, muchas bendiciones, amada. Gracias por las felicitaciones.

0: Bueno, 809-550-8266. Bendecimos de manera especial a Felipe García Rodríguez. Mi hermano trajo una aportación de $1,000 y me contó un testimonio de verdad del domingo pasado. Él vino pidiendo la oración para orar por unos apartamentos que tenía para que se alquilara, y se alquilara de gente buena, ¿verdad? Gente responsable. Y el Espíritu Santo me motivó a decirle: mire, llévese ese trigo. Y ese trigo usted lo va a regar en esos apartamentos. Oiga, escuche bien. Eso fue el domingo pasado. Y vino hoy tempranito y me encontró y me dijo: wow, usted, yo vine el domingo pasado, ¿usted se recuerda? Y yo le dije: sí. ¿Y usted recuerda la petición? Y yo: no me acuerdo bien porque son tantas. Y me dijo: bueno, estábamos orando para que esos apartamentos se llenaran. Y ya están llenos todos para la gloria del Señor. Yo: wow, qué testimonio. Así que bendecimos tu vida, Felipe García, y esta aportación de $1,000. Y oramos para que Dios pueda continuar abriéndote puertas. Así que continuamos, hermanos. Usted puede seguir llamando, felicitando a los padres. Y por qué no también apoyar esta radio, un aporte. Recuerde que estamos en jornada maratónica. Dios te sorprenderá. Y por qué no también, si alguien quiere darle un regalo a algún padre de la emisora, usted lo puede hacer también, ¿verdad? Hermana Obvia y Rosalie.
1: Como Juan Frank.
0: Claro. No sabe, puede hacer a cualquier otro. Yo voy a enviar un regalo para algún padre a la emisora. ¿Verdad?
1: Hay muchos padres.
0: Claro. No, pero ahora llamen 15 personas o 10 personas. Mire, yo voy a dar un regalo para algún padre de la emisora. Ojalá que nos llame ahora. ¿Verdad?
2: Si es un regalo físico, es dinero,
0: claro.
2: Sea, lo aceptamos.
0: Claro, yo me anoto uno de esos para dar un regalo para algún padre de la emisora.
2: Amén, gloria a Dios.
0: Vamos a ver quién está ahí. Hello, buenas.
3: Sí, bueno,
0: yo
3: pido la oración por una persona que está enferma, que con un fuerte dolor de estómago.
0: Padre, en el nombre de Jesús, en esta oportunidad oro por esta persona que está pidiendo esta oración, por aquella persona que está enferma. Te pedimos que pase tu mano sanadora sobre ella y que pueda, Dios mío, tener una efectiva recuperación donde esté. Oro, Dios, para que él testifique de la sanidad. En tu nombre, Jesús. Amén y amén.
3: Amén.

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Usted puede comunicarse con nosotros, anotarse en este listado, festejando el Día de los Padres. Bueno, por aquí me dicen buenos días, feliz Día del Padre, los padres. Bueno, bendiciones para ti. No sé quién es, pero bendiciones, gracias.

Bueno, amados hermanos, bueno, por aquí me escriben, dicen: buenos días, bendiciones para todos los padres. Pido la oración por mi padre que está muy malito de salud, pero yo declaro que Dios tiene el control. Yo estoy apuntada en la lista, pasaré por allá el día 6, si Dios lo permite. Señor Dios, tú que habitas en los cielos, en esta oportunidad oro por el padre de esta persona que se ha comunicado a la radio, rogándote, Dios, que tú puedas pasar tu mano sanadora, que tú puedas, Dios mío, traer recuperación y sanidad para ese padre, y que pueda haber un testimonio de que tú lo sanaste. Señor, oramos en el nombre de Jesús.

Bueno, amados hermanos, continuamos con jornada maratónica. Dios te sorprenderá. 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Si yo oro a Dios que mientras estemos ministrando la palabra, puedan llegar, hermano, un sinnúmero de padres, hermano, a buscar de Dios, a pedir la oración, hijos juntamente con ellos, o hijos directamente que vengan a favor de su padre, a orar, que también puedan también ofrendar, colaborar a favor de su padre, pedir la oración a favor de su padre, hermano, porque ese es el tiempo oportuno para orar por ellos. El programa de hoy, aunque vamos a estar orando, ¿verdad? Vamos a estar ministrando por las ofrendas, por las peticiones. No importa que usted no sea padre, vamos a orar. Pero el día y el programa de esta mañana vamos a dedicar a los padres, a todos los padres y progenitores. Así que usted que esté de aquel lado, aproveche el tiempo, llame, anótese por su padre, venga a la jornada, pida la oración por su padre y estaremos, ¿verdad?, gozosos de orar por ellos. 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Bueno, por aquí me envía nuestro querido Ramón Rosario una imagen que dice: en este Día de los Padres, la vuelta con Ramón Rosario extiende sus más sinceras felicitaciones a todos esos hombres que han asumido con responsabilidad la hermosa misión de ser padres. Así que ahí está Ramón Rosario, dando felicitaciones a todos los padres de esta radio y del mundo.

Así que puede marcar 809-550-8266. Tenemos una lectura bíblica y vamos a estar sosteniendo en esta maravillosa mañana. Aunque vamos a estar orando, ¿verdad? Queremos que la gente llame tanto para ofrendar como para pedir la oración. No importa lo que usted puede estar pasando. Si está enfermo, si tiene deuda, si tiene alguna dolencia, usted nos va a llamar, no importa en lo que estemos. Aún ministrando la palabra, ¿verdad? Que será un tiempo resumido, usted nos puede llamar para pedir la oración, para ofrendar, para dar alguna felicitación. Es decir, no se cohiba, que este es el tiempo que lo vamos a tener tanto para ministrar, pero para orar también.

Bueno, amados hermanos, en esta oportunidad vamos a estar hablando, ¿verdad? Concerniente al padre, a los padres, en este tiempo maratónico. Y queremos hablar con el tema, un padre conforme al corazón de Dios. Un padre conforme al corazón de Dios. Vamos a hablar en este maravilloso tema y vamos a sostener el Proverbio capítulo 17, versículo 6. Ahí vamos a estar hablando en la escritura, Proverbios 17, 6. Si usted lo tiene, lo puede ahí, ¿verdad? Tener y lo puede buscar para que estemos hablando. Proverbios 17, versículo 6.

0: Gloria, gloria al Señor. Bueno, voy a leer unos comentarios antes de iniciar la palabra. Dice por aquí, Dios bendiga, me saludan a todos los padres de Villahermosa, en especial a los de la iglesia Jehová Chama, de parte de Mónica Plasencio. Bueno, muchas felicidades para todos los hermanos de la iglesia Jehová Chama, de nuestra querida Mónica Plasencio. No sé si será la pastora Rosarna, ¿verdad? Ok. Pero dice Mónica, no sé si será la hermana, ¿verdad? Porque parece la pastora, la imagen de aquí. Bueno, muchas bendiciones, hermana Mónica. Me confirma si es la pastora, porque no sé si será ella. Pero muchas bendiciones para los hermanos de Jehová Chama. Bueno, por aquí también me escriben y dicen, Dios te bendiga a ti, mi hermano, muchas felicidades para ti. Felicítame a todos los padres de la iglesia La Zarza Ardiente en el barrio George. Que Dios me le dé mucha vida en el nombre de Jesús. Muchos días de vida en el nombre de Jesús. Bueno, felicidades para todos los hermanos de la iglesia La Zarza Ardiente, allá en el barrio George. Felicidades para todos esos padres y para lo que van a hacer, que sé que vienen mucho, que ya que viene su descendencia en camino. Bueno, recibo esta llamada. Hello, buenas.
1: Dios bendiga.
0: Amén, amada. ¿Quién nos habla y desde dónde?
1: Yo quiero saber quién canta esa canción de fondo.
0: Se llama Rosa Karina, titulada A Ti.
1: Amén.
0: Sí. Bendiciones. Muy hermosa, muy, muy, muy hermosa. Bueno, por aquí me escribe alguien más. Déjame ver la imagen que me manda. Dice, feliz día a los padres. Gracias por su amor y ejemplo y por ser un pilar en nuestra familia. Que Dios los bendiga hoy y siempre. Felicidades, Pucho Padúa. Manda por aquí la imagen. Pucho Padúa felicitando en el Día de los Padres. Déjame ver quién más antes de iniciar la palabra. Dice por aquí, Dios le bendiga. Feliz Día de los Padres para todos allá en la emisora. Tengo una hija y pide la oración porque tiene 5 años soltera y quiere un buen esposo. Y por un buen empleo mandará 500 con narrable. Bueno, vamos a estar orando. Rosalín, elevame su oración por esa joven que pide un hombre de Dios, ¿verdad? De compañero. Que ese hombre de Dios venga con todos los power, como todos los power, bueno, amoroso, servicial, y que sea sobre todo un buen padre cuando tenga sus hijos, ¿verdad? Así que adelante, Rosa.
2: Amén, amén. Prácticamente tú hiciste la oración ya.
0: No, yo te digo porque, que Dios se lo dé, pero ahora tú vas a orar de manera profunda.
2: Aleluya. Vamos a orar por esa joven. Que ore al Señor, que le ore.
0: Claro.
2: Sobre todo.
0: A veces orar nosotros, y esperar.
2: Sí, nosotros pedimos la oración, pero se nos olvida orar a nosotros. Mm. Nosotros somos los que estamos en la necesidad. Aunque la oración siempre es buena, sí. Pero nosotros, como las personas que estamos queriendo, lo que queremos que Dios haga con nosotros, nosotros debemos de insistir más. Más en la oración, y Dios le va a contestar a su debido tiempo. Padre celestial y Dios de misericordia, Dios que rompe cadena y restaura. Mira esa madre, Dios, que ha escrito por su hija, Padre amado, para que esté morando. Dios del cielo, yo oro por ella, pero también te pido, Dios mío, que ponga la motivación en ella en orar por su petición. Padre amado, para que sea contestada conforme a tu voluntad. Mira, Dios mío, te presento, Dios mío, su vida. Te presento su relación contigo, pidiéndote, Dios mío, que le active la fe, Padre amado, para que esa persona idónea, ideal, llegue a su vida conforme a tu voluntad. Un hombre que te ame sobre todas las cosas, que la valore, que la respete, que la consienta, la ñoña, la mime, le dé todo lo que ella necesita, espiritualmente y físicamente.
0: El empleo.
2: Te lo pido, Dios del cielo, bendícela en el nombre de Jesús.
0: Sí, ella pide por un empleo, oramos también para que Dios te bendiga en ese empleo que necesitas, en el nombre de Jesús.

0: Bueno, leemos la escritura en el libro de Proverbios, Proverbios capítulo 17, en el nombre del Padre, Hijo y Espíritu Santo, amén. Dice, corona de los viejos son los nietos, y la honra de los hijos, sus padres. Repito, corona de los viejos son los nietos, y la honra de los hijos, sus padres. Versículo Proverbios 17, 6. Elena, ahora, dando gracias a Dios por la palabra.
1: Padre, en esta hora te damos gracias, Señor. Gracias por tu amor y tu misericordia. Gracias, Espíritu Santo de Dios. En esta hora nos humillamos delante de tu presencia y te presentamos, Dios mío, esta palabra que traemos en esta hermosa mañana, para que sea tú hablando a las vidas de la familia, en especial a los padres, que hagan rompimiento, Dios mío. En el nombre de Jesús, amén y amén.

0: Bueno, también alguien más nos escribe, dice, mi padre está esperando, ok. Ah, dice, oración por el padre Rafael González. Amén, padre, oramos por Rafael González, que está delicado de salud. Oramos para que tú rompas las cadenas, le bendiga de manera especial. En el nombre de Jesús, amén. Bueno, hermanos, hermanos, en esta maravillosa hora quisimos hacer un programa especial en este tiempo maratónico, festejando este maravilloso día de los padres, aquellos padres ejemplares, pero también los no tan ejemplares, porque siguen siendo ejemplares, porque a la verdad, hermanos, entendemos que el padre, dicen por ahí que padre no es el que engendra, sino el que cría. Puedo decirlo, ¿verdad?, en cierto punto, porque hay muchas personas que quizás no tienen hijos, pero han criado a otros. Y esa crianza ha valido por muchos. Muchas personas que hoy son ingenieros, son doctores, son pastores, son líderes, son gente de bien, gente que se gana el dinero honradamente, gente con principios, gente con valores. Y fueron gentes, personas que quizá su padre biológico no lo crió porque quizá no tuvo la responsabilidad, pero quizá falleció, quizá muchas cosas, pero encontró a alguien que verdaderamente le dio la crianza, le dio el apellido, le dio los valores. Y por eso esa persona hoy, gloria al Señor, ¿cuál es la palabra que quiero decir? Enarbola o tiene un buen principio, tiene un buen valor, goza, esa es la palabra que quería decir, goza de principios, el cual quizás no lo tuvo por un padre, su padre biológico, pero sí lo tuvo por un padre que lo crió. ¿Cuántos padrastros han podido criar hijos que no son de ellos, pero con una buena intención, con buen amor, con una buena dedicación, han dicho, ese hijo de mi esposa no es mi hijo biológico, pero es mi hijo?
1: Amén, gloria a Dios.
0: Y le voy a dar todo el amor que se merece un hijo, hermano. Amén. Y eso, hermano, se felicita, eso se honra, ¿verdad? Eso se entiende. Claro está, entendemos que hay otros que quizás no han podido y aún no lo están haciendo, no están cumpliendo, hermano, no tienen esa responsabilidad, como yo decía, ni económica ni tampoco emocional. Porque le voy a decir algo, el padre no es solamente el que lleva la comida a la casa, sino el que emocionalmente, el que, hermano, pueda atender a su hijo, que pueda, hermano, estar ahí en el momento que el hijo lo necesita.
1: Amén.
0: No es solamente yo llego a la casa, no comparto con ellos, me entran con mi oficina, no le doy el cariño necesario, no paso tiempo con ellos. ¿Cómo se debe de pasar? Porque hay padres, lamentablemente, que están cumpliendo económicamente. ¿Sabían?
1: Claro.
0: Bueno, que esa mesada, si se puede decir, esa quincena, ese semanal, ese mensual, está ahí.
1: Siempre.
0: Siempre.
1: Aunque ellos no estén.

0: aunque no estén, y aún estando. Estando o no estando, está ahí, sí, hermano, cumplen. Pero ese hijo nunca ha escuchado un te amo, mi hijo, del padre.
1: Amén.
0: Ese hijo nunca ha escuchado un beso y un abrazo del padre. Amén. ¿Sí? Es necesario que los padres también den besos. Es necesario que el padre también dé abrazos. Hermano, yo mismo de mi padre no me quejo. Mi padre ha hecho todo eso. Mi padre, yo veo a mi papá y yo me derrito aún con la edad que yo tengo de vejez. Porque él supo criarme en ese amor. De hermano, de cada vez que él llegaba, me daba mi beso y mi abrazo. Hermano, mire, que yo puedo testificar que tengo un buen padre.
2: Y también decirles palabras bonitas.
0: Claro, yo te amo, tú eres mi hijo.
1: Sí, es expresarlo.
0: Expresar.
2: Sí, porque es que así mismo como tú le das ese cariño, le das esa, claro, palabra, así mismo ese niño le sube la autoestima.
0: Claro.
2: Y también es diferente en la sociedad. Hay personas que son aburridos, hombres aburridos, y con la esposa también, es por la falta de amor.
0: Así es.
2: Ahora mismo hay una frase muy popular, sanando tu niño interior, tu niña interior, porque a veces están heridos por una falta de un padre, por una falta de una palabra, por una falta de un abrazo, y... De verdad, eso, un abrazo, yo digo que un abrazo lo cura todo.
0: Así es.
2: Hay veces que tú, sin querer, le dices una palabra quizá hiriente a un hijo, pero tú le das un abrazo y le dices, mira, mi amor, perdóname, excúsame, quizá,
0: claro,
2: estaba muy airado, estuve muy enojado por lo que me hiciste. Amén. Y quizá te dije esa palabra, pero te pido perdón. Y mira, y se sana.
0: Claro.
2: Se sana.
0: Claro.
2: Y es como tú dices. Perdón, un padre no es solamente llevar el sustento al hogar, porque cualquiera te da un plato de comida, pero no cualquiera te hace sentir querido, añoñado, amado por tu padre,
1: amén, amén,
2: por tu progenitor.
0: Claro, así es. Y eso muchas veces pasa porque el hombre en sí, cuando quiere, cuando quiere, es muy rígido.
2: Sí.
0: Y cuando tanto cuando quiere y tanto cuando quiere, muchas veces el hombre tiende a, porque hombre tiene que mostrar, wow, de dureza, y sí, yo soy el hombre, yo no, no, hermano.
2: Y el hombre no llora.
0: El hombre no llora, el hombre no pide perdón. No, sí, hermano. A veces eso hace que el niño también crezca con ese mismo gen. Uh-huh. Y cuando ya esa persona tiene un hijo y tiene una pareja, se repite el patrón.
2: Sí.
0: Se repite lo mismo porque el padre que tenía hacía lo mismo.
2: Es lo que vio.
0: Pero yo entiendo que nosotros como hombres y mujeres de Dios debemos de decir, no, yo voy a dar el cariño que a mí no me dieron.
2: Exacto.
0: Y entender, hermano, que el hombre puede pedir perdón también.
1: Claro.
0: Así si usted es. Le dio una pela, escuche esto, los padres y la madre también. Bueno, esto es para los padres, pero... Esto es global, esta sí, específicamente esta sesión que voy a decir. Sí. Esta sesión que voy a decir, sí, es global. Pero usted le dio una pela a su hijo, inconscientemente, ¿verdad? Y usted se descubrió después que verdaderamente él no fue culpable. Humíllese.
2: Y pida perdón.
0: ¡Claro! Porque, no, esa pela ya se da, pero usted se dio cuenta que no, humíllese. Perdón, mi hijo.
2: Ahí sí.
0: Eso es duro escuchar eso. Eso que no se escucha, no he escuchado una madre, pocas madres que digan, sí, perdón, mijo, por esa pela, o perdón, te di muy duro.
2: Yo me acuerdo.
0: Yo no escucho eso.
2: Yo me acuerdo una vez que yo le di una pela a la niña mía, a la más pequeña, yo creo que fue. No, fue la más grande. Y ella me dice los otros días, mami, ¿usted se acuerda de la pela que usted me dio por Rosmeli? Y yo le dije, sí. Pero yo estaba muy lejos, porque de tanta que yo le he dado... Yo estaba muy lejos. Y ella me dice, sí, pero yo me acuerdo que usted me pidió perdón después.
0: Ah.
2: Y ahí me acordé. Sí, porque yo le di injustamente y me dolió en mi corazón. Y a veces cuando nosotros predicamos, tenemos que predicar en nuestra casa también.
1: Claro.
2: A veces predicamos afuera, pero no estamos predicando en nuestra casa.
1: Ese es, claro, el primer altar.
2: Y eso como que me conmovió. Y yo fui donde ella y la abracé. Le pedí perdón, hasta lloré.
0: ¿Por qué?
2: Porque hay veces que nosotros somos injustos y sabemos que estamos mal, pero por el ego de que soy hombre o el ego de que soy mujer, no me voy a doblegar. Porque yo soy su papá, porque yo soy su mamá y tiene que obedecerme. No. Debemos de, como dice la Biblia, padre, no airar a vuestros hijos. Porque a veces nosotros los airamos y después decimos, ay, pero este muchacho no me obedece, esta muchacha no me obedece. Pero es que a veces le hacemos cosas que no lo hace sentir bien y se queda con eso por dentro. Y después, quizá lo que nosotros estamos esperando de ellos no lo encontramos. Dice la palabra del Señor en Corintios, que Pablo le dice a ellos que sean imitadores de él, como él es de Cristo. Entonces a veces nosotros queremos que nuestros hijos sean imitadores de nosotros, pero no estamos dando el verdadero ejemplo que debemos de dar para que ellos nos imiten también, para que sean personas de la sociedad. Porque si hay muchos hijos que se ponen a imitar a los padres, en ciertos padres, porque no todos, entonces muchas cosas sería peor de lo que estamos viviendo hoy en día. Porque hay muchos que dicen, yo no quiero ser como mi mamá, yo no quiero ser como mi papá, yo quiero ser diferente. Entonces, si usted da buen ejemplo como cristiano en la sociedad, entonces su hijo va a decir, yo quiero ser como mi papá, un hombre ejemplar.
0: Así es.
2: Un hombre que me daba cariño, un hombre que me castigaba por lo que yo hacía, pero era por lo que yo hacía, no era porque yo no estaba haciendo nada. Que me daba amor, me daba respeto, valores, principio. Entonces eso es lo que tenemos que construir hoy en día para que la sociedad se mantenga, para que los valores se mantengan. De amar a vuestros hijos, respetar a vuestros hijos, no porque sea mi hijo que yo lo voy a irrespetar, no. Yo lo engendré, yo lo crié, pero yo tengo que respetarlo también. Porque si yo quiero que yo me respete, tengo que respetar. Si yo no quiero que ellos me alcen la voz, yo tengo que hablarle bien. Aunque hay momentos que uno le alza la voz, claro. Pero siempre con el respeto. Y si tú lo respetas, ellos te van a respetar.
0: Así es.
2: Si tú le das amor, ellos te van a dar amor.
0: Así es.
2: A mi papá yo le digo, mi viejo lindo. Miren, estos días yo estaba contenta que venía y me llama, no voy a poder venir al país. Y yo, ay, Dios mío, mi viejo lindo, quiero agarrarle su barbita y abrazar y besarlo. Porque él es así conmigo. Así. Entonces lo que yo recibo, eso también yo le doy. Y aunque yo no lo reciba, oye, aunque yo no lo reciba, a mí me conviene darle amor. Porque dice la palabra del Señor, honra a tu madre y a tu padre para que te vaya bien en la tierra y tu día sean alargados.
0: Así es. Entonces, eso es una parte que iba a hablar también, hermanos. Nosotros como padres debemos dar ese ejemplo, hermanos, porque entendemos, como dice Rosalín, hay que honrar a nuestros padres, a nuestra madre, no importa cómo ellos sean. Porque hay un rol que tiene que cumplir el hijo.
1: Claro.
0: ¿Verdad? Hay un rol que tiene que cumplir el padre. Sí, el rol del padre es cumplir con su compromiso del hijo. Pero el rol del hijo es honrar a su padre.
1: Amén.
0: Sí. Sea como sea. Por eso yo honro a las madres que los padres no fueron tan buenos. Pero ¿qué hacen esas madres con esos hijos? Nunca le dicen mal de ese papá.
1: No, nunca.
0: Por más malo que fue.
1: No se debe.
0: Le dice, mire, ese es tu papá. Aunque le haya dado golpe injustamente, aunque no lo mantenga. Hay madre que dice, mire, ese es tu papá. Tú tienes que respetarlo.
1: Claro.
0: Tú tienes que amarlo. Tú tienes que buscarlo. No, que mami, él no me... No, no importa, ese es tu papá.
2: Que no te llama, llámalo
0: tú. No, ese es tu papá. Porque eso es un compromiso que usted como hijo tiene que tener. Sí, yo sé que él no te atendió. Yo sé que él no te sostuvo. Yo sé que te trató mal. Trató mal a tu madre también. Pero el compromiso de nosotros es cumplir con nuestra parte. Ya la parte que le corresponde a él. Si él no hizo mal, no hizo. Olvídese de eso. El mismo Dios lo va a juzgar.
1: Sí.
0: Y el mismo Dios entonces le va a hacer entender qué parte él estuvo haciendo mal.
1: Y también los padres y las madres no deben de tener asesión de hijos, porque eso afecta mucho el interior de los hijos. Hay hijos que quisieran darle amor a los padres y a las madres, pero sus padres no lo valoran. no lo admiran como hijos. Y muchas veces eso hace que los hijos se alejen de los padres y se alejen de las madres. Porque la palabra es cortante. Porque hay muchos hijos que quisieran amar a su padre y a su madre, pero nunca han tenido el afecto, aún estando con ellos, porque lo han devalorizado. Y eso lo ha marcado hasta la fecha. Quizás no guarden rencor, no, pero tienen el espíritu de menosprecio que lo persigue aún desde el vientre y entonces del engendro del padre. Y hay cosas que pasan muchas veces porque los padres no quieren asumir la responsabilidad, pero también los hijos se sienten menospreciados. Sí. Por los padres. Y hay hijos que se han criado con su padre y su madre, pero no han tenido afecto de padre ni de madre. Y se sienten heridos en el interior.
0: Y ahí cabe lo que dije, el compromiso del hijo, pero el padre también tiene que entender algo. El hijo tiene que tener su compromiso, pero si el hijo no lo quiere tener, porque no sea cristiano, no quiere, ya usted no lo puede obligar. ¿Por qué? Porque usted no cumplió su parte. Y si usted no cumplió su parte, ¿qué vamos a hacer? No puedo olvidar al hijo que cumpla.
1: Vamos a levantar.
0: Ahí está la llamada. Hello, buenas.
3: Buenos días.
0: Sí, buenos días.
3: Dios le bendiga.
0: Amén, amada.
3: Marelis de los Santos por aquí para recitarle una poesía a los padres.
0: Adelante.
3: Dice así: hoy estamos celebrando un día muy especial. Por eso a todos los padres queremos felicitar. Como lo dice la Biblia, son cabeza del hogar. Y nos guían y nos enseñan para nuestro bienestar. Nos sustentan cada día y trabajan con afán para que nada nos falte y que podamos estudiar. Ese es el padre bueno que debemos valorar, ayudar en la tarea y sus consejos escuchar. Es quien siempre nos corrige, pero no lo hace por mal. Nos libra de que mañana nos tengan que castigar. A todo hijo le exhorto que debemos respetar al Padre que nos engendró como al Padre Celestial. A ese que da amor, que enseña honestidad y que lleva en sus hombros la responsabilidad de criarnos con altura, sin malicias y sin maldad, y que seamos ejemplares para esta sociedad. Por eso vamos a honrarlo con nuestro amor y respeto, obedeciéndolo en todo y que él se sienta contento. No tenemos que perderlo para entonces valorarlo. Ahora que le tenemos es que debemos cuidarlo. Aquellos que no lo tienen, y en eso me incluyo yo, seguir el ejemplo bueno que ese padre nos dejó. Reciban mucho cariño en este su día especial. Y de verdad le decimos felicidades, papá.
0: Qué bien. Es un aplauso, señores. Tremendo, tremendo. Dios te bendiga, Marelis de los Santos.
1: Así es.
0: Gracias por esa tremenda, hermosa poesía. Muy, muy bonita, hermanos. Y ya para ir cerrando, hermanos, porque vamos a orar, solamente quisimos sostener este tiempo para dar esa felicidad. Vamos a poner unas cuantas alabanzas para los padres también. Queremos darle a los padres que puedan cumplir con ese rol. Elena. No,
1: y queremos concluir, ¿verdad? Porque estuve a entrar a adoración, un poquito de música.
0: Sí.
1: La Biblia habla claramente en el libro de los Efesios, dice que nosotros tenemos que honrar, o sea, los hijos, tienen que honrar a los padres, realmente es honra física y espiritual.
0: Sí.
1: Pero también los padres no pueden provocar a ira a los hijos. Y hay muchas formas de provocar a ira. O sea, hay cosas que hay que organizar del interior hacia afuera. Porque es muy bueno también un hijo decir, mi papá no me crió, mi papá no me dio nada, mi papá no hizo nada por mí. Y también sentarse un padre a decir, no, porque usted no busca, usted no me esto. Tenemos que entrar al interior y empezar a analizar para poder establecer algo afuera, porque la palabra es cortante. Y venía ahorita en un carrito de la ruta B, un chofer, veníamos conversando y él se expresó, él no aguantó y él se expresó, lo voy a decir al aire, Y él me dijo, wow, Sielva, mira como el día de la madre, todo, la calle full, pero mira cómo está hoy. No hay nadie en la calle. Yo pude ver en él realmente que él se sintió mal, porque entendió que estaba vacía. Y es verdad, con el día de la madre, por más frío que esté la cosa, siempre tú vas a ver, y eso es felicitaciones por donde quiera, carteles, porque es diferente. Entonces yo comencé a expresarle, a decirle, hay una falta de responsabilidad en los padres. Y en el tiempo antiguo, también las mujeres estaban criando sus hijos, porque la mujer se hizo para criar sus hijos y atender su esposo. Pero por causa de la de cómo ha crecido el desarrollo terrenalmente hablando, y la ciencia y todo ha aumentado, pues entonces las mujeres también se han preparado y se han empoderado, y ya no están como antes soportando lo que quizás soportaban en el tiempo antiguo, y se ha perdido el afecto de ambas partes, y la familia, el enemigo ha entrado y ha sido un caos. Pero realmente el hombre, no le echo la culpa a todo a un hombre,
0: no,
1: pero el hombre es cabeza del hogar, y si el hombre se desenfrena, pierde la cordura, pierde la responsabilidad, ya no va a haber ni hijo, no va a haber padre, ni va a haber madre, ni va a haber nada, porque por eso usted ve cómo están los jóvenes perdidos en las delincuencias, y muchas niñas por ahí virando y tornando. ¿Por qué? Porque antes los padres estaban en la casa, y aunque muchos tenían dos mujeres y tenían hasta dos y tres familias, porque eso siempre ha sucedido, pero había una responsabilidad, y los hijos sabían que había un hombre en la casa que tenían que respetar. Entonces, una de las razones cual la madre han tenido que ir y laborar por largas horas, muchos dejan sus hijos en un cuido, otros lo dejan en una guardería, otros lo llevan ante un familiar, ante un padre, ante una madre, una abuela, pero en realidad a veces hasta lo dejan solo cuando tiene cierta edad en las casas, y ya no es lo mismo. Entonces yo le decía, los padres tienen que tomar la responsabilidad y tomar el cargo que el mismo Dios le estableció. Cabeza.
0: Así es, así que oramos por todos los padres. Esta es la oportunidad de festejar, pero diciendo la verdad, porque tampoco queremos obviar, hermano, los errores que lamentablemente hay muchos padres que todavía lo están cometiendo. Claro, no podemos ignorar. Entendemos que hay que darle la honra, entendemos que es mucho que están cumpliendo, pero aquellos que no lo están haciendo. Quisimos traer este tema tanto para festejar, pero también para hacer conciencia.
2: Sí, para concientizar.
0: Para concientizar. Porque, hermanos, usted, padre, usted que tiene su hijo, que tiene mucho que no lo visita, o que nunca la ha visitado, y usted sabe que ese es su hijo, cumpla. Abra los ojos. Entienda que usted va a marcar a ese hijo de por vida. Usted va a marcar ese niño con un trauma, hermano, que va a crecer quizá con un machismo, quizá con un odio, y que le va a ser traspasado a su propio hijo. No, va a crecer con algo que verdaderamente necesita. Va a crecer con algo que usted no le está dando, que va a necesitar. Entonces, usted que está escuchando la radio, que es cristiano, que no es cristiano, que no está cumpliendo, cumpla con ese error. Entienda que su hijo lo necesita. No es que él nada más lo quiere, no, es una necesidad. Porque le voy a decir algo, y me gustó que hace unos años una oyente corrigió a otro oyente, y yo apoyo eso. Llamó a una persona y dijo, ay, felicidades para mí y para las mujeres que son madre y padre. Mentira. Delante de Dios y de los hombres, y bíblicamente, eso es mentira. Ninguna madre puede ser madre y padre. I'm sorry, no. Usted sí está cumpliendo una parte concerniente al sustento, que como madre usted está haciendo que el padre no esté dándose sustento, pero no, una madre no puede cumplir dos. Según la ciencia, un cuerpo no puede ocupar dos espacios al mismo tiempo. No, usted no puede cumplir el rol de madre y de padre.
4: ¿Puedo aportar algo?
0: Sí, claro.
4: Sí, yo entiendo que ser padre, ser madre, tiene muchas cualidades, porque los hijos copian de los padres. Todas las cosas buenas que el hijo puede, que el padre hace, los hijos los copian. Porque yo lo he visto por mi hija principalmente, que ella era más chiquita. A veces nosotros cometemos errores como padres, pero debemos de admitirlo, ¿entiendes? Debemos de admitir que cometimos un error, pero también ellos pueden ver que hacemos cosas buenas para ellos. Gloria a Dios, y eso lo pone el Señor en nuestro corazón. Y nosotros como padres tenemos que tener la responsabilidad todo el tiempo de criar a nuestros hijos con respeto, con valores, que ellos aprendan a valorar las personas, y que se aprendan a valorar ellos mismos también.
0: Amén.
4: Y así a es. Valorar a su padre y a su madre. Por eso yo digo que tiene muchas cualidades el ser padre,
0: claro,
4: y el ser madre.
0: Claro, sí. Y es así, porque le voy a decir algo: la cualidad que un hijo toma solamente de su madre, hermano, es muy esencial. Pero hay cosas que el hijo necesita verlo haciendo de un padre.
4: Exacto.
0: Que por más que vea a la madre, hermano, no va a aprender por totalidad. Porque esa figura paternal la necesita. Por eso, madre, mire, aunque usted haya cumplido con su hijo, nunca digo, no, yo fui padre, madre, eso es mentira. Usted fue una madre responsable que hizo el esfuerzo de cumplir parte de lo que no hizo su padre, pero no, nunca diga, yo soy padre y madre, porque el padre es eso, el lugar que solamente lo lleva el hombre. Por más que usted quiera, no diga, no, yo cumplí dos roles. Bueno, aquí se une al staff nuestra querida hermana Joana Mejía,
2: la Poten.
0: Buenos días, amada.
5: Gloria a Dios, aleluya, bendecimos. Yo creo que hay una llamada.
0: Ay, recíbela ahí mismo, hermana Joana.
5: Bendición, buena.
6: Dios te bendiga.
5: Amén, mi hermana.
6: Mire,
5: querida.
6: Tengo para decirle a usted que si son padres, entonces que cumplan su responsabilidad.
0: Seguimos, sigue, Joana.
5: Ok, quiero bendecir de una manera especial a los padres, hoy en su día especial, a los padres que son padres de...
0: Así es.
5: Vamos a decir, espirituales, y otros que son también de físico, sí, que sí. Engendraron hijos,
0: claro.
5: Y han asumido esa paternidad con responsabilidad.
0: Así es.
5: Y a los que no, pues pónganse en la sintonía del padre.
0: Oramos por ellos.
5: Amén. Y mientras escuchaba, sabes que estoy en el departamento de...
0: Sí, de muy grasa.
5: Y mientras lo escuchaba a usted hablar, el espíritu me hizo instar, porque hay padres que fueron padres y están abandonados.
0: Sí.
5: Yo cuando yo comencé mi ministerio, lo comencé yendo a asilo.
0: Uh-huh.
5: Y allí da pena.
0: Uh-huh.
5: Hombres que trabajaron picando piedra, haciendo zanja, vamos a decir, trabajando trabajo rústico, para darle una educación a un hijo, para darle una profesión a un hijo. Y de repente hay una canción que dice: mi amado es el más bello que millares, algo así. Voy buscándome esa.
0: Sí, te lo voy a buscar.
5: Y da pena muchas veces ver a esos padres, porque aquí no estamos enfocando a los que no cumplen.
0: No.
5: Que es como un
0: 70%. Sí.
5: Pero hay un 20% o un 75%, un 25% que han sido padres, pero hoy en vez de estar comiendo del fruto de lo que sembraron en un hijo, están abandonados en una cama.
0: Wow.
5: Están abandonados en una casa. Uh-huh. Están abandonados por allá. Y hijos que se fueron hasta del país.
4: Uh-huh.
5: Y ellos creen que sus hijos los mataron, murió.
4: Ay, sí.
5: O sea, que no tienen ni siquiera respuesta de ese hijo, de esa hija.
4: No tienen comunicación.
5: No tienen ni siquiera. Y en el pueblo de Dios hay hombres, mujeres,
0: uh-huh.
5: que como como padre, como madre, están sufriendo esta, uh-huh, esta situación. Y mientras yo, ustedes hablaban, el Espíritu Santo, porque ¿sabe qué? Hay gente que te dicen que llaman a un profeta. Pero el profeta no es el que habla para profecía nada más para que lo vean. El profeta es el que viene con la palabra de profecía para cambios. Y mientras estaba allí cocinando y bregando con los enseres de la cocina, el Señor me dice, siémbrame por esos padres.
0: Wow.
4: Gloria a Dios.
0: Gloria a Dios.
5: Siémbrame por esos padres que hoy están abandonados, uh-huh, que hoy padres cristianos, hijos que son enemigos uh-huh de su propio padre. Uh-huh. Y wow, no porque no le dieron crianza. Padres que están bebiendo lágrimas porque sus hijos le dieron buena crianza y decidieron ser malandro, decidieron ser delincuente, uh-huh, decidieron estar allí en la Zulita o en cualquier cárcel de la uh-huh ciudad en vez de obedecer a papá uh-huh y a mamá. Hay padres que en este momento, y madre también, que en vez de festejar, lo que están es llorando. Triste. Otros ya enterraron sus hijos.
4: Y fueron buenos padres.
5: Y fueron buenos padres. Uh-huh. Así y el Señor me dice, siembra por esas personas. Yo no tengo mucho dinero, porque yo soy una de a pie. Que no me voy a Donald Trump, que van a educarme. Yo soy una ciudadana de a pie. Y no tengo mucho dinero. Pero con lo que tengo, yo voy a entrar por esos padres.
0: Amén.
5: Y si hay algún padre que se identifique, en vez de coger esta plataforma para tirar a lo que no sirve.
0: No.
5: O a los que no cumplen, vamos a reactivar el cielo para los que sí cumplieron.
0: Amén. Así es.
5: Porque muchas veces la gente nos enfocamos en el mal, en lo que no funciona. Mm. Pero con lo que funciona, hay que cubrirlo. Mm. A esos que están sufriendo, a esos que están sentados ahora mismo, mirando calle arriba y calle abajo, mirando a ver quién, oye bien, y no fue que nos sembraron. ¿Quién le va a llevar la comida? Porque están con un proceso de enfermedad doblado, con parálisis. Y tienen que valerse de que algún cristiano vaya y lo limpie, teniendo hijos. Entonces, yo voy a entrar con 300 pesos. Yo no sé, los que están de aquel lado. Toma, llévamelo de no sé si podrá, porque yo no me gusta andar con dinero. Ay, que Dios me dice que siempre.
0: Amén.
5: Me gusta saldar ahí mismo.
0: Así es.
5: Y hay gente de aquel lado. Y hay madres que supieron no ocupar la posición del papá. Pero sí hacer la función, doble función. La cobertura, mantenimiento y cobertura emocional. Y esas madres, hoy, en un día como hoy, también están mirando con dolor. ¿Por qué elegí mal? Porque si yo hubiese cogido otro compañero. Y no se perdonan. No se perdonan. Porque creen que el daño fue ella. Que el error es de ella. Y Dios te dice, no, hermana, suelta eso. Yo siento tristeza cuando hablo esto.
0: Amén.
5: Siento tristeza porque hay gente que están llorando. Amén. Y hay madres que están dolidas. Y como están dolidas, del dolor hablan. Entonces esas hermanas que están reprochando. Esos padres que no, es que están dolidas. Es que están heridas. Entonces, ¿qué hacemos contigo? Te presentamos al que dice, aunque mi padre,
0: mi madre
5: me abandonare, con todo Jehová me recogerá. Pero también te presentamos a ti, hombre, que echaste el día y la noche, que supiste trabajar por tus hijos, que supiste irte a serenear, a trabajar como guachimán, gloria sea el nombre del Señor, a picar piedra, a trabajar como obrero, oh, gloria sea el nombre del Señor. Y hoy por hoy tú no tienes fuerza, y en vez de recibir, aleluya, gratitud, De ese hijo, que tú lo diste todo por ese hijo. Ese hijo lo que sirve para darte pena, vergüenza y calamidades.
0: Gloria a Dios.
5: Esta es una preciosa tarde o mañana.
0: Mañana.
5: Okay.
0: Sí.
5: Para no tanto hablar de y reprochar, sino reactivar el reino. para que la generación que viene, aleluya, para esa generación, ahí hay una llamada, para la generación que viene.
7: Dios le bendiga.
0: Adelante, amada, le escuchamos.
7: Yo le estoy llamando para decirle que ahorita ustedes hablaron de unas madres que son madre y padre a la misma vez. Yo estaba hablando aquí cocinando la cocina. Yo fui madre y padre.
0: Dame recibir esta llamada. Hello, buenas.
8: Buenas.
0: Sí, buenas.
8: Jimmy.
0: No es Jimmy, ¿no?
5: Está equivocado.
0: Equivocado. Amados, respetamos. Yo, Juan Frank, respeto la posición de las madres, pero bíblicamente y genealógicamente no es así.
5: No es posible.
0: Usted cumple el rol de sostenerlo, quizá en la ausencia del padre, que no se sintieran tristes, pero hay una parte. Por el compromiso del padre, eso del padre. Deje eso, hermana, con todo respeto, y sigue, Joana.
5: Estábamos hablando. Sí. Esa es una de las posturas que ascienden las damas. ¿Cuál es la que si yo tuve en la presencia del niño en el momento que el padre no estaba, ella cree que puede atribuirse?
0: No,
5: el,
0: imposible.
5: No, según la Biblia, no. Por eso que ahí no. Tenemos sociedades que están fragmentadas.
0: Y escucha esta profundidad, Dios, lo que me bajó ahora mismo.
5: Fragmentada.
0: Escucha esto y siento a Dios diciendo esto. Por eso es que hay muchas mujeres que sí, por ejemplo, buscan un hombre y tienen sus hijos, pero no viven con el hombre y crean sus hijos solas. Porque entienden que como el hombre fue tan malo y ellas cubren todo, ellas sí quieren tener hijos con el hombre, pero no quieren que el hombre ni siquiera visite a sus hijos. Porque ellas entienden que ellas son padre y madre. Y tenemos una generación ahora de muchas mujeres solteras, no porque el hombre sea malo, sino porque ellas no quieren los hombres. Ellas solamente quieren el esperma para poder tener el hijo, pero no quieren compromiso con hombres y no quieren que esos hombres tengan esos hijos. Sí. Esa es la generación que hay ahora.
5: Esa es la parte de la generación de
0: ¿sabía?
5: De generacional.
0: Sí.
5: Que se ha ido degradando moralmente.
0: Claro, porque dicen, no, yo soy padre y madre, yo no necesito hombre. Y vemos muchas mujeres solteras, no porque no haya hombre y no porque haya hombre bueno, sino porque ellas entienden que ellas cubren todas las partes. Y tenemos muchas mujeres solteras así, no por falta de hombres, porque ellas no quieren tener un hombre como padre. Y eso está antibíblico. Se lo digo por la Biblia.
5: Hay para terminar el comentario. No, tranquilo. Estamos a paso, lo tenemos todos los días todavía. Hay partes de la sociedad que está agrietada.
1: Sí.
5: La mayoría de esas, no todos, pero la mayoría de los niños criados por una madre sola tiene secuencia.
1: Hay una carencia.
5: Tiene una carencia de amor, sí, de aceptación, de bajo estima, porque hay una parte de protección que solamente el hombre que la cumple, sí, en el niño. Por ejemplo, hasta los delincuentes, cuando son criados por papá y por mamá, ¿sabe lo que dicen? Yo soy un delincuente malo, pero yo tuve un papá bueno. Yo soy un mal hijo, pero yo en mi casa no faltaba la comida. La gente que vamos a la cárcel, que me hemos visitado, hemos visto, no es lo mismo a oír a un delincuente, sí, con carencia de padre, que a un delincuente que él decidió deformarse.
1: Sí, porque recibieron el cariño del papá, recibieron ese respeto, recibieron esa crianza, pero se doblaron. No fue porque no lo recibieron, simplemente porque quizás se juntaron con personas,
5: sí,
1: que, uh-huh, no le sumaban.
5: Con malas juntillas.
1: ¿Entiendes? No le sumaban, entonces la enseñanza de su padre, entonces la obviaron. Uh-huh. Eso viene siendo como el hijo pródigo.
5: Sí, buen escenario.
1: Como el hijo pródigo. El hijo pródigo tuvo la crianza del papá, uh-huh, tuvo las costumbres, pero él tomó la decisión de irse.
5: Sin escasez.
1: Sí, lo tenía todo, tuvo su parte. Decisión de irse. Pero lo bueno es que el hijo pródigo, a pesar de que salió, vendió todo, lo malgastó, cogió su lucha, sus amigos con quien compartía, se apartaron de él.
9: pero volvió a donde el padre. Porque tenía la costumbre del padre. Y entendía que el padre era un, oye, en la casa de mi padre, muchos jornaleros. O sea, él tenía la costumbre de ver que su padre no era un hombre muerto de hambre. No, que era un hombre que le servía al lugar a donde estaba.
2: Y que le dio buena costumbre. Dijo, no, a la casa de mi padre yo voy a volver. Volvió a la casa.
9: Aunque me haga como uno de sus jornaleros.
2: Sí. Claro. Y tú sabes lo que más me gustó. Que cuando el padre lo alcanzó a ver que venía su hijo de lejos. Dice que su padre corrió, lo abrazó. Oye, era como yo estaba diciendo ahorita, que un abrazo lo cura todo.
0: Así es.
2: Un abrazo lo cura todo.
9: Y tú sabes algo, que muchas madres, como ellas quisieron tomar la posición de padre, maltrataron mucho a sus hijos. Porque las iras, los rencores, la mala vida, el sacrificio tan fuerte, la llevaron a abusar en disciplina contra el hijo. Lo azotaban de una manera. De una manera que ahora el hijo muchas veces te rechaza. Y dice, pero tú eras un abusador, tú abusabas de mí, tú me dabas golpes. Y hay madres que como estaban en esa función de que ella era la que proveía todo, el día que le iba mal, quien pagaba era el muchacho. Porque papá no estaba. ¿Me entiendes? Eso ha fragmentado a muchos jóvenes. Y si tú te pones a pensar y a mirar, y como y era con lo que te estaba diciendo antes de que Juan Franklin llegara, que estábamos hablando, no es lo mismo un delincuente sin formación con un delincuente con la formación de casa, de papá. Así hay es. Alguien te llama.
0: Vamos a ver si no es lo mismo, porque le vamos a colgar con amor. Hello, buena.
10: Este día, bendiciones para todos los padres, sean buenos, sean malos. Amén. Porque yo soy una madre que fui mamá y papá, crié mis hijos, un pelotero, una peluquera y una doctora. Pero nunca le he de conocer que ellos tienen su padre, aunque le fuera como se fuera. Que pase un buen día y que Dios me le bendiga.
0: Amén. Tú, ese comentario tuvo atinado. Sí, ella lo crió, pero reconoce que el padre es padre.
9: Claro.
0: Y ya.
9: Sí, porque ahí es lo que te estaba diciendo, la secuencia que vamos. Que hay hijos fragmentados porque la madre se encargó de decirle, tu padre no sirve. Tu padre es un mal padre. Tu padre lo que es esto. Y se encargaron de sembrar en el hijo la cizaña del dolor.
0: Y por eso, hermana Joana, no sé si vuelvo a repetirlo, ese patrón que le está enseñando esa madre a ese hijo, esa hija, hace lo mismo. Ella busca un hombre para tener hijos, pero nunca se casan. Siempre viven en la casa de la mamá.
9: Se repite.
0: Y se repite. Sí. Y hermano, y nunca quieren saber de un matrimonio por eso.
2: Porque le cogen miedo.
0: Recibe esa, Joana.
9: Dios bendiga.
11: No prosperó esa, parece que esa cayó.
0: Pero tú decías, Joana, que el centro aquí no es culpar a los padres, sino verifica ir a buscarlo.
9: Verifica el ID.
12: Hello, buenas.
13: Dios bendiga. Okay.
0: Amén.
13: Bueno, yo soy de lo que creo que no es como dicen alguna gente por ahí, que no, que vaya cualquiera. No, vaya no es cualquiera. No. Y le solto a todos aquellos que son padres, que no se lleven de eso, y que padre cualquiera, padre solamente uno. Y en este día yo quiero felicitar a todos los padres y a aquellos padres que son padres, madres, a la misma vez. Felicidades para todos ellos.
9: Amén.
13: Bendición.
9: Amén. Igual para usted,
0: amado. Amén. Y en esta oportunidad, mi hermana Joana decía que hay que buscar a los padres.
9: Sí. Y todavía yo lo he desarrollado porque no he llegado al clínico. Okay, yo hablé de que el Señor me instó, estando en la cocina, que sembrara una ofrenda por esos padres que han sido padres. Pero también esa ofrenda va a reactivar a aquellos que han eludido su paternidad, o sea, su responsabilidad. Y hoy, y parece mentira, que hoy se está celebrando un día proclamado para los padres. Y pareciera que no es un día nada. O sea, pero no dejamos de reconocer que el que ha hecho su trabajo de una manera u otra, Dios le va a bendecir, le va a retribuir. ¿Por qué? Porque hizo su trabajo como padre. Ahora bien, hay que golpear para que esa situación que estamos viviendo en República Dominicana y el mundo, pero más en República Dominicana, porque hay otras naciones donde tú no puedes eludir tu responsabilidad de padre. Si usted es el papá de ese niño, hasta en la China usted se va, le van a cobrar usted su pueblo. El sustento de ese niño. Porque el Estado garantiza a la madre la protección de mantenimiento de ese niño, sea por donde sea, porque te lo van a sacar de la costilla. Entonces, aquí en nuestro país falta una ley tanto para cubrir a los ancianos padres,
0: gloria a Dios,
9: como para reforzar la ley que está, porque yo hay ley, pero lo que pasa es que no se sabe que hay hombres que andan por ahí con sentencia de manutención de 10, de 15, de 20 años que nunca le han dado 5 pesos a sus hijos. Madres que están cogiendo lucha porque sometieron al papá de la criatura, y este hombre salió huyendo en vez de ser responsable. Entonces, a esas mujeres, parece mentira que un día como hoy, pero a esas mujeres le estamos haciendo un llamado. A esos hombres, a esos padres violentados, porque es un compendio, que es transformando las cosas incorrectas que sean correctas, para activar el cielo al favor de usted.
0: Amén.
9: Gloria al Señor. ¿Sabe que hay cosas que, si Dios no entra en el asunto, no cambia? La Biblia registra que había un pueblo que era bien idólatra. Yo creo que en Honduras o Nicaragua, uno de esos países, que era Amalonga. Y habla de esa ciudad, que en esa ciudad eran todos hechiceros, alcohólicos, había muchos burdeles, lugares de prostitución. Pero llegó la iglesia y comenzó a declarar, comenzaron a orar, comenzaron a proclamar el evangelio, comenzaron a interceder que Dios se inclinara a ese pueblo. Y déjeme decirle que es uno de los pueblos donde más frutos grandes habla, y no por injerto, sino porque Dios depositó su gracia, porque la maldición se quebró. Hay madres, hay familias, o sea, hermana querida, hay familias que todas las mujeres fueron abandonadas por los esposos. Y que ellas están, como dicen muchas, aquí soy padre y madre. No, tú estás haciendo la función de madre y esforzándote a un chimá. Pero no es que tú estás haciendo la... No, ese hijo tuyo necesita que lo llame su papá. Ese hijo tuyo necesita que papá lo abrace. Claro. Ese hijo tuyo necesita que el día que hay que ir a la reunión de la escuela, él se aparezca. Ese hijo tuyo. Claro. Entonces, vamos a activar el cielo a favor tuyo.
14: Y también hay muchas madres...
9: No es mi condición, quiero aclarar, porque yo ayer mismo estaba hablando con mi papá. Y a donde él, en cualquier país que él esté, siempre está pendiente a mi persona. Siempre ha sido así, siempre ha viajado y siempre ha sido un hombre detallista para conmigo. Yo la primogénita, gloria sea el nombre del Señor. Pero lo que yo te quiero decir, que no es mi caso, pero yo puedo ver que aún en mi niñez, en un momento difícil, yo recuerdo recuerdo de mi padre, donde me abrazaba, donde me compraba jugueticos, donde me compraba sándwich, donde me compraba cositas. Así. Eso marcó mi vida. Y hay muchos hijos que están marcados, pero al área negativa. Nunca han tenido un encuentro con su papá físico, o sea, con su papá que lo engendró. Sí. Entonces la madre, en vez de romper, porque eres tú que tienes que romper. Entonces, en vez de tú romper, en vez de tú agarrar y decir, este es un día profético, este es un día que se proclama el Día del Padre, pues yo necesito que ese padre que está huyendo de mi nieto, que no lo quiere ver, está huyendo de las responsabilidades de mi hijo, está huyendo de las responsabilidades de mi niño. Hay algunas que somos abuelas aquí, algunas que son bisabuelas. Entonces, usted tiene que levantarse y romper
0: a esa maldición.
9: Yo entro oh gloria a Dios, por la familia mía, uh-huh. por los hijos míos, porque hay hijos de madres uh-huh. que no que están repitiendo el patrón del papá, sí. que tampoco ellos quieren mantener a sus hijos.
0: Gloria a Dios.
9: Entonces tú tienes que, ¿cómo tú rompes?
2: Porque eso wow. fue lo que viene.
9: Porque hay cosas que son espirituales.
0: Sí.
9: ¿Y qué es lo que tú necesitas de ese hombre? Paternidad. ¿Qué es lo que es paternidad? Finanzas, cobertura.
0: Gloria a Dios.
9: ¿Por qué tú rompes, aleluya, esa malicia? Lo puede hacer voceando. Y como había un, yo no sé si había una mujer que andaba con una bocina, iba y le hacía un show al hombre. ¡Mira, fulano! ¡Tienes que pagarme! ¡Tienes que! ¡No! Aquí no se pelea así. Hay guerras que son espirituales. Amén. Porque son espíritus de maldad, de crueldad. ¿Para sabes qué? Para que tú vivas agobiado. Para que tú no tengas paz. Y aún embalado.
0: Gloria a Dios.
9: Se eleva. Yo siento al Señor. Aleluya. Oh, gloria a Dios. Dios sabe que yo no vine para hacer radio hasta, a esta hora.
2: Gloria a Dios.
9: Mi horario era 2 de la tarde.
0: Gloria, gloria.
9: Pero Dios me entró a decir, Abba.
0: Gloria a Dios.
9: Yo no podía haberme quedado hasta las 2 de la tarde. Pero Dios me dijo, no, que no es que a las 2 es ahora. Gloria. Aleluya. Hay mujeres que tienen que reactivar el cielo a favor de ellas. Y si te pones a cuestionar, no, pero yo tengo que, eso es insólito, yo tengo que dar que porque mi, no, hay que, hay cosas que tú tienes que romperlas sí. en el mundo espiritual. Hay madres, aleluya, que tuvieron aleluya. Hijos con hombres que tienen dinero, que tienen absorbencia. Sí. Y los hijos de te dan como mendigos, aleluya. Y los hijos de otras, abasanda, de ese hombre, él lo tiene así. Es que hay una maldición en tu familia.
0: Gloria
9: en tu
0: generación, a Dios.
9: Que tú tienes aleluya. Que levantarte a quebrantarla y decir, no más, amándole.
0: Gloria a Dios.
9: La abasaya.
0: Aleluya.
9: Oh, gloria al Señor. Yo,
0: gracias, Señor.
1: Acuérdate que Jod dice la palabra que Jod hacía ofrendas
9: sí.
1: y ayunabas y daba ofrenda al Señor y ayunabas, ayunaba y hacía sacrificio por sus hijos. Uh-huh. Por si alguno uh-huh. le había fallado a Dios. Conforme a lo que la sierva Joana aquí está diciendo.
11: Así es.
1: Y en el libro de Levítico, que es el libro de la ley y el libro de Número, habla de las ofrendas de primicias y habla de las ofrendas que eran de expiación por la familia y sí, por los
9: sí,
1: hijos.
9: Sí,
1: sí eso sí. está en el libro de Levítico. Cada ofrenda tenía un nombre.
9: Y tenía un simbolismo.
1: Sí, y tenía un simbolismo en el mundo espiritual. Sí.
9: Y la que era sí. para
1: limpieza, para cubrir. Era otra. Y eso está en el libro de la ley, en el libro de Levítico, y habla del pacto que se hacía de generacional por la ofrenda de la familia de los hijos. Eso está en Levítico. Eso lo vamos a buscar, ¿sí,
9: Gabriel? Sí. Oh, gloria sea el nombre del Señor. Y sabe que muchas veces hay gente que entiende que nosotros estamos de este lado. No, porque queremos tus ofrendas, no. Queremos la ofrenda, pero queremos que tú tengas conciencia por qué la ofrenda.
0: Amén.
9: Gloria sea al Señor. Porque una ofrenda sin sentido es una ofrenda que no rompe,
2: sí.
9: que no tiene rompimiento. Pero cuando tú tienes una tú estás direccionado, hermano
0: sí.
9: querido.
0: Sí.
9: Mira, esa ofrenda viene como si fuera un proyectil en el mundo espiritual.
0: Amén. Gloria a Dios.
9: Aleluya. Y hace un cambio, alabanza. Algunas de las madres, ¿cómo llaman esas? Las madres que son... ¿Cómo llaman estas mujeres que son empoderadas?
2: Ah, sí.
9: La madre es empoderada. Donde está ahora mismo claudicando y mordiéndose la lengua. Y yo voy a ofrendar para que no lo haga usted. Pero Dios le está hablando a mujeres.
0: Amén.
9: Y a padres que necesitan reactivar el cielo. Amén. A favor de ellos. Porque hay malicias que tienen que quebrantarse.
0: Amén.
9: Usted y Dios saben, oh gloria a Dios, que las cosas no han andado como deben de andar. Pero usted tiene, oh gloria a Dios, que alinearse en el mundo espiritual. Hay algunos, aleluya, algunos padres que están reivindicándose ahora después de mayor, sí. o sea, después de viejo, porque llegaron a los pies de Cristo. Pero tienen batalla porque ya el corazón de ese joven está lacerado. Ya el daño está. Entonces, dile al Señor, preséntale una ofrenda de amor, de gratitud a
0: Amén.
9: Dios, para que Dios se encargue de restaurar ese corazón,
0: sí.
9: porque hay heridas que no la calma los psicólogos.
0: Gloria a Dios.
9: Hay heridas que tienen muchos jóvenes en el vicio, en la droga. Oh, gloria al Señor, que no es porque ellos quisieron entrar ahí, sino jóvenes heridos, jóvenes fragmentados, jóvenes rechazados.
1: Sí.
9: ¿Y cómo tú lo
1: preocupas? Gloria al Señor. Tengo varias citas aquí. Aquí está Número, aquí está Éxodo. Dice Éxodo 13. Déjame ver, gloria al Señor. Dice aquí en Éxodo 34, 19, 20. Tengo varias citas. Pero aquí dice Éxodo 34, 19, 20. Dice: indica que todo primogénito de tus hijos debe ser rescatado y nadie se presentará delante de Dios con las manos vacías.
9: Gloria a Dios. Esto está poderoso.
0: Así es.
9: Y la gente está en silencio. Y yo sé que Dios está rompiendo. Dios está rompiendo. Y yo te voy a decir algo.
0: Gloria a Dios.
9: En el cielo hay paternidad.
1: Dios mío.
9: Y lo primero que cuando Dios te llama al evangelio, Él te crea una identidad de paternidad. Gloria al Señor. Y hoy, yo no sé si cómo el listado. ¿Ustedes hablaron del listado?
0: Sí, ah, vamos, claro, a la gente se está anotando.
9: Pero yo quiero.
0: Abre uno nuevo.
9: Vamos a poner a Neso ahí. Reactivando la paternidad.
0: Amén.
9: El listado de reactivando la paternidad.
0: Alabanza. Gloria a Dios.
2: Gloria a Dios.
9: Usted que está allí en casita, ustedes que estaban en batalla, ustedes que está emocionalmente fragmentada, madres que criaron sus hijos con régimen de doble identidad, porque las que dicen que soy padre y madre, ellas se asumieron doble identidad. Entonces, a esas madres que están fragmentadas, porque ellas dicen, oye, esta, hay muchas que dicen, me va bien, pero hay otras que no está yendo bien.
0: No.
9: El 30% de las madres que criaron hijos solas están cogiendo pila de lucha con esos muchachos. Porque los hijos le están reclamando. ¿Qué pasó con papá? ¿Por qué papá a mí me rechaza? ¿Por qué fulano está? Yo veo que él tiene una familia y él trata a otros hijos bien y a mí
2: sí,
9: no.
2: Sí, lo están viendo.
0: Muy fuerte.
9: Reactivando
0: la paternidad.
9: La paternidad.
1: Gloria al Señor. ¿Sabe que sabemos que estamos hablando de Éxodo, del libro de la ley? Bendecimos a nuestra hermana Joana, gloria al Señor, por lo que ha desatado en esta poderosa mañana, ya que hoy es el Día de los Padres, ¿verdad? Y hay cosas que es que ella decía que hay que romper, porque son espirituales, ¿verdad, hermana Obvia? Son espirituales. Entonces, entiendo que a veces la persona dice, esta gente son unos manipuladores, agarran la Biblia pero es bíblico, todo lo que está aconteciendo es bíblico del principio, y aunque está en el Antiguo Testamento lo que estoy diciendo, ¿sabe por qué algo la salvedad? Porque siempre alguien se expresa negativo del otro lado cuando están escuchando. Entonces muchas veces las personas no entienden que esto inició desde el principio. Gloria al Señor, hasta el sol de hoy. O sea, el principio se ha dañado. Y si el principio está dañado, no hay un final que esté, o un medio que esté bien. Porque es que si el principio inicia, el principio estaba bien. Y los hombres lo han desvirtualizado, lo han cambiado. Entonces, mira cómo dice aquí, pero en Éxodo 34, 20 dice: pero redimirás con cordero de primogénito del asno. Está hablando de una vaca, está hablando de un cordero, ¿verdad? Y si no le redimieres, quebrará su cerviz. Dice aquí: redimirás todo primogénito de tus hijos y ninguno se presentará delante de mí con las manos vacías. Dios le está hablando a Moisés, gloria al Señor, le está dando una palabra. Pero Dios está hablando, no solamente tiene que ser quizás de una ofrenda física, aunque aquí se está hablando de una jornada maratónica. Pero se están poniendo los puntos sobre la mesa, conforme a lo que se ha desatado en este momento. De los pactos, gloria al Señor, porque en este día hablaba yo con un pastor, con el pastor Claudio, hemos estado aquí ministrando, y hemos entendido que después que tú, tu simiente, en tu simiente ya no hay una maldición, en tu simiente ya todo se ha roto. Pero ¿qué pasa? Hay cosas que están aconteciendo ahora que no es por maldición. Hay cosas que están aconteciendo ahora que es por una irresponsabilidad. Pero el enemigo aprovecha esa situación para él también entrar. ¿Y qué trae el enemigo cuando él entra? Odio, rencor. Trae maldiciones. ¿En qué sentido? Se maldicen los padres, se maldicen las madres, se maldicen los hijos. Y todas esas palabras, porque todo lo que está hecho se creó de lo que no se ve y fue por la palabra. Todo fue por la palabra. Dios dijo, sea la luz, y fue la luz. Y todo lo que Dios materializó fue a través de la palabra. Entonces, por una

0: presentando delante de los demonios para que se vuelva algo que se vuelva degeneración. ¿Por qué? Porque hay una marca. Entonces esa marca se va al corazón del hijo y va haciendo repercusión en los aires, y comienza el enemigo a entrar en la mente de ese joven. Y por eso es que tú ves que muchas caen en la prostitución, otras caen en los vicios, otras, pero es porque una madre declaró una palabra, el padre se airó y se provocó en el hijo una maldad, como decía nuestra hermana Joana, y va tomando lo que se llama ahí, hasta la finanza se va, porque todo se vuelve un desastre. Gloria a Dios.
1: Gloria al Señor. En este tiempo, hermanos, es un tiempo oportuno para usted llamar. Adelante, Joana.
2: Lo que viene la llamadita. Tú sabes que puertas que no se cierran, puertas que están... Tú hablabas de que en estos días estaban descifrando. Porque hay gente que viene con más código que el mismo ADN de uno.
1: Acá de un candado.
2: Que cuando tú vienes al evangelio, tú eres salvo, salvo. Y tú no tienes que romper con nada.
1: ¿No?
2: Mira, yo te voy a decir una cosa. Nosotros estamos parados aquí y todavía estamos peleando con batallas.
1: Así es.
2: Que no la creamos nosotros, sino que la crearon otros. Entonces, puertas que no se bloquean, puertas que están abiertas para que los espíritus inmundos entren. Y cuando vamos a recibir eso, no sé si tú le vayas a dar paso ahí. Bendición, buenas.
3: Sí, Dios bendiga.
2: Amén.
3: Fue un varón que llamó ahorita. Me está gustando ese tema bastante, ¿ves? El día pasado yo estaba en una convención de caballeros. Sí. Y me bajó una unción y me salió una pregunta. Y yo quiero que usted me explique algo de esto. En el libro de Génesis, Jehová dijo que no es bueno que el hombre esté solo. Uh-huh. Y yo tengo una pregunta. ¿Por qué hay tanto hombre solo?
2: Por favor, huyéndole a la responsabilidad. O con brechas. Para contestarle, secuencia de traumas, y las personas que están traumadas de algún matrimonio, de así mismo, vienen de una familia disfuncional, cree que es normal la soledad, porque dice, porque no todo el mundo está apto para estar en matrimonio. ¿Por qué? Porque vienen, hay lazos en el mundo espiritual, hay lazos. Lazo que tú tienes que cortar. Lazo que tú tienes que renunciar. Por ejemplo, hay padres que hoy están. Casados. Que están restaurados. Pero esos padres dijeron: Yo no voy a seguir el patrón de papi. Yo no voy a seguir el patrón de mami. De que mi hijo no vaya a tener padre. Entonces, establecieron hogar. Establecieron una familia. ¿Por qué? Porque rompieron ese patrón, quebrantaron esa maldición. Hay otros que, aún siendo cristianos, tienen la guerra. ¿Por qué? Porque todavía no han roto con esos lienzos, no han roto con esa maldición, o no han cerrado esas puertas, oh gloria a Dios, de maldición, aleluya. Entonces, te estábamos hablando, que yo sé que Dios está hablando a gente, Dios está hablando a hombres, que los hijos son enemigos de ellos. Y aún en el evangelio, ¿pero por qué? Porque hubo grietas, hubo daño, aleluya, hubo empujes en un momento dado hacia sus hijos, y ahora retomaron el camino de la verdad, pero tienen que romper eso, porque hay secuencias que se arrastran, hay maldiciones que tú tienes que romperlas. Pero ¿cómo tú las rompes? Yendo al altar, activando el reino a tu favor. Y como decía Rosalía ahorita, ella hablaba del hijo pródigo. El hijo pródigo fue criado con toda la de la ley, con toda la cobertura, pero llegó un momento que el hijo pródigo, yo me voy ahí. Y el padre le dijo, sí, yo te voy a dar la bendición.
4: Segundo, hermano, no
2: te voy a dar la bendición. Pero ¿qué pasó? Cuando él se vio allí, botado, comiendo garroba de los puercos, que a unos cerdos, el dueño de los cerdos le decía, no te la puedes comer. Oh, gloria, oye, los alimentos de los cerdos. Y él dice que él vino en sí, vino el conocimiento, se reactivó, aleluya, de que él venía de una familia de cobertura, de que él venía de una familia de honradez, que él venía de una familia que ayudaban. Y así se activó
5: es.
2: Eso.
5: Así es. Cuando él vio la verdad, entonces él volvió con su padre.

0: Gloria a Dios. Aleluya.
1: Hermano, va a felicitar. Hermano, está al aire. ¿Se escuchará?
2: Sí, claro que se escucha.
1: Habla.
3: Buenos días, pueblo dominicano. Muchas felicidades para todos los padres responsables y no responsables también por traer una vida al mundo, especialmente para el mío, Ciro Febles, Ricardo Febles, William Febles, para todos los padres y el que no ha sido responsable, que lo sea de hoy en adelante y que cambie su rumbo. Amén.
1: ¿De parte de quién, mi hermano?
3: De Fran Febles, hermano de Elena Febles, la casi factora. Sí.
1: Dios te bendiga, manito. Gracias por llamar, sí. Gloria al Señor.

Gloria al Señor. Amados hermanos, esta es la oportunidad de usted llamar, como se está, ha estado hablando, para usted poder pactar y orar por esas peticiones, rompimiento de esas maldiciones. Como decía nuestra hermana Elena, nuestra hermana también Joana, hay pactos de malicia que usted debe de motivarse, a dar una ofrenda a favor de ese, de eso que está persiguiendo su generación, de eso que está atacando su descendencia. Hay cosas generacionales, maldiciones generacionales que están persiguiendo a nuestra descendencia, y por ende una ofrenda de amor, un donativo, un clamor, una petición hace la diferencia. Así que el tiempo está libre. Antes de irnos a los comerciales, a la pausa, que nos vamos a la pausa dentro de unos minutos, queremos que usted aproveche el tiempo para llamar. Usted que tiene sus peticiones, que tiene una interrogante, tiene una petición, tiene un clamor que hacer delante de la presencia del Señor, pero quiere que nosotros oremos, quiere que nosotros intercedamos, quiere romper ese pacto ancestral, esa maldición generacional, ese arrastre que tiene su familia. Es el tiempo de que usted llame ahora. Quiero que usted pueda marcar, los números de teléfonos están activos y usted puede marcar. Así que marque ahora 809-550-8266. Recuerde que la misma línea tiene WhatsApp, el cual usted puede escribir o nos puede llamar vía WhatsApp.

Gloria, gloria sea el Señor. Por aquí la gente sigue escribiendo. El número 2651 nos saluda. Bendiciones para ti. Aquí también me escribe Negra Fe, saludando y felicitando a los padres. La hermana Negra Fe me dice: felicidades para todos los padres de la emisora y del pueblo. Muchas bendiciones, bendiciones para ti, Negra Fe. Gracias por estar ahí con nosotros. Las personas siguen escribiendo y siguen llamando a favor de la radio. Así que comuníquese con nosotros, es el tiempo para poder orar. Así que queremos que usted nos llame al número de la cabina, 809-550-8266. Es tiempo oportuno para poder orar y poder interceder.

0: Gloria al Señor. Seguimos jornada maratónica. Dios te sorprenderá. Bendecimos la vida de Librado Jean. Librado Jean trajo una aportación de 1,000 pesos. Y él pide por salud y por su familia y prosperidad. Así que Librado Jean, gracias por tu aporte. Que Dios te bendiga, que Dios te guarde, y oro por tu petición. Padre, en el nombre de Jesús, en esta oportunidad oro por Librado y esta petición que ha hecho a favor de su familia, Padre, su salud y esas peticiones de ser prosperado. Padre, te pido que sean propicias cada petición, que sean contestadas, Padre, conforme a tu voluntad, y que Él pueda ver, Dios, en vida cada petición que te ha hecho. Gracias, Señor, porque yo creo que tú lo haces de manera especial, poderosa y sobrenatural. Gloria al Señor. Así que usted que está de aquel lado puede marcar ahora el 8-0-9-5-58-12-6. Quiero orar por ti, quiero orar por tus padres. Esa persona que desde temprano estaban llamando, orando por sus padres. Usted me puede seguir llamando. Gloria al Señor. Y usted, padre, que quiere orar por sus hijos o quiere orar por usted, puede llamarme ahora al 809-550-8266. Ahí tengo la llamada, la recibo. Que lo buenas.
1: Dios le bendiga. Yo quiero que venga a buscar 500 pesos aquí.
0: Ok, amada. Deme su número de teléfono, amada.
1: 809.
0: Ajá.
1: 550.
0: Sí.
1: 6619.
0: 6619. ¿Y su nombre, amada?
1: Bernardina Sepúlveda. Ore por mi vista, que está borrosa.
0: Bernardina.
1: Y mi nieto que tiene azúcar, para que se sane.
0: Ok. Padre, en el nombre poderoso de Jesús, ahora en esta oportunidad yo vengo orando por tu hija, Padre, y estas peticiones que ella ha hecho. Padre, creemos, Dios. Padre, que dice tu palabra, amado. Como dice, y envía la palabra y mi criado salará. Yo envío la palabra, Padre eterno, y te ruego, Dios eterno, Padre amado, que esta sierva tuya, que su hijo, sea sanado por el poder de tu palabra. Trae, amado, un milagro sobrenatural, un milagro poderoso, un milagro especial, Padre, por el poder de tu palabra, en el nombre de Jesús. Amén y amén. 809-550-8266. Recibo la siguiente. Hello, buenas.
2: Dios te bendiga mucho, que el Señor esté contigo siempre.
0: Bendiciones, Rafael Rodríguez.
2: Bien, felicidades también el Día de los Padres.
0: Muchas, muchas gracias. Eso recíproco también.
2: Así es, llamando, estoy en sintonía, que llegué ahora de la iglesia y digo, dame llamar para reportar la sintonía.
0: Amén, mi hermano, muchas gracias por estar ahí y abundante bendiciones para ti.
2: Amén, igual, ya tú sabes, te me cuida.
0: Amén, bendiciones, Rafael Rodríguez, sale el no vidente, reportando la sintonía con cada uno de nosotros. 809-550-8266.

809-550-8266, hermano, tiempo maratónico, tiempo de orar, tiempo de creerle a Dios. Y bendecimos a esas personas que han ofrendado, que han llamado, que han venido a la radio. Varias personas han podido venir a las instalaciones de este ministerio a poder recibir la oración. Y eso es lo que queremos, hermano, poder interceder por usted, interceder por sus peticiones, por sus clamores. ¿Cuántas personas que tienen peticiones ahí difíciles, hermano? Me gusta orar. Por eso que dicen los hombres que no se puede, pero el Dios Todopoderoso tiene el poder de salvar, de sanar, de libertar, de poder formar aquello que es imposible para nosotros. Si quiero orar por ti y quiero que me llames ahora. 809-550-8266.

0: Bueno, amados hermanos, nosotros nos vamos a una breve pausa, pero al regresar volvemos con más de esta jornada maratónica y con esta programación especial, una edición especial concerniente al Día de los Padres. Así que usted no le cambie, que nosotros volvemos en breve.
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0: noticia después de una breve pausa, una breve descanso, estamos de regreso y vemos que ahí describen, hermano Juan Franklin.
1: Sí, por aquí nos escriben, buenas tardes para todos, gracias por mantenerse ahí en sintonía con nosotros y con este tiempo maratónico del trasnochar. Ay, que trasnochando, ay, Dios mío. Es que tengo eso, como vengo mañana.
0: Sí,
1: vengo mañana. Pero de la jornada maratónica, Dios te sorprenderá. Y seguimos, amados, aquí felicitando a los padres y compartiendo con este tiempo maratónico. Alguien está escribiendo, la gente está escribiendo, algunos se están saludando, y honramos que usted esté ahí en sintonía con nosotros. Así que recuerde que este tiempo maratónico se utiliza para recaudar ofrendas a favor de este ministerio. Así que si usted está ahí, tiene una ofrenda retenida, puede llamarnos, nos puede dar su número de teléfono para así poder enviar el mensajero a partir de mañana. Bueno, por aquí me escriben y dicen: buenas tardes, Dios te bendiga, me llamo Mireya y quiero una oración por mi matrimonio. Con mi pareja estamos atravesando momentos muy difíciles. Ruego riesgo de separación. Riesgo de separación, amén. Gloria a Dios. Vamos a estar orando para que Dios pueda obrar en ese matrimonio. Padre bueno, tú que habitas en los cielos, oramos por esta hermana que ha llamado y ha pedido, Dios, por esta petición de su matrimonio. Oro, Dios, para que impida todo divorcio y puedas obrar un milagro de reconciliación sobre ella. Gracias, Señor, en el nombre de Jesús. Amén, amén. Hermana Joana Mejía.
0: Aquí tenemos, como hoy estamos celebrando, me gustaría saber si nada más en República Dominicana que se celebra el Día del Padre en esta fecha, o es internacional. Pero mientras nos dan unas llamaditas algunos internacionales, vamos a hacer un acrótico. Acrótico es definición de cada palabra de... Ajá, ok. Entonces, para aquellos padres que están en sintonía, hay padres que están en sintonía que son pastores, líderes, evangelistas, misioneros, sí, diáconos, ¿sabes? Son personas que están ahí y están calladitos. Lo están ahí escuchando. ¿Tú quieres saber si hay una audiencia de una palabra mal compuesta? Como se van a llamar 20,000 gente acabándote. Sí, pues como ya sabemos las temáticas, vamos a decir este acrótico para todos los padres. Guay. Dice aquí: P, paciente, comprensivo. Oye, paciente.

0: que ella ve en figura paternal. Sí.
1: Pues ella ve a mamá nada más, aunque sean, tiendan a hablar primero papá, se van a ir por la línea de mami o mamá o tata, como es que le dicen ellos en su idioma, cuando están comenzando a parafrasear, a decir palabras o a conjugar algunas palabras. Y algunas personas, como mujeres que nos sintonizan, que son fieles oyentes, se han sentido un poquito incómodas quizás con la administración de hoy. Pero yo le quiero decir que ahí es que Dios obra. Cuando tú te sientes incómodo, cuando tú sales de tu confort, ¿sabes? Porque para ver una rotura de un patrón, tiene alguien que cansarse. Tiene alguien que decir no más. Tiene alguien que decir, yo pasé este proceso, yo, de criar mis hijas solas o mis hijos solos, pero yo no quiero que mis hijas sigan el patrón. Yo no quiero que mis hijos sigan ese patrón de abandono hacia sus hijos, que se siga perpetuando esa mala práctica. Entonces, cuando le decimos a esas hermanas que tenemos listado activando la paternidad, es para que usted entienda que muchas cosas que pasan, que usted dice, bueno, yo no puedo contra esto, pero sí puedo ponerlo en la mano de Dios.
2: Pero Dios sí puede romper ese patrón. Dios sí puede cambiar esa forma, ese formato que quiere venir aconteciendo. Entonces, de la única manera es que se va a romper, es yo decir, bueno, yo voy a presentarle a Dios.
3: Y para leerle.
1: Ok.
4: Okay. Sí. Adelante.
5: Un país, República Dominicana, es el único que celebra el Día del Padre el último domingo de julio. Único país en el mundo.
1: O sea que no es internacional.
4: Sí, sí, pero en, exacto. No,
1: gracias. Gracias por Narciso de Rosario, alias Monín, alias de Fabiola.
4: Para corroborar. Bueno, vamos a recibir esta llamada. Hello, buenas. Sí, buenas.
6: Buenas.
4: Bendiciones, amada.
6: Amén. Dios le bendiga a usted más.
4: Amén.
6: Yo tengo una ofrenda para Radio Bendición. Pero tienen que venir a buscar.
4: Denos su número de teléfono, amada.
6: ¿El número?
4: Sí.
6: Déjeme decírselo. 929 328-8017.
4: Repite el número, sería 829 al principio, ¿verdad?
6: No, es un teléfono americano.
4: Ok, pues repítalo.
6: 929.
4: Sí.
6: 929-328-8017.
4: Me imagino que ese número usted lo utiliza aquí en el país, ¿verdad?
1: Sí, por vía WhatsApp.
6: Claro. Sí, yo lo uso aquí en el país.
4: Okay. Bueno, a partir de mañana, Dios mediante, enviaremos el mensajero. ¿Cuál es su nombre y de cuánto es su aporte?
6: De 500 pesos.
4: ¿Y su nombre, amada?
6: Es anónimo.
4: Anónimo, okay, está bien. Bueno, pues muchas gracias. Gracias por su aporte.
6: Al sitio es...
4: No se preocupe. El mensajero le va a llamar mañana.
6: Okay, está
4: sí,
6: bien.
4: Sí, bendiciones, okay, amada. Gracias. Okay. 809-550-8266. Hermana Joana.
1: Estábamos analizando, o sea, conversando, que hay patrones que molestan. Uh-huh. Y hay personas que están ahora mismo a la defensiva, porque hemos, que se repite tanto una mentira que la gente cree que es una verdad. Y hay muchas madres, como a ella le tocó luchar, lavar piso, trapear, vamos a decir, limpiar casa, planchar, para subir a sus hijos adelante, darle una profesión sola. Ella creen que cumplieron el rol de padre. Y no es así. No es así. Usted cumplió con

0: darle el mantenimiento o por sostener a ese niño, ya que la figura paterna no está o no estuvo en el momento que ese muchacho se necesitó. Pero yo quiero decirte que cuando Dios habla de patrones y Dios te habla de para que tú rompa ese patrón, al que le conviene a usted romperlo.
1: Amén.
0: Al que le conviene a usted creer en Dios. Hay gente que nosotros le estamos diciendo, activa la paternidad a favor tuyo. Y ellos saben que sus tienen hijos que están en depresión. Tienen hijos que no le da, no. No tienen una vida productiva o próspera. Porque la misma niñez, la misma situación de bebé o de niño que viene arrastrando ese adolescente, tiene puertas abiertas, hay frustraciones, hay dolor, hay quebranto. Sí, hermano, la mayoría de los jóvenes que están en la calle metido hasta mano poder, la prostitución, en el alcoholismo, en la drogadicción, son hijos con frustraciones, con con grietas que vienen arrastrando. Y decía yo que, porque yo lo he visto, madre, porque cuando ella le va mal, cuando las puertas se le cierran, descargaban su ira con los hijos. Disciplinaban a sus hijos bestialmente. Y hay hijos que no están escuchando, que hoy son cristianos, que saben que le estamos hablando verdades. Que esa madre que se dice hoy que padre y madre fue su verdugo. Que cada vez que le iba mal en la vida, que no tenía el sustento, la frustración la llevaba a descargar el dolor y la ira y la furia con el niño o con la niña. Mujeres, estamos hablando con mujeres que repiten el patrón, pero también con ellas fueron así. La mamá la criaron así, a tablazo, a cantazo. Y hoy por hoy creen que la vida tiene que seguir igual, tienen que seguir con un verdugo. No ves que la mayoría, le estaba diciendo yo a mi hermana Rosalí cuando salimos del aire, que hay jóvenes que se casan con su verdugo porque llevan una vida de masoquismo tan grande, de tanto golpe, de tanto maltrato de la vida, que ellas creen que no se merece un hombre amoroso, que ellas creen que no se merece ser honrada con un matrimonio, que un hombre le dé el apellido. Ellas se sienten con la autoestima en el suelo, y otras van arrastrando que aún están casadas, sienten el rechazo de ella misma, tienen la autoestima bajita. ¿Por qué? Porque fueron golpeadas en su niñez, fueron maltratadas a macanazo, fueron violentadas de una manera tal, abusivamente. Una de las cosas que decía mi hermana Rosalí es que cuando tú corriges a un hijo, pero cuando tú te pasas de la corrección, tú te conviertes en verdugo de ese hijo.
1: Así es.
0: Y hay madres que no le han perdido perdón a sus hijos. Hijos grandes que tienen situaciones emocionales, que tienen situaciones, aleluya, psicológicas. Y mira, y no estamos hablando de la hermana Elena, yo te digo que no que manipulan. Es que si queremos que tú seas libre, te tenemos que decir la palabra, porque la palabra es que liberta.
1: Sí.
0: La palabra es que regenera la mente. Ey, la palabra es que te libera, que te oye, ¿cómo dice nuestro lema en nuestro escudo? ¿Y conoceréis qué?
1: La verdad.
0: ¿Y la verdad qué?
1: Os hará libres.
0: Hay gente, mujeres, que ellas creen que le estamos violentando su derecho cuando le decimos que ella no es padre y madre. Que ellas lo que son madres esforzadas, madre soltera, pero padre, madre jamás. Porque entonces llamarían a Dios mentiroso. Usted no se ha puesto a pensar por qué Jesús fue nacido en un hogar. Porque Dios podía haber agarrado a María sin ella desposarse. Pero no, Dios permitió que María se desposara. Y estaba en la casa de la familia de Jesús, de José.
1: Tú estás hablando de una profundidad ahí.
0: Pero es que venimos ahora nadando en aguas profundas. Y, y estaba ella desposada. O sea que ya el pueblo y el barrio donde María vivía sabían que el prometido era José. Y que ese era que iba a ser su esposo. Porque había una costumbre, hay una costumbre en el pueblo de hebreo, que cuando la muchacha es escogida, la llevan a la familia paterna para enseñarle, para ver, para enseñar, para instruirla, para familiarizarla con la familia. Y cuando Dios se le reveló a esta muchacha, ya ella estaba comprometida con José. ¿Y qué hizo José? Señora, Dios, si Dios hubiese querido que la mujer soltera fuera Dios ha dejado a María soltera. ¿Qué dijo José? Pero espérate, esa muchacha está cogida. Déjame sacar los pies. Y el secreto, él la iba a dejar. ¿Qué se le apareció el ángel? ¿Qué vas a hacer, José? Tú no sabes que lo que ella tiene, fruto engendrado, no fue que ella se acostó con ningún varón, es que hay un propósito que hay en ella. Y Dios hubiese permitido que José se hubiera ido. Y a María lo hubieran devuelto para su casa. Y corría tal riesgo de ser apedreada. Pero Dios no lo permitió, porque eso de que de mujeres empoderadas en el camino de Dios no va.
2: No.
0: Eso en el mundo. Ese lenguaje del
1: feminista.
0: Ay, que yo soy la empoderada. Que sea hasta los congresos. En los congresos. ¡Mujer, empodérate! ¡Cógele paca!
1: ¡Ay, Dios! ¡Cógele!
0: ¡Empodera! Y muchas hermanas se le han venido metiendo en la cabeza que ella tiene que ser la empoderada. Y a muchas veces hasta riesgo de su matrimonio, porque no se quieren sujetar al marido. Sí.
1: Ay, Chichi, no.
0: Ay, Dios, me
1: muy fuerte. Bueno, no, ni
0: yo,
1: voy a
0: yo tiene nada.
2: Venga lo profundo.
0: No, espérate, sigo paro. Que me escriba dos gente, no, que sí, sigo sí. Paro. Sí, aquí un día me van a arrastrar. Yo sé que un día que me van a arrastrar. Yo vengo aquí preparado un día que me arrastren. Porque que yo creo que yo de los ministradores, voy a decir que soy la única, de algunos ministradores, que me voy un chismá como acabada. Sí. Me voy un chismá. Pero pasa
2: es
0: eso.
2: Es una realidad.
0: Nos han enseñado que el espíritu de empoderamiento es un espíritu de yo establecer mis formalidades, no la formalidad de la palabra. ¿Qué dice la palabra? Que el hombre, ¿qué es? El sacerdocio. ¿Y qué es lo que el diablo ha golpeado? El sacerdocio. ¿Por qué tú crees que hay tantos delincuentes, tantos jóvenes frustrados? Porque los sacerdotes se han quitado de su función y han dejado a mamá sola. Y mamá sola no tiene el patrón, porque a ella no se le fue dado el patrón para ella sola. Anda,
2: porque hay
0: gloria
2: cosas
0: a Dios.
2: Que corrige la madre, pero hay otra cosa que le pertenece al padre.
0: Al hombre.
2: Sí, entonces la madre trabajando, atendiendo casa, atendiendo mucha, no puede cumplir en todo. Lamentablemente no. Lamentablemente hay necesita esta parte paterna.
0: La parte de autoridad. Sí. Porque el hombre es la autoridad de la mujer. Aunque la mujer ahora quiere creerse que es sola, empoderada, la siempre sola, la siempre salva. No, no es así. Hay una figura paternal, un sacerdocio establecido por Dios. Ahora bien, el hombre no ha cumplido su sacerdocio. Pero hay mujeres que están en sus casitas, que están escuchando, ¿no? Sí. Que están así como que comieron avispa, abeja, quilla, porque ellas entienden que no deberían ni siquiera de mencionar que hoy es el día del padre. Que ellas entienden que no, porque yo como yo me sacrifiqué,
2: yo sola,
0: porque ese hombre, pero también fuiste tú que cogiste ese hombre. La mayoría de esas mujeres, de las que están pasando mil y una, tuvieron a mamá. Que le dijeron, no te vayas ahí. Investiga su familia.
2: Sí.
0: Vete a investigar cómo es el papá de él.
2: Sí.
0: Vete a investigar cómo es. Sí. cómo es, se comporta él con su mamá.
2: La mala elección.
0: Ah, pues entonces cuando el hombre sale virado, porque usted no investigó, porque una de las cosas que pasa ahí en el pueblo de Israel es que la muchacha, el hombre llevaba la mujer a la caja de la familia del hombre, era para adoctrinar a esa muchacha, para enseñarle la costumbre de cómo se preparaban, porque
2: hay que sí, pero antes de ello investigaban.
0: Pero la familia de ese hombre iba a la caja de la mamá. Sí. De la familia y le investigaban, me dice, mira, no. Y ahí acordaban serias cosas, algunos daban dotes, un cabrito, esto, daban algunos dotes, y otro lo que daban era su palabra de honestidad, de honradez, pero había una investigación previa. Pero ahora, tú me gustas, yo te gusto, y ya fui, y ni investigaron, ni le pidieron a Dios, ni le buscaron la dirección a Dios. Y si la mamá le decía, mira, por ahí no te vayas, esta es mi vida, y yo hago lo que yo quiera,
2: porque usted hizo la suya.
0: Una de las palabras más mágicas de ella.
2: Usted
0: vivió su vida, ahora déjeme vivir la mía. Ahora tú estás en la caja de mamá con cuatro muchachos. El hombre se te ha negado porque cogiste mal. Cambimbazo viene, cambimbazo van en contra de ese muchacho, de esos niños. Que elegiste mal una vez, elegiste mal dos veces, elegiste mal tres veces y hasta cinco veces. Si no rompe el patrón, si no rompe esa maldición. Porque hay mujeres que todavía están a tiempo de ser honradas.
2: Y hay que romper para que esos hijos no estén haciendo lo mismo que tú. Ellos están viendo lo que tú estás viviendo.
0: Ahí te iba a decir,
2: hay que romper
0: para que las hijas que tú tienes no escojan también lo mismo que tú cogiste.
2: Lo mismo.
0: Y me voy más allá. Ya algunas vieron que las hijas, Dios por misericordia las sopró. Entonces están viendo el patrón repetirse en la nieta. Y tú tienes que... ¿Qué tú tienes que hacer?
2: Romper
0: en el mundo espiritual. Porque hubo un hábito que tú cometiste, un exabrupto, y hoy tú tienes que llevarlo al altar. El Señor, yo sé que yo cometí mi error. Porque las consecuencias, la gente cree que cuando tú llegas al Evangelio, oye lo que dice. Hoy estamos en Biblia, más Biblia. Así agárrate. Oye lo que dicen. De modo que si alguno está en Cristo,
2: nueva criatura es.
0: Te la aceptamos y sabemos que es verdad. Pero las consecuencias de todos los errores que tú cometiste
2: se quedan
0: ahí. Entonces, esos patrones, esos malos hábitos, tú tienes que llevarlo a la presencia de Dios. Llevarlo allí y decirle al Señor, yo sé que yo cometí tal falta. Es como el salmista David nos revela a nosotros que hay un momento que tú tienes que quebrantarte y pedirte al Señor, aún por los pecados ocultos. Y hay gente que hasta que no reconozcan que tuvieron falla, no van a romper el patrón. ¿Me están entendiendo? Porque si usted viene de... Vamos a un ejemplo. Si usted está en una familia, como suele pasar, muchachas que son criadas con formato, con buena formación, criada en un hogar, que aunque muchas veces puede ser que no hubo un papá, pero la mamá se encargó de darle buena enseñanza, y resulta que tú estás mirando que la muchacha, en vez de tomar el patrón que tú le estabas dando, ella se está declinando a tomar cosas que no debe y está yéndose en un camino que si no se frena a tiempo, tú serás la que va a tener que cargar con la batalla de ella. Porque déjame decirte, el 30 o 40% de las jóvenes que salen embarazadas de un hombre inservible, quien termina cargando con los muchachitos son las abuelas.
2: Yo siempre digo que hay que concientizar y hay que orar. Concientizar y orar. Decirle las cosas como son. Porque como hay patrones que uno no quiere que ella elijan, nosotros debemos de ponernos como ejemplo. Mira lo que yo hice por tal error. Entonces mírame a mí. Entonces como yo no quiero que tú vivas lo que yo viví, Yo quiero que tú me mires a mí, concientizar, con ejemplo vivido de lo que tú viviste. Y si tú ves que se está desviando, decirle, pero también orar, presentárselo a Dios. Decirle, Dios mío, yo quiero que tú rompas con esto. Yo no quiero que mi hija esté viviendo lo mismo que yo viví. Yo quiero un cambio. Yo no quiero que ella esté quizás juntándose o conviviendo con una pareja como la que yo tuve. Entonces hay que hacer rompimiento, es decir, no, ya. Yo voy a romper con esto. Yo no quiero esto para ti. ¿Me entiendes? Yo no quiero esto para ti. Hablar con ella, orar, presentárselo a Dios y decirle, mira bien con quién tú te vas a convivir. Estudia esa familia. ¿De dónde viene? ¿Quiénes fueron sus padres? ¿Quiénes fueron sus descendencias? ¿Quiénes fueron sus abuelos? Porque los patrones se repiten.
1: Sí. Entonces, es gloria al Señor.
3: Dios no quiere que tú, como hija de Dios, como coherera de la gracia, tú sabes que la mayoría de las mujeres que están sirviendo a Cristo en la iglesia son la primera en llegar al matutino, son la primera en llegar a la vigilia, son la primera que están en el altar clavada de cabeza, pero son también las primeras que el enemigo golpea. Entonces tú tienes que entender que Dios no te quiere a ti con lamentaciones,
2: sí,
3: ni que tú te sientas como una superhéroe tampoco, porque tampoco sobrevaluarte más de lo debido. Es mal para ti, ¿sabes por qué? Porque entonces tú no harás con conciencia de intuir, corregir como Dios manda. Hay una malicia que como cristiana, que como evangelista, como pastores, la gente, los pastores tienen que levantarse y proclamar, porque hasta en la iglesia hay ese flagelo de hijos que se sienten huérfanos con padres cristianos, porque la conducta como se comportan con la familia, hay hombres que le dan prioridades a todos de la calle y en la casa a patar y a trompar a todo el mundo. ¿Por qué? Porque hay una situación de que esa persona viene con una frustración de niñez y lo está repitiendo, y como lo estás repitiendo, tú que estás mirando, que eres madre, que ese esposo que tú tienes es rústico con la crianza, es tosco, maltrata verbalmente a ti y a los niños, ¿cuál es el deber tuyo? Traer al altar, traer al altar para que el corazón de este hombre sea transformado. Amén. Y si hay alguna situación emocional desde su niñez, él sea sano. Todo el que está, tú ves a esas personas que tú lo ves, que son psicópatas, que tienen problemas, busca su origen. El origen fue maltrato desde niño. El origen fue dolor, sí, frustración.
2: El psicópata nace y se hace.
3: Y se hace. Y tú eliges también. Y la persona elige. La persona tiene el libre albedrío de escoger bien o mal.
1: Así es.
3: Pero muchas veces los jóvenes específicamente están tan dañados, tan lacerados, que no tienen la fuerza para resistir ningún bombardeo mental del enemigo. Ahora mismo, en estos días, no fue ayer que salió la noticia de una joven que mató a su padre.
2: Ahí sí.
1: Así es.

0: Gloria al Señor, gloria al Señor. Seguimos en jornada maratónica. Dios te sorprenderá. Tremendas palabras de nuestra hermana Joana Mejía, que está ministrando a las almas, a las vidas que necesitan un cambio, Joana.
1: Siento que estoy hablando de más.
0: Gloria al Señor.
1: Pero es necesario. Es necesario. Y yo le estaba diciendo ya para que entremos ya en la parte ya del cierre de la administración de la mañana.
0: Tarde ya.
1: Muchos se estarán preguntando, ¿ya no va a ministrar ahorita la tarde? No lo sé. Porque puede ser que Dios me mate de un fuertazo.
0: No, diga eso, yo.
1: No, hermano.
0: Bueno, sí, también todo puede pasar.
1: Hermano,
0: todo puede pasar.
1: Que somos hijos de Dios y Dios nos manda a buscar la hora que quiera.
0: Tienes razón.
1: Y esa es la morir en Cristo es ganancia.
0: De verdad, amén.
1: ¿Quieres esa ganancia?
0: Entonces, amén.
1: Adelante. Como le estaba diciendo, como todo es posible.
0: Sí.
1: En esta tierra, yo le estaba instando. Uh-huh. O Dios me instó ahorita a que hay mujeres que tienen que romper con patrones. Uh-huh. Y tienen que reactivar paternidad para consigo mismas. Porque hay mujeres que son cristianas y no se sienten hijas de Dios. Uh-huh. Hay gente que son cristianos y siguen con mentalidad de esclavo. Que entienden que ellos no pueden ser bendecidos. Porque el diablo lo golpea y dice, no, tú no te mereces eso. Uh-huh. Tú no te mereces un buen esposo. Tú no te mereces una casa. Tú no te mereces. Y se ven tan poca cosa. Porque el enemigo le ministra maldición en su mente. Y le hace entender que no son hijos, que no son herederos, que no son merecedores de la gracia de Dios. Y hay bendiciones que es la tierra que la vamos a recibir. Hay bendiciones para tu casa, hermana, que antes de tú morirte, tú la vas a tener que ver. Pero tú tienes que creerla. Tú tienes que sellar, caminar por ella. En estos días, yo creo que yo, ¿cuándo fue que yo? No te hicimos un mover en los días pasados. Ya me paro de aquí para darle que mi hermana sigue. No, está bien. Yo voy a seguir ahorita. No, está bien, tranquila. Pues bien. El día pasado yo hacía un mover de traer al altar el problema, traer la situación al altar. Y tenía unos días, o sea, en mi teléfono, yo no tengo un teléfono personal, o sea, eso para que llevan secuencia, porque hay gente que yo no vivo investigando todo lo que uno habla para después estar hablando. Pues bien, y cuando cerramos el mover, el Señor me mostró que había victoria de la que nosotros habíamos sembrado en el altar. Y ayer, sabes que yo empecé el teléfono personal mío, estaba dañado. Y no había comunicación con ciertas figuras familiar mías. Pero resulta que yo, esa persona estaba buscando mi número, me rastrearon, me contactaron por Messenger y por Messenger yo le di el número que yo estaba habilitado, que estaba usando. Es una persona muy cercana de mí, que está fuera del país, y yo quería saber de él y él quería saber de mí. Pero yo no, o sea, él quería saber de dónde estaba. Estábamos los dos, pero no había comunicación con nosotros, conmigo, ni yo con él, porque el teléfono se dañó, o sea, se le fue la pantalla. Y ayer me habló y hasta me habló, me dijo, te voy a mandar para tapar para que compre un teléfono nuevo. Eso lo hace Dios. Pero yo me atreví a entrar al listado por él. Él no me llamó por teléfono porque no había conexión. Pero en el mundo espiritual yo me atreví a desafiar lo que estaba obstruyendo de que no nos comunicaran. Y Dios rompió la barrera. Pero así hay mujeres que tienen sus hijos. Que los padres son enemigos de los hijos. Entonces, ¿cuánto tú tienes que hacer?
2: Romper
1: y entrar.
0: Gloria a Dios.
1: ¿Tú estás así?
0: Claro. Santo.
1: Yo entré por la generación, por todos los hombres. ¿Por qué? Porque tiene que haber alguien decidido para romper. Para activar el sacerdocio de los hogares. Que esos hombres que abandonaron su hogar, hasta inclusive mujeres casadas en la iglesia
3: Oh, gloria sea al Señor. Y después de un tiempo, una malicia se le ha levantado que le ha sacado al esposo de la casa. Tú tienes, entonces, ¿tú qué tú tienes que hacer? Usa los elementos, que son los elementos proféticos, de llamar al orden espiritual a tu casa. Tú no estás pidiendo nada en contra de la palabra. Está alineada la palabra. Cuando tú dices, mi esposo se fue de la casa, pero ese esposo Dios me lo dio.
0: Gloria a Dios.
3: Y tú dices, yo voy a entrar al estado por ese hombre que el enemigo quiere robarse la paternidad de tus hijos.
0: Sí.
3: Yo sé que duele. Yo sé que hay madres que están doloridas, que están tristes.
4: Se han ido con otras mujeres
3: en
4: la calle, han dejado su familia y le han robado todo.
3: ¿Y qué tenían que hacer?
0: Romper
3: en el mundo espiritual, porque el único que trae conciencia al ser humano es Dios.
5: Amén.
3: Cuando el hijo pródigo se vio en el lugar allí desamparado, trajo la oye, volvió en sí. Pero era en sí, no viene por cualquier cosa, viene activado por Dios en la conciencia del hombre.
5: Amén.
3: Dios activa en el corazón del hombre la conciencia.
4: Padre nunca se olvidó de él. Siempre lo tenía pendiente.
3: Siempre miraba la puerta.
4: Sí.
3: Siempre miraba. Y hay hijos que siempre miran, mami, ¿y por qué papi no me llama? ¿Y por qué no me busca? Y ellas no tienen respuesta.
4: Así es.
3: Porque ella ve que esos hombres son buenos con otras personas, pero con su casa es hostil.
4: Sí.
3: Entonces tú tienes que romper. Tú tienes que quebrantar. Y con esto yo me voy de aquí. Si ellos me cagan a pedra ahorita, pero yo le digo la verdad. Si queremos cambio extraordinario, tenemos que accionar en la verdad de la palabra. Y hay palabras que no se activan hasta que tú no crees en un acto profético.
5: Sí.
3: Hay bendiciones que no llegan a tu casa hasta que tú no las aceleras.
0: Gloria a Dios.
3: ¿Cuál fue la mujer aquella que tenía la hija que estaba endemoniada?
0: Sirofenicia.
3: La Sirofenicia. No era el tiempo de ella. ¿Y qué le dijo Jesús a ella? No vine. Mujer, yo no vine para los perrillos. O sea, en pocas palabras, yo vine con una identidad clara que es para los hijos.
4: Sí,
3: que
4: no,
3: eran los israelitas.
4: No era lícito darle la comida
3: de los hijos a los perrillos. Oye, fue fuerte que le dijo. O sea, tú no eres mi hija, tú no eres mi responsabilidad.
4: Ella pertenecía a una nación pagana.
3: Pero que ella dijo, aún los perrillos. O sea, se puso más chiquita. Comen de la mesa de los...
4: Ella reclamó por una promesa que había. Ella venía de una descendencia.
3: Páralo ahí. Ella entró en el tiempo de la misericordia.
5: Sí.
3: Aceleró. ¿Qué es lo que pasa con los actos proféticos? Tú aceleras lo profético para tu casa.
5: Sí.
3: Cuando tú accionas a favor de... Eso.
5: No era el tiempo, pero ella al profetizar, a ella declarar la palabra, entonces pudo conseguir lo que ella le estaba pidiendo a Dios. O sea que nosotros queremos que Dios haga algo con nosotros, pero si nosotros no aceleramos, si nosotros no declaramos, si nosotros no profetizamos, entonces no hay cambio.
4: No.
5: Para ver cambio debemos de accionar, pero debemos de decir la palabra.
4: Así es.
5: Declarar la palabra. Yo no quiero esto para mi hijo. Yo no quiero esto para mi hija. Yo quiero un buen padre para mi hija. Yo quiero un buen esposo para mi hija. O sea, debemos de declarar la palabra para que se manifieste. Entonces poder lograr ese cambio que nosotros queremos.
4: Así es.
5: Entonces no hay cambios si no declaramos, si no oramos. No hay cambios si nosotros no accionamos. Entonces para todo hay que comenzar a profetizar desde ya.
4: Amén.
5: Tú tienes tu niña pequeña. Señor, mira, yo quiero un buen esposo para mi hija. Yo no quiero cualquier hombre. Comienza ahora. Ya tú ves que tu niña está en la edad de la adolescencia. Ya tiene entre los 12, ya 15 años. Comienza a declarar un buen hombre para tu hija. Yo una vez la niña mía quería a su novio. Y me dice, mami, yo quiero. Y dije, mira, muchacha.
6: ¿Cuántos años tiene ella?
5: Ella tiene 17. Ya va para 18.
6: Y te dijo que quería un novio.
5: Y me lo dijo a los 15. Me dice, mami, porque hay un muchacho de la escuela que quiere. Y yo le dije, mira, usted todavía no sabe bañarse bien. Póngase tu día. Y ya cuando tenga 17, ya casi vente entrando a los 18, tú habla conmigo. Pero vamos a estudiar. La puse en un curso de uñas. Hizo tres cursos de uñas. Y ella está ahí en la casa, ahí en la marquesina, y tiene su centro de uñas. Ganado su chelito, hasta me da. Me dice, mami, usted tiene para el pasaje. Mami, yo voy a poner para la cena. Pero yo fui sabia. Ya cuando cumplió los 17, parece que ella me estaba ubicando. Pero yo te comencé a orar. Yo le dije, señor, no. Este no es el tiempo de muchacha tener novio. A los 15, no. Todavía. Me puse a orar. Y comencé a reprender. Cuando cumplió los 17, no hace mucho, me dice, mami, ¿usted se acuerda que yo le dije que había un muchacho?
7: Ay, santo.
5: ¿Qué es? Y le dije, mira, hablamos luego. Pues ya yo sabía por dónde venía. Le dije, hablamos luego. Después volvió de nuevo. Sí, está ella arreglándome las uñas.
7: Ella te está hablando, sí, para que le preste atención.
5: Pero es sabia. Arreglándome las uñas, porque yo, tú sabes, no conozco a sus hijos. Y yo la veo como media rarita. Y algo me está diciendo, viene por ella, tú sabes por dónde viene, porque uno es sabio. Y la veo media rarita. Y mami, lo que yo le quería decir el otro día. Y decidimos, no, porque muchachos, y yo le dije, voy a orar. Se puso media tritón. Porque la otra vez me partió el corazón, porque tú sabes, me dolió, pero yo no lo podía aceptar. Y me dice, ¿usted se acuerda del muchacho? Yo le dije, mira, sí, yo me acuerdo. Yo dije, voy a orar. Mire, el otro día, Juan Franklin, comencé a orar y a reprender. Comencé a orar y a reprender. Yo dije, mira, Jehová, si ese muchacho es bien para mi hija, que la mamá venga con la, como la senda antigua. Mira, Elena, yo sentí una presencia de Dios en el trabajo y oré. Cuando llego a la casa, ese mismo día, hay una mujer que yo la veo media, que está arreglándose las uñas en el centro de uñas, y la veo como media inquieta. Yo estoy cogiendo clases virtual, pero tengo mi audífono puesto, y yo entro, pero como que algo me habló, y yo veo a esa mujer media inquieta, pero el muchacho blanquito, y la mujer es así morena, piel morena igual que yo, pero yo la veo a esa mujer como inquieta. De que yo llego, la veo de que como moviéndose mucho, y yo ojo. Pero algo me dijo, esta es. Entré para adentro corriendo. Me dice ella, mire, yo soy la mamá de él, y me hace señas la mamá de él, y yo le dije, ¿la mamá de quién? Pero yo sabía todo.
7: Se manifestó la
5: señora. Sí, yo sabía todo. No, que sí, que yo le dije, mira, y hay una palabra que ella me dijo, yo nunca se lo he dicho a ella, y seguramente ella me está escuchando, la mamá de ese muchacho. Y me dice ella, yo vengo como la senda antigua. Cuando ella me dijo, yo vengo como la senda antigua, me recordé que yo le dije ese mismo día. Porque hay oraciones que tú le pides a Dios que tú la ves instantáneamente.
0: Sí, sí, sí.
5: Hay otras que tú duras mucho para tú ver la manifestación de Dios. Pero hay otras que tú oras inmediatamente, tú lo ves. Claro, porque era algo que yo estaba un día hace mucho tiempo orando calladito, porque yo sabía. ¿Me entiendes? Estaba orando. Pero yo comencé a orar también. Amén. Y le dije, Señor, yo no quiero cualquier muchacho para muchacha. Tú has visto lo que yo he vivido. Yo no quiero que mis hijas vean lo que yo viví. Amén. Y comencé a orar hace mucho tiempo. ¿Y qué yo hice? Yo dije, Señor, que la mamá venga como la senda antigua. Que ella sea quien me pida la mano, el muchacho. Mira. Y el muchacho no fue la mamá. ¿Pero por qué? Porque yo comencé a declarar. Y si tú no declaras por tus hijas, que tú ves que ya están en la edadcita ya, que comienza a pegar pecho y hasta que ellas sí están buenas. Y los muchachos andándole atrás comienzan a declarar palabras. Y fue allá como la senda antigua, pero yo comencé a declarar. Entonces, tú no quieres nada malo para tus hijos, ya algo que tú viviste, y tú no quieres que se repita el patrón, comience a reprender y orar desde ahora.
8: Así es.
5: Porque entonces va a sufrir el doble. Porque va a sufrir lo que tú viviste, va a ver a tus hijas sufrir también lo que tú viviste. Entonces, debemos de ser sabias. Vamos a apartar por esos hijos, por esas hijas, para que no se siga repitiendo el patrón. Comience a clamar, comience a orar. Comience a hacer la diferencia. Comience a darle amor a esos hijos. Porque tú tienes que hacer con los demás lo que tú quieres que hagan contigo. Y si yo quiero en un mañana que mi hija me atienda, yo como padre, si yo quiero que mi hija me atienda, que mi hija me dé amor, porque llega un tiempo, una etapa de nosotros, los adultos, que cuando llegamos a la vejez, venimos siendo como un niño. Y comienzan a entrar las emociones. Comienza a entrar, ay, que yo quiero que mi hijo me dé afecto. Ay, yo quiero que mi hijo me añoñe, que mi hijo me dé beso. Y tú sabes lo contento que se siente su papá cuando un hijo le da un beso. Mi papá se derrite cuando yo le digo a mi viejo lindo y le doy su beso. porque ya están entrando en una etapa como de niño. Entonces, ¿qué nosotros tenemos que hacer? Debemos de construir. Ahora que ellos están creciendo, ahora en la etapa de la adolescencia. Esta etapa de la adolescencia que es tan fuerte, ahí debemos de que comienzan los niños a buscar su identidad. Esta es una etapa donde comienza a buscar identidad, que necesitan afecto, que no solamente necesitan corrección, porque a veces nos enfocamos, hay que estar en la etapa fuerte.
7: Sí, así es.
5: Ay, ¿qué tal etapa donde lo...? Sí, porque comienza a buscar su identidad. Por eso que muchos dicen, ah, no, que la homosexualidad... Que... Sí, porque ahí ellos comienzan a buscar su identidad. Ahí es que tú tienes que ver con quién se junta y con quién no.
7: Sí.
5: Esta es la etapa que tienen que tener los ojos abiertos con los adolescentes. Porque no saben por dónde correr. Tú le estás dando buena crianza, pero está viendo que hay otros que su padre lo tiene liberal y se quieren ir por esa área. Entonces este le da caliente. Donde tú tienes que... apretar y soltar. No puede ser tan permisivo, pero tampoco puede ser tan recto. Entonces tiene que apretar y soltar. Debe de ser fuerte, pero también debe dar amor. Porque dice la palabra del Señor que Dios es amor, pero también fuego consumidor. Él te corrige, Él te amonesta, pero también te pasa bálsamo. Y esta es la etapa que nosotros debemos de corregir a nuestros hijos en la adolescencia, para cuando estén ya estemos mayores, para que eso que nosotros le estamos dando hoy,
7: amén,
5: también lo recibamos mañana.
7: Así es.
5: Entonces nosotros queremos recibir, pero no estamos dando.
7: No estamos dando nada.
5: ¿Me entiendes? Vamos a dar para después luego recibir.
7: Así es.
5: O sea, vamos a sembrar para luego de cosechar.
7: Así es. Santo es el Señor. Bueno, ya ustedes han escuchado el tema sábado apoteófico hoy. Es un tema poderoso, la siembra, la madre rompiendo, las madres orando, los padres pendientes, cumpliendo. Y de verdad, Dios bendiga a cada una, a nuestra hermana Rosalín, a nuestra hermana Joana, ¿verdad? Que han traído...
0: Poderoso. Poderoso, Joana. Joana tiene que venir más a menú.
7: Sí, el Espíritu Santo la movió, Dios bendiga. A nuestra hermana Lucila, que está tan calladita, ¿verdad? Ella es la que va a orar, ¿verdad?
0: Lucila, me gusta su paz.
7: Sí.
0: Su paz, no, esa palabra no existe, pero la voy a decir yo, me despacifica.
8: Y es una paz que sobrepasa todo.
5: ¡Guay!
8: Solamente la
0: dijo. A ver.
7: ¡Ay, ay, ay!
8: Claro, esa paz tenemos que
7: cultivarla
8: y también orar al Señor para que Él ponga su granito de arena, porque Él es que lo hace. Realmente sí es así.
7: Gloria al Señor, acérquese al micrófono.
8: Gloria a Dios, es así. Pero en estos momentos, ya que el tema, creo que hemos ya culminado con el tema. Entonces vamos a decirle a los padres que sean padres ejemplares, que sean padres pendientes todo el tiempo a sus hijos, educar a sus hijos, enseñarlo, ayudarlo, gloria a Dios. Y no tanto a los padres, sino a las madres también, a los dos, porque es un patrón. El padre es la cabeza del hogar. Y la mamá le sigue.
7: Sí.
8: Y también.
7: Ayuda idónea.
8: Exactamente, como dice la Biblia, ayuda idónea. Y en esta tarde, recordándole que estamos en jornada maratónica. Así es que aquí tenemos los teléfonos para que usted llame, para que así entonces estaremos orando por usted. Y a esos padres que también pueden acercarse,
7: claro,
8: pueden venir.
7: Y traer su aporte.
8: Y traer su aporte a esta emisora, la cual ya usted sabe que con el pueblo y con nosotros es que podemos mantener esta emisora en pie.
7: Sí, y el número de teléfono es 809-550-8226.
8: Amén.
7: Y fuera del aire, 809-349-10-7, por si acaso quieren hacer un aporte anónimo y no quieren que ni siquiera la voz se escuche.
8: Amén, así es.
7: Sí. Nosotros, Juan Franklin.

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1: Bueno, vamos a recibir esta llamada que tenemos al aire. Hello, buenas.
2: Buenas. Oye, dice Sonia Elena que ores por ella, que ella no se siente bien. Debe buscarle el güey.
1: Ok, que Elena ore por...
3: Sí, por Sonia.
1: Ok.
3: Por Sonia, gloria.
1: Adelante.
3: Dios
1: adelante.
3: Bendiga a nuestro hermano Diógenes y Dios bendiga al pastor Félix Clases, que
1: pero de ofrenda,
3: en estos días me di cuenta que estuvo donde la hermana Betania. Mira, pídelo, y yo voy a ir pronto por allá por el bejucalito del Cuey, pastor Félix Clases y también Sonia. Teníamos un viaje para allá, pero fue cancelado hace un tiempo atrás. Entonces, Dios mediante, estaremos por allá pronto a llevar la palabra, a predicar y a ver a nuestra hermana Sonia, que está pasando por un proceso. Realmente vamos a orar para que Dios la ayude y se rompan las cadenas. Padre, en esta hora clamamos, Dios mío, te damos gracias, Señor, porque tu misericordia son para siempre. Padre, mira, Dios mío, te presentamos a Sonia, te presentamos a Betania. Señor, Sonia está en tus manos, fortalécela, ayúdala, dale fuerza en este proceso, Dios mío. Padre, de enfermedad del cual la ha azotado, pero tú eres el médico por excelencia. Señor, tú tienes la palabra final sobre ella, pon paz en su espíritu. Reprendemos toda dolencia de su cuerpo ahora. Señor, glorifícate de manera especial. Padre, mira, Dios mío, Diógenes, y mira a la demás familia. Mira a cada uno de los líderes de allá del Bejucalito de Higüey. Están en tus manos, Señor. En el nombre de Jesús. Amén y amén. Gracias.

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1: Gloria al Señor. Continuamos en jornada maratónica y bendecimos la vida de Michael Guerrero, que trajo una aportación de 2,000 pesos a favor de la radio. Y Michael es padre. Así que te felicitamos de manera especial, Michael. Gracias por ese aporte y acatar a la voz de, ¿verdad?, romper esos pactos generacionales en contra de nuestra descendencia, en contra de los padres. El tema ha estado muy abundante y muy controversial, bueno, no controversial, bueno, controversial para el mundo de las tinieblas, porque verdaderamente los enemigos del evangelio, llámese los espíritus del mundo, quieren que uno siga atado a una herencia maldita o un patrón generacional. Y creemos que con la ayuda del Señor y la fe del hombre de Dios,
2: padre, que venga hoy, le vamos a dar su meta.
1: Dilo ahí. Espérate, quiero que tú lo digas aquí. Dice la hermana Johanna que a todos los padres que vengan por aquí, ella tiene, ¿verdad?,
3: Su mentira.
1: Un regalito ahí para el Día de los Padres. Así que allá, amados hermanos, lo saben. Bueno, ya es la 1:17 de la tarde y queremos que usted pueda venir a las instalaciones o pueda comunicarse con nosotros. Es el tiempo ya luego de dar todas estas maravillosas palabras de parte de las ministras que estaban aquí disertando con unción y sabiduría, que usted pueda venir, que usted pueda llamar y que pueda, verdad, festejar el Día de los Padres con nosotros. Así que el 809-550-8126 está activo, y también las cuentas bancarias están ahí para usted que quiere colaborar. Ahí están, así que puede marcar 809-550-8126. La cuenta del Banco Popular es la 768-820-128. Esa es la del Popular a nombre del Ministerio Bendición Incorporado. Y la segunda, que es la del Reservas, es la 600-000-1464. Repito, 600-000-1464, a nombre del señor Carlos Javier Sánchez Jiménez, que es el presidente de esta radio, el cual usted puede hacer su donativo y va a caer a la emisora porque se está haciendo una transición. Inmediatamente usted lo haga, me envía la captura para así corroborar que su ofrenda llegó. Así que, hermanos, seguimos jornada maratónica. Dios te sorprenderá con esta edición de los padres. Bueno, por aquí la gente sigue escribiendo, la gente sigue, ¿verdad?, llamando. Ok, por aquí dice, wow, Johanna, he oído ese mensaje 2 veces, Johanna, Dios te bendiga mucho, Dios te guarde y te cubra siempre. Eridania o Alidia. Alineada, ok, siempre alineada. Bueno, amén, poderoso. Tu hermana Johanna la Potente ministrando a favor de los padres. Así que continuamos, amadas hermanas. Llamen a esos padres de sus barrios, hermana Rosalín, hermana Elena.
3: Bueno, nada, vamos a llamar a los padres del sector de Río Salado, del sector de Catanga, del sector de aquí, o sea, todo es sector de Catanga, Río Salado, Bancola, el sector que queda allá atrás, lo último de Catanga, y también del lado atrás de aquí, de bajando por Plaza Lama, las personas que son de la tubería, que le dicen el pasillo, esos padres que están por ahí compartiendo, los padres que son de Villahermosa, como allá en Piedra Linda, por entrada de los maestros, esos padres que por ahí le hacemos un llamado.
4: Villaverde.
3: Sí, y los padres, también los padres del barrio Juan Carlos, del barrio 6, allá en el barrio 6, kilómetro 6, Juan Pablo Duarte, perdón. Y todos esos padres de diferentes sectores de La Romana y fuera de La Romana también. Le hacemos el llamado para que ellos, estas personas que han escuchado esta palabra, que hemos estado desglosando en este día, hablando y felicitando a los padres, que también pueden usar este método para romper. Un padre puede felicitarse él mismo y decir, bueno, voy a bendecir el altar radial con una ofrenda por ser hoy el Día de los Padres. Y tomar eso en cuenta de lo que Dios ha dicho. Aquellas madres también pueden hablar con aquellos padres que tienen situaciones con sus hijos y ponerse de acuerdo, ya que lo estamos motivando a que puedan también creer a una palabra poderosa que Dios ha traído en esta hermosa tarde. De verdad que sí, Dios bendiga a nuestra hermana Joana y a cada uno de los que estamos aquí en cabina, porque Dios siempre pone en el corazón de nosotros lo que realmente Él quiera que se diga.
4: Amén. Así es. Así que usted aproveche la oportunidad y venga, ofrende por su padre. Y si es posible, venga con él.
3: No, mire, mire. Una
4: reacción, hermano. Yo creo que.
5: Yo voy a comprar
4: un regalo que el hijo le puede dar a su padre, no solamente algo físico, sino, hermano, bendecirle. No importa cómo haya sido. Amén. Bueno, recibimos una llamada aquí
1: vía WhatsApp. Normal, hello, buenas.
6: En el día de la madre, a la madre estoy en el día del padre, el padre tiene que dar el juego.
1: ¿Qué dijo él? No entendí qué fue lo que dijo. Bueno, recibimos esta. Hello, buenas. Ramón Rosario.
7: Bendiciones, ¿cómo están todos y todas?
3: Estamos sentados.
1: Gracias, señor, estamos bien.
7: Un placer y un honor felicitar a todos los padres en su día. Los que viven en la Romana, en el país y en el mundo. De este lado, como siempre, dándole la gracia a Dios por todo. Pedirle a todos sus padres que crean o que le crean a Dios. Que crean en Dios, pero que le crean a Dios realmente. Se lo digo por experiencia propia, porque hasta ahora no tengo trabajo, no tengo nada, pero tengo la gracia de Dios y vivo por la gracia de Dios.
3: Amén.
7: Vamos a aportar 2,000 pesos en el día de hoy. Muchas bendiciones a todos los que están ahí en la emisora y a todos los que puedan aportar también que lo hagan, porque la emisora de Radio Bendición es la emisora de Dios y la emisora del pueblo.
1: Amén, así es. Bueno, muchas bendiciones, hermano Ramón Rosario, por esa cálida, ¿verdad?, petición, oración, y oramos, seguimos orando, y para adelante en el Señor, Ramón Rosario.
7: Yo se lo envío
1: 2,000 pesos. Ok, amén, amén. Gloria al Señor. 809-550-8266. Adelante, sí, hermana Febles.
3: Quiero tomar este momentico para felicitar a Pedrito. Pedrito siempre viene aquí, trae sus ofrendas. Él es uno de los motoconchos del sector de Río Salado y de Bancol. Él está siempre por ahí activo y él viene mucho aquí a que oremos por él, y siempre trae su aporte y lo envían a traer su aporte. Así que si estás escuchando, Pedrito, te felicitamos en tu día. Ya sabes, Dios te bendiga donde quiera que esté.
5: Amén, amén, eso es así. También yo quiero felicitar de una manera especial en su día a mi padre Luis Ezea Peguero, un padre ejemplar, un padre siempre esforzado, un padre que siempre me ha dado cariño, amor, me ha dado valor, me ha dado esa formación del cual yo soy en día.
3: Qué importante.
5: Sí, ese padre mío, Dios me lo bendiga. Yo le pido al Señor que me le dé larga vida y mucha salud. También quiero bendecir de una manera especial a mi pastor Ricardo Charlie, bendecir de una manera especial a Máximo Dinsey, a Sánchez Johnson, a Radamé Báez, a muchos padres de la iglesia Monte de Sion, en el cual yo me congrego. Dios le bendiga de una manera especial a esos padres de mi barrio, como a Nilson de Rosario, muchos padres, de verdad que son ejemplo, que sigan siendo así, que sigan dando ejemplo a sus familias, a sus hijos en el barrio. Que Dios derrame bendición de una manera especial. También Dios bendiga de una manera especial a mi hermano Eric Antonio, ese Ara Fontaine, un excelente padre. Sigan dando ejemplo, sigan en los caminos del Señor. Los que no están, busquen de Dios, acérquense al Señor, porque el único que te puede direccionar a que sea un buen padre es Dios, porque Él es bueno, es nuestro Padre por excelencia. Y nos ha dado ese ejemplo de morir en la cruz del Calvario por nosotros. Y nosotros debemos darlo todo por nuestros hijos como padre.
1: Así es, así es. Bueno, amados hermanos, en esta también oportunidad queremos, a ver,

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1: Bueno, bendecimos la vida de Raquel, que trajo una aportación de 1,000 pesos por los padres y en especial por el padre de sus hijos. ¿Verdad? Ella pidió la petición y envió el aporte y acató el llamado. Y dijo, yo voy a orar por el padre de mis hijas, ¿verdad? Adelante, Joana.
2: Que yo estaba allí en una dimensión, ahora estoy en otra dimensión, ahora estoy allá adelante, otra dimensión.
1: Pero utility. Hay una llamada, Joana, antes de dar tu comentario. Adelante. Hello, buenas.
3: Amén. Bueno, Dios me bendiga mucho.
1: Amén.
3: Oiga, bueno, es para que me felicite a mi hijo Pedro Luis, que está de cumpleaños hoy, es un buen padre. Yo voy a depositar mi ofrenda, 200 pesos, en la casa Marlon. Dios me le bendiga mucho.
1: Amén. Amén. Felicidades para Luis en este Amén. Día del Pedro, Padre. Pedro. Luis.
4: Luis.
5: Pedro Luis.
1: Pedro.

0: él su ofrenda y le estoy dando su dulce.
1: Ah, que no se vayan con la mano vacía.
0: Sí, un presentico, el detallito. Claro,
1: de verdad.
0: Es en dulce. En el nombre de Jesús.
1: Se le vaya la amargura. Se le vaya la amargura.
0: Si no le viene un regalo, usted viene por aquí. Que nosotros, aunque usted no traiga ofrenda, le damos su dulcito.
1: Claro.
2: Un dulcito.
0: Claro. Así que, everybody, venga gente, venga pueblo, que aquí estamos para orar por ustedes. Y hoy un día propicio, porque la fecha así lo indica. Yo sé que ustedes casi se están yendo, pero no importa, seguimos nosotros bateando hasta las 5. Así que usted tiene tiempo de venir para acá a traer su aportación. Usted padre, usted hermano, usted hijo, usted madre, que necesita que sea transformada su casa, amén, su familia. Está a tiempo de venir o de entrar al listado con sabiduría, como dice esa hermana. Ajá. Felicíteme a mi hijo, pero también entro por él. Ajá. Al listado 200 pesos. Así que poco a poquito, usted cree que 100 pesos no es nada. No, en la mano de Dios son un millón.
2: Amén.
0: Se multiplica.
1: Amén. Así es, así es. Bueno, amados hermanos, queremos felicitar a todos los padres del mundo. Y en especial a los padres que siguen en esta emisora. Así que muchas bendiciones. También quiero felicitar a los padres de Los Coquitos, el barrio Los Coquitos, señores. Después me dicen, tú felicitas a todos los padres, pero no los padres de tu barrio. Bueno, muchas felicidades para Pedro, muchas felicidades para Joaquín, muchas felicidades para el pastor Eddie Díaz y Fermina de Díaz, allá en el barrio de Los Coquitos. Y felicidades para quién más. Bueno, para Edith, Edith Amparo, señores, Edith de mi barrio. Así que Edith Amparo. Casi siempre, porque él vive como a dos calles de mi casa, ahí del barrio. Sí. Allá le aburrió. No, es broma. Así que muchas felicidades para todos esos padres que están en sintonía con nosotros.

como muchos de ustedes, de un hogar deshecho en la niñez. Pero bendito sea Dios, que encontré a Dios.

Alza esas manos donde tú estés y entrégale a Dios toda ansiedad, toda carga, todo vacío que algún ser humano haya dejado. Entrégale a Dios, ¿por qué no tus éxitos que te han dejado vacío? Y dale a Dios oportunidad en esta noche en tu corazón. Invita a Dios a que sea todo en tu vida este día.

0: pero esto está bueno, me está gustando. No sé si porque yo estoy allí en el área del lobby, me está gustando. Entonces, señor, tenemos, ese es el recibo. Tenemos el recibo de mi hermano Ramón Rosario, que nos envió una aportación.
1: Rápido y efectivo, sí.
0: 2000 tablas. A él le mandé, Ramón, te mandé 4 menticas.
1: Pues si acaso. Para que falten que son.
0: No, pues las menticas son proféticas.
1: Es verdad.
0: La yo me abroché como 3. Cuando viene a ver, yo me como para que todas las que están ahí. Pues bien.
2: Yo me voy a llevar una. Hay que dejarle a los demás.
0: Celebrando la victoria, porque seguimos celebrando.
1: Claro, claro.
0: Seguimos celebrando. Así que,
2: si yo ando,
0: venga, gente, venga.
3: Estamos celebrando a los padres.
2: Yo ando hace mucho acto profético.
0: No, yo lo hago mucho. La primera vez que yo hago un acto profético fue esta vez.
2: No, pero no lo hace visible. Pero
0: no, con la palabra, sí.
1: Claro.
0: Con la palabra, porque yo creo que la palabra es la que crea, la palabra es la que hace, la palabra que establece.
2: Sí.
0: Es propicio que yo salude a esos padres que vienen de camino, porque yo, por fe, yo lo estoy mirando.
2: Sí, no, están llegando.
0: Narciso, llegaste. Dios te bendiga, Narciso, a ti y a Ezequiel de Rosario. Sí, no, él tiene su comarca allá en la casa. A Ezequiel de Rosario, a los nietos. ¿Qué, Carlos?
2: A Carlos Javier.
0: Espérate, mi hija, porque estamos en la familia de Rosario.
2: Okay.
0: Narciso de Rosario, junto con la comarca. O sea, a Ezequiel de Rosario, a el pastor Eliezer. Siento que me cambia la sangre. Eliezer de Rosario. También a sus hijos, a sus adoradores. ¿Tú sabes que el Narciso tiene adorador? Un adorador, mira. Adorador. A él y Samuel, Dios te bendiga. Ya es padre, entrenado de padre. Ay, alá, vale, que Narciso está ñoño.
1: O sea, nieto.
3: Viniesto.
0: Chorno
3: no todavía.
0: ¿Eh? Chorno
3: no
0: es
3: todavía.
0: Tataranieto,
3: Dios mío, pero
0: lo están poniendo tan viejo. Y él tiene edad para chorno. Eso es lo de 90 y todo, chorno y cosas. Pues bien, queremos felicitar.
2: Sí, ya eso es lo de 90.
0: Sí, queremos felicitar a todos los padres que, por una manera u otra, hacen espacio de calidad en este altar.
1: Amén.
0: Que son locutores, ministradores. Bendecimos de una manera especial al director de cabina. Starkey Mendoza de Ortiz, ¿verdad? Sí, bueno, sí.
2: Yo lo conozco por Mendoza.
0: Sí, pero él lleva Ortiz. Métale, pone el Ortiz.
1: Y ya.
0: Sí, tú se lo quitaste, Ponce.
2: No, Ortiz.
1: Seguimos felicitando.
0: Seguimos, porque así es que estamos aquí. Estamos en festejo, sí. Estamos en felicidad, estamos celebrando.
2: No se puede quedar el varón de los...
0: Sí, sí, espérate que voy para allá. Niña, pero espérate, porque ahí cuál es la desesperación. ¿Qué está pasando? ¿Qué está pasando?
1: Seguimos
0: saludando y felicitando al presidente Carlos Javier Sánchez, el abuelo, que ya es abuelo también. También felicitamos de una manera especial a Papá Kiko. ¿Qué te lo tienes?
1: Señora, no.
3: Mucho amor.
0: No, así tampoco. No, seco así, no. Yo tengo mi regalo a Papá Kiko. Yo le tengo mi regalo a Papá Kiko, ya lo saben. Ni es perfume, ni es camisa. FT.
1: Ni es pañuelo, ni media. ni media.
3: Ni
1: FT. Ah, ok.
2: Allá donde usted está, recibe un abrazo y felicidades.
3: Yo lo que iba a decir, no es pañuelo.
0: No, ya
3: no
0: estamos cansados.
3: No es camisa.
2: No, es media.
1: FT, FT.
2: No es
1: voz.
3: ¿Qué
2: entonces?
0: Zapatos, la gente que vive regalando zapatos de los chinos, que cuando los hermanos saltan dos veces, se despega la suela.
1: Ay, no diga eso. Sigue felicitando, no diga eso.
0: Seguimos felicitando. Agárrame. Muy bien, seguimos felicitando a cada hermano que hace en este altar radial. Por ahí escucho a la voz de Terciopelo.
1: ¿Cuál es esa?
0: Manuel López. Manuel López.
1: ¿Y por qué la voz de Terciopelo?
0: En el micrófono. Ese hombre, mira, tú puedes tener tormento de Saúl, de los demonios. Y si escuchaste a Manuel López en una reflexión de esa que él hace nocturna.
1: No, muy bueno. Me encanta. Lo que él es, y Esteban López y Heriberto.
0: Esteban, ¿qué?
1: Ávila, perdón. Esteban Ávila, no, porque tengo un Esteban López de la madrugada. Esteban Ávila, muy bueno. Y Heriberto. Tremendos locutores. Sí. Me encanta escuchar.
0: Pero, está no dejar... cerca de nosotros, en los predios, no es querido Manny. Como yo le digo, Manny. Manny de cariño. Felicidades, Manny. Manny, dos menticas para ti, Manny.
2: No puedes dejarme los mensajeros.
1: Hey, los mensajeros, señores.
0: Hay uno que, hay dos que son casados y tienen hijos.
1: Ajá.
0: Está Joan y está la Eminencia. ¿Tú sabes cuál es la Eminencia?
1: Carlos Narrable. Felicidades, Narrable.
0: Felicidades a la patrulla, ya iba a decir la patrulla aquí, pero no, a la cuadrilla de Narrable.
2: Y este niño, el que es el síndico, creo que es de Villahermosa.
1: Kikilo.
2: Kikilo.
0: No, no es Kikilo,
2: no. ¿Y Kikilo? Hay uno que está aquí.
0: Pero espérate. ¿Cuándo es Kikilo? Ah, espérate. No. No es Kikilo. Es Braulio Mejía.
1: Braulio.
2: Ay, pero no que Kikilo recibió.
1: No, porque dice que es síndico.
0: Dios mío, pero Dios mío.
1: Bueno, no, pero felicidades para el síndico. Sí, claro, un hombre bueno. Claro, esforzado.
0: No pertenece a. Bueno, sí, pertenece
2: no,
0: a.
2: No, pero ya. No, pero ya,
1: profe, saludo para Braulio Mejía. Sí, tremendo.
0: La
1: locutor.
0: Voz de Villahermosa.
1: También para el pastor Hilario Valio.
0: Hilario Valio.
1: Excelente también, locutor.
0: ¿Cómo se llama el otro?
1: Denis Santana. Denis.
0: No, espérate.
2: No dejes lo de los matutinos.
0: Sí, a Denis Santana lo mandamos saludos a este joven que. Esforzado.
2: Yo voy a tener que escribir.
0: Que
2: todo
0: escribió
2: eso,
0: ¿no? Dos canciones para la maratónica. Por cierto, no la escucho.
2: Denis
0: Santana. Pero saludamos a Denis de la Cruz.
1: Denis de la Cruz. Son tanto Denis.
0: De la comarca
1: de la mañana.
0: De la mañana. No saludamos a JL porque todavía no se ha casado.
1: Todavía.
0: Y si él no, está esperando.
1: No puede tener paz. Seguimos, señor. Ahí tú tienes una llamada. Bendición buena. No te vayas, que deja. Tú vienes y haces tu lío y te quieres ir ahora. Tú no te vas de ahí. Vamos a recibir esta llamada, señores. Bendición buenas. Hello, buena vía WhatsApp. Bendiciones, amada. Hello, buenas. Sí, está ahí. Parece que tiene alguna interferencia. Bueno, vuelva a llamar. Señores, seguimos en jornada maratónica. Estamos haciendo un tiempo gozoso para que los padres se sientan a gusto, ¿verdad, hermana Joana?
0: Sí, sí, ¿no?
1: Y la gente de la boda.
0: Saludando, ¿eh?
1: La gente no, de la boda de
0: Cundera. Yo no
2: sé. Seguimos. Sin saludarlo a los matutinos.
1: Claro, ¿cómo se llama el varón que viene en la mañana?
0: Fran.
1: Muy bueno también. Sí, me dieron una reflexión. Dieron una reflexión estos lunes muy buena. Pues recibimos esta mañana, esta tarde, esta llamada. Hello, buenas. Hello.
0: Parece que la persona o el sí, un niño tiene el teléfono o algo está pasando.
1: Tiene alguna interferencia.
0: Escriba, si ves que no me escucha, que escriba. A veces sí. Los dispositivos están así que
1: un poquito bloqueado. Uh-huh. Okay. Bueno, felicidades, seguimos felicitando.
0: Saludando a Fran Peguero.
1: Sí, muy buen.
0: El del matutino.
1: Buenas reflexiones.
0: También saludamos a Francis Jiménez, que le acompaña a él también.
1: Excelente.
0: A ver, Kiko Cordero la dejamos para la próxima, porque hoy no le toca.
1: No le toca.
0: Entonces seguimos saludando y felicitando a Licoliné.
1: Sí.
0: ¿Licoliné tiene hijo?
2: No.
1: Pero es un padre. No, pero es un padre, un buen padre. Yo lo considero un padre para mí, Alico.
0: Lo voy a tirar y en la segunda tanda saludamos a él.
2: No, pero felicítalo.
1: Claro, para mí era un padre.
0: Lico. Bueno, sí, porque es pastor, ¿no? Pastor Licoliné.
1: Claro, ya eso es un padre.
0: También saludamos a David Antonio. David Antonio, Robert Antonio.
1: Sí.
0: Por esta plataforma.
2: Ruperto Mejía.
0: No sé si me están
1: escuchando, padres.
0: Le saludamos de una manera especial. También saludamos.
1: David Antonio,
0: yo no lo mencioné ahora mismo.
1: Sí.
0: Claro, David Antonio, lo mencioné. También mencioné a ¿cómo llamas? Al otro que tú dijiste, Ruperto Mejía.
3: Bueno. Edwin Ciprián,
1: y no se puede quedar Edwin. Edwin, excelente hombre de Dios.
0: Sí.
1: Edwin Ciprián.
0: Que es la ciclopedia radial, el hombre que se acomoda en todas partes. Si lo tiran para la música, él se acomoda. Si lo tiran para el noticiero, él se acomoda. Es un hombre de la larga data. Claro. También felicitar.
1: También a los administradores, todos los administradores que vienen en la temporada maratónica. Pastor Teodoro Rodríguez. Teodoro. Felicidades, sí, Teodoro, en tu día. Tremendo ministro y padre.
2: Y al pastor de él, a Ronnie también.
1: Ronnie Zorrilla.
2: Ah, no, Ronnie no es papá todavía.
0: Pero niña. Pero Ronnie, yo creo que está también esperando la boda del cordero.
1: Ay, señor.
0: Hay que cantarle.
1: No escuche eso.
0: Hay que cantarle la boda del
1: cordero. No, que son hombres que están esperando en Dios.
2: Pero ¿en qué sentido? ¿Por qué?
0: En la boda del cordero.
1: Seguimos, señor. Franchi Ávila, tremendo hombre de Dios.
2: La ministra
1: también.
2: La ministra, felicidades.
1: Felicidades.
0: Y para todas esas personas
1: que están de fiesta.
0: Que hacen
2: ¡Ey! El pastor Claudio.
0: Ya yo lo mencioné, niña. Claro.
1: Seguimos.
2: A Claudio Mejía.
1: Señores, en fin, lo que queremos.
0: O Acevedo.
1: Lo que queremos decirle a todos los padres. Que ustedes son importantes.
2: Sí. Yes.
1: Claro, todos los padres del mundo, tanto el que crió como el que no crió, tanto el que engendró como el que no engendró, usted es importante.
2: Dios mediante, si Dios no lo permite, para el año próximo, pues
0: vamos a inventar algo.
1: Sí, vamos a hacer algo.
2: Vamos a hacer un detallito para los padres.
1: Sí, vamos a ver.
2: Gratis, cada padre que venga se lleva un detalle.
1: Un detalle, no es que le vamos a dar
2: un regalo,
1: no es un detalle. Así que si Dios quiere, vamos a orar para el próximo año hacer algo.
0: Me uno a esa comarca.
1: Sí, vamos a organizarnos.
0: En el poder de la
1: del acuerdo.
0: De la fuerza. Está la victoria, está el reforzamiento en el mundo espiritual. Y yo quiero que todas las personas que son ofrendantes de las redes colaboradoras, igual que esos ofrendantes que han pasado por aquí, siendo hoy su día especial. No han venido mujeres, son hombres.
2: Sí, son hombres.
1: Sí.
0: Ellos han venido por sus hijos, han venido por su casa, han enviado su ofrenda por su familia. O sea que los hombres se están levantando.
2: Están activos.
0: Y están, oye, entrando el orden de Dios. ¿Cuál es el orden de Dios? El orden sacerdotal.
1: Así es.
0: El hombre.
1: Así es.
0: Oye, hermanita, olvídese de eso y que de.
1: No caliente eso, déjalo así.

0: felicitar hermano Frank, sí, hermana Elena, hermana Rosalín, hermana Joana, a los padres de Río Salado, hermana Elena. Ahí tenemos muchos padres, ahí tenemos a suegro.
1: Sí, tenemos que siempre está activo ahí.
0: Exactamente, con esta emisora.
1: Siempre está activo,
0: él suegro. Y Yesenia.
1: Yo te dejé ese pedacito activo. A ti.
0: Gloria a Dios. También felicitamos a nuestro hermano Pinto.
1: Sí, a su pastor, tu pastor, por cierto.
0: Gloria a Dios.
1: El esposo de Mercedes.
0: Gloria al Señor. Y todos esos padres que están ahí en Río Salado.
1: ¿Y cómo es que se llama el varón también, que también es tu pastor, que comparte contigo en el Campo Blanco?
0: Sí, a nuestro hermano Andy, sí, que él es papá también.
1: Claro, no te caliendo esa gente.
0: Y a todos esos padres, a nuestro hermano Kiko.
1: Sí.
0: Kiko Banca, pero ya él no tiene banca porque ya él es un siervo del Señor.
1: Sí.
0: Gloria a Dios. Entonces, le mandamos un saludito a todos esos padres en Río Salado. Ya nosotras nos vamos de este grupo que estamos aquí, pero entra Joana con su grupo, así que pueden venir y hacer sus aportes, recordándole que estamos en jornada maratónica. Aproveche esta oferta de la jornada maratónica, que esto no es el año entero, esto nada más es dos veces al año, y esto es para la emisora, para que se mantenga abierta 24/7.
2: Así es, también felicito a los padres de mi iglesia local, la iglesia bautista Escalando Peldaños, allá en la calle Quinto Centenario, esquina José Contreras. Muchas felicidades para todos los padres de nuestra congregación, en especial para mi queridísimo pastor Negro Almonal, un hombre de Dios que considero que desde que llegué a la congregación me ha acogido como un hijo. Así que bendigo la vida a mi querido pastor Negro Almonal.
1: Yo quiero
2: levantar. Vamos a levantar esa llamada. Hello, buenas.
3: Buenas, Dios le bendiga.
2: Amén.
3: Yo quiero felicitar a todos los padres, especialmente al presidente licenciado Carlos Sánchez, Braulio Mejía, a nuestro director de cabina, Starkey Mendoza, a todos los padres de Radio Bendición, a mi padre Manuel Antonio Cordero, a mi esposo Eduardo Rey Ramírez, a mis hijos Reinaldo Ambiori Ramírez y a Eduardo Rey Ramírez, hijo. Felicidades para todos los padres, a mi pastor Aristóteles Bautista, que también, que Dios me le bendiga, a todos los padres de la iglesia La Rosa.
2: Amén, hermana Berkis, pastora radial, muchas gracias por esas felicitaciones para los padres de esta radioestación, y nada, que la pase bien con sus padres allá.
3: Amén, que Dios te bendiga más.
2: Amén. Gloria sea al Señor. Elena Febles.
4: Quiero que hagamos un clamor por Tita. Ella es una hermana mía de madre y está pasando, atravesando por un proceso de salud. Quiero que, por favor, tú levantes un clamor por ella, por salud.
2: Tita.
4: Sí, ella vive en Villahermosa. Y es posible que ella ahora no esté escuchando. Sí. Pero ella, quiero que tú levantes un clamor por ella, por sanidad. Y ella está yendo a la iglesia de Bélgica Cedeño para que Dios la siga ayudando a forjarse ahí en su iglesia y pueda.
2: Amén. Bueno, tenemos una llamada ahí. Hello, buenas.
5: Buenas, Dios le bendiga.
2: Amén, amado. ¿Con quién hablamos?
5: Con José Faunel desde Tortola.
2: José Faunel desde Tortola.
5: Estoy llamando porque tenemos dos días desde ayer que no tenemos sintonía a la emisora por vía internet. Y estamos huérfanos ahí.
2: Wow.
5: Ayer no tenemos, no intentaste la emisora.
2: Ok. Ah, pues vamos.
5: No estamos yendo a la maratónica ni nada, ni la oración.
2: Sí, vía virtual. Bueno, vamos a reportar eso nuevamente. Téngalo por seguro que si no se ha restaurado la conexión, es por alguna interferencia, pero vamos a reportarlo nuevamente para que el equipo de soporte técnico pueda resolver eso, y gracias por el llamado, hermano José.
5: Amén, amén, bendiciones.
2: Sí, muchas bendiciones para usted y gracias por estar ahí.
5: Amén.
2: Bueno, ahí estaba nuestro hermano José Fauna reportando esta avería, hermanos. Él sabe que a veces las averías o el servicio técnico falla, pero vamos a resolverlo lo más pronto posible. Ya escucharon el servicio técnico, Papá Kiko, para que puedan resolver ese problemita ahí vía virtual, ya que yo sé que así como mi hermano José Fano desde Tortola y otros internacionales aman esta radio. Así que oramos para que a partir de ya desde mañana y si es necesario hoy mismo pueda resolverse ese problema. Bueno, vamos a orar por la hermana Tita, hermana de nuestra querida hermana Elena Febles. Vamos a orar por Tita para que Dios pueda obrar en esa situación de salud, me dijiste, Elena. Sí. Ok. Vamos a orar y presentarle eso al Señor. Padre bueno, tú que habitas en los cielos, en esta oportunidad yo vengo presentándote a tu hija Tita, Dios. Padre, hermana, nuestra querida hermana Elena Febles. Oramos, Dios, para que tú rompas las cadenas, Padre, y que todo lo que le está agobiando pueda dejarla libre por el poder de tu palabra. Padre, pasa tu mano sanadora. Oh, Dios, que todo espíritu inmundo de enfermedad tenga que soltar ese cuerpo por el nombre y la sangre de Jesucristo de Nazaret. Padre, ahora oramos para que tú rompas las cadenas por el poder de tu palabra. Gracias, Señor. Oramos y lo declaramos en el nombre de Jesús.
6: ¡Aleluya!
2: Amén.
6: ¿Sabes qué? Se me olvidó felicitar a
2: aquí.
6: Ramón Perejil.
2: ¡Wow! Tremendo. Sí. Wow, pastor. ¡Wow!
6: Me fui para allí y Dios
4: estaba
6: Dios,
4: analizando
6: prepera,
4: ahí.
6: Sí, el Señor me dijo, pero espera acá, pero falta Perejil.
2: Claro.
6: Y saludamos a Perejil y esperamos.
4: Espérate, se olvidó el pastor. El pastor que hace lo oculto aquí en el bulevar.
2: Alejandro.
4: Agustín.
2: Pero no importa,
6: me vamos a escuchando y el papá también, ahora que comienza a del pastor, al pastor William Corporán, el que hace los programas de los exploradores los lunes.
4: Sí. Okay.
6: Sí, William Corporán. Pero también a Saturnino Caraballo. Ese es un locutor de los martes. El locutor de los martes. También a Francis. A Francia.
4: Yo voy a tener que hacer esa lista.
6: El que viene con mi hermano Denis Santana, que ahora sí aprovechamos sí. También lo que
4: es de Francis Sedano.
2: Francis Sedano, sí.
4: Sedano.
6: Sí,
4: Sedano. Los martes. Sí. Con la pastora Elisa Reyes y
6: Denis Santana.
2: Señores, saludos y felicidades para Cliverandi Modales.
6: Ay, Dios mío.
4: Sí. Ay Cliver, sí, mira, estamos calientes.
6: Bueno, podemos saludar a Bolívar Linares porque está también en la boda de Cordero. Está sonando la trompeta. Ah, no, está sonando la trompeta. Anunciando que hay
7: hijo. Frank, tú saludaste a Frank.
2: Otra vez para ministras, ya se saludó.
6: Con Franchi, sí. Bávila.
4: Ay, el está en la boda del
2: Cordero. Señores, mire, yo voy a hacer un clamor por esos solteros.
6: Yes. Claro.
2: Sí, porque claro, que no se puede.
4: Por los caballeros.
2: De verdad.
7: No, y por la.
4: Ronnie Sarrilla sí. Dice que está en la boda
2: vamos,
4: del Cordero.
2: Vamos a orar, vamos a orar. Si no es una malicia.
6: Yo le va a dar
2: su claro. Si no es que están esperando la princesa azul. Vamos a orar para que Dios rompa las cadenas.

0: Padre, oramos, Dios. Yo oro, Padre. Yo sé que si tú lo hiciste una vez conmigo, lo puedes hacer con otros. Ay, yo sé que hay batalla. No, estoy orando en serio, señores. Padre, yo sé que hay batalla, Dios. Qué santo, yo siento a Dios. Sí, Señor, a veces hay malicia. Que no quieren, Dios mío, que el hombre de Dios y la mujer de Dios sea feliz en su, en un santo matrimonio. Padre, yo oro para que tú rompas esa cadena, Padre, por el poder de tu palabra. Señores, miren, yo oro de verdad. Yo recuerdo que oré, sin salir de contexto, que ya no vamos, señores, estamos pasados. En una iglesia me dijeron, mira, ora. Yo y mi esposa dijeron, yo creo que ustedes oren por todos estos muchachos que están aquí, que no se me quieren casar. Habían como 10 solteros, la pastora me dijo. En ese tiempo y oramos y vive Jehová en cuya presencia estoy, que el año siguiente estaban todos casados. Es verdad. Ahora yo eso bien.
1: Yo le da su compañía, está bonito que ella a la iglesia arregladito los dos.
2: Yo lo que me entiendo, Johanna.

0: Bueno, señores, para nosotros fue un placer acompañar en este tiempo maratónico. Esperamos que se hayan gozado, que hayan, se hayan reído, se hayan enojado también. Porque el enojo es bueno para ciertas cosas. Para a veces para reflexionar, pero es broma. Era, nos gozamos bastante. Esto es una edición especial que hicimos la jornada para festejar el Día Hermoso de los Padres. Un día, hermano, que es hermoso también. Todo esto lo hemos hecho, todo esto para que entendamos los padres que usted y yo somos importantes. No, no crea eso. Eso es mentira, que usted no vale, que... No, no, eso es mentira. Usted es importante. Sin usted, el ser humano no existiera. No, sin usted...
1: De las madres.
0: Claro, repita eso.
1: El Día de los Padres, hermano Franklin, es tan importante como el Día de las Madres.
0: Así es.
1: ¿Por qué? Porque el hombre es cabeza del hogar.
0: Así es.
1: Y le sigue la mujer. Entonces, los dos son importantes.
0: Así es.
1: La gloria es de Dios, porque Dios fue quien lo creó.
0: Claro.
1: Como cabeza al hombre. Dios creó al hombre como cabeza del hogar y la mujer como su ayuda idónea. O sea, son importantes los...
0: Así es. Así que usted, hermanos, como dice la Escritura, ¿verdad? Que varón y hembra los creó. No dijo el varón, hermano. No, sabe que el varón es de la cabeza, pero lo hace, nos hace entender que los dos tienen su propio valor.
1: Así es.
0: Así que esperamos que usted se haya gozado, que se haya reído, que quizás haya recibido la oración, hermano, todo. Porque todo esto lo hacemos para el deleite de Dios primero, para y luego para el deleite de los oyentes que están pendientes ahí. Así que el año que viene, del equipo de los domingos, ya unida Joana Mejía, oramos para ver qué se le hace a los padres. No, no la radio, escuche bien, no la, nosotros como equipo. Vamos, personalmente, si Dios quiere, el año que viene, vamos a hacerle algo especial a los padres para que se gocen y se lleven por lo menos un presente. Así que nada más, hermanos, fue un placer acompañarles en este tiempo maratónico para el día de hoy. Esperamos que el próximo domingo tengamos una programación igual o mejor. Así que se despide con ustedes su hermano Juan Franklin Jiménez.
2: Pastor y amiga Elena Febles.
3: Rosalín hacia la Fontaine.
1: Gloria a Dios. Lucila Castillo Obvia.
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0: Así que hasta aquí nos ayuda el Señor. Si Dios lo permite, próximo domingo continuamos con más de esta maravillosa jornada maratónica. Usted no le cambie, porque continuará nuestra querida hermana Joana Mejía con un equipo especial festejando el Día de los Padres. Así que bendiciones, hasta la próxima.

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11: Digan conmigo, que se oiga un grito de fuego ahí. Díganlo, Eli. Dígalo, Eli.

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Muy buenas tardes, gracias por tu sintonía, gracias por sintonizar esta radio estación Bendición, la 95.1. Felicitamos en el día especial que celebran el Día de los Padres a todos los padres, a los pastores, a los ministros, a los salmistas, a los profetas. Dios te bendiga, y este tiempo vamos a aprovecharlo para usted que pertenece a alguna iglesia y quiere resaltar y felicitar a algún líder, su pastor, a un hermano, a un primo, a un padre esforzado. Sí, este es el tiempo donde tú puedes llamarnos y felicitar con nombre y apellido a ese padre en el día de hoy, un día especial.

No importa en el lugar que tú estés, recuerda que puede llamarnos por vía WhatsApp si no tiene balance. Para llamarnos por la línea directa, puede llamarnos, sí, por vía WhatsApp. O escribir tu mensajito con ese nombre de ese padre forzado, con ese nombre de ese líder, de ese pastor que ha cumplido esa faceta de padre espiritual para contigo, que te ha ayudado a desarrollarte, a cumplir el propósito divino de Dios en tu vida.

0: Aleluya. Saludamos, bendecimos a los padres de sí, de Villahermosa, de Picapiedra, Piedra Linda. Sí, los saludamos a todos sus padres esforzados de esas de esos lugares. Bendición, buenas.
1: Sí, buena, Dios bendiga.
0: Amén.
1: Felicitar a mi esposo Pedro Vázquez en su Día de los Padres.
0: Qué bueno, y de parte, querida.
1: Dígame.
0: Tu nombre para que el mundo sepa quién lo saluda, tu esposo, quién lo ven, le está felicitando.
1: Yaniri Mártir de Vázquez.
0: Ay, gloria a Dios. Dios te bendiga y gracias por reportar sintonía y nos unimos a ti a saludar o a felicitar a ese esposo y padre forzado.

Dios le bendiga, Dios les guarde a también a esos padres esforzados, sí, de Don Juan II, de Don Juan I, ¿verdad? También a esa gente de Romana del Oeste, Buenavista.

Súbele, súbele, súbele el volumen, que hoy se hace fiesta. Hoy esas mujeres van a tirar la casa por la ventana o la puerta, la casa por la ventana, ajá, y van a hacerle una comidita especial a ese padre forzado. Sí, hoy demanda que se le haga una mariscada, sí, o langostino, o lambía, la vinagreta.

La gente de Cumayasa, la gente del Dielo, del 14, Ramón. Ramón Mol o Mola y Nidio. Bendiciones mil para ti. También saludamos de una manera especial y ahora de una manera más estética y oficialmente a mi hermano Ramón Rosario. Que no se queda atrás y mandó su aportación.

lo que es, a usted también los saludo, a esos padres de Villaverde, a los del centro de la ciudad, los de Bayahibe, los de Benedito, los de Higüey, los de Punta Cana, los de Miche, los de Bávaro, el este profundo, sí, a todos esos padres esforzados, yo le declaro que hoy tengan un día en tertulia, en conversación, en compartir con sus hijos y con los nietos también. Hay un arpa, no entregó el Señor. Dice Salmo 150, todos los que respiran.

bendiga. Me dice mi hermana, que era de la Cruz, que hoy es el programa. ¿Qué pasó en tu iglesia? Viene con una programación de tertulia, de interacción con los oyentes y una programación. Y todo aquel que le tenga su regalo a mi hermano Papá Kiko, en el nombre de Jesús, él va a estar aquí. Sí. Compartiendo con todos esos padres esforzados, con los pastores, con los líderes. Así que no dejes de sintonizar a las 9 de la noche ese programazo que pasó en tu iglesia. Ahí suénala. ¿Quién más se une a Yaniri, que felicitó al...

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Y seguimos felicitando a los padres. Recuerda que usted puede escribirme su mensajito por vía WhatsApp y le estaremos dando mention. Dice aquí, salúdame a los padres de parte de Nuri. Felicito a todos los padres, a Rafi, a Nano, a Isidro, Francisco, a Julio, Mil, a Bienvenido, a Fisne, a Vinicio, a Pirulay, no sé quién es Pirulay, pero también aquí. Y a todos los padres de bendición, felicidades en su día.

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felicitando a los padres, su día especial. Vía mensajito nos llega este mensaje, dice: Dios bendiga, felicítame a Juan Silvestre y a todos los

0: Aleluya, seguimos saludando. El día especial de los padres. Dice alguien por aquí por vía WhatsApp, vía mensajito. Hola, mi hermana Joana, Dios te bendiga. Dios te bendiga a ti también. Dice, felicítame al mejor padre y esposo del mundo, Pedro Aurelio Botello, de parte de su esposa Rudy y sus hijos Carlos, Pedro, Luis Botello, Rosario. Pero también dice, y a todos los padres de la iglesia, Templo de Amor, en especial a mi pastor Máximo Alcántara.
1: Bendición, buenas.
0: Hello, buena. Okay. Okay. No cuelgue.

0: Seguimos de este lado saludando y felicitando a todos los padres en su día especial. Hoy, el día que se celebra de los padres, de la paternidad, claro que es. Y aquí nos dice una hermana, felicítame a Silvestre, a Enrique Carrión, de parte de su madre, muchas felicidades. Ahí méndele fuego, y no estamos solos, está mi hermano Bolívar Linares. Hoy es una tarde especial, una tarde para saludar a esos padres esforzados, ejemplares, y a los que no también, pero porque el día del padre de todo. Ya le vale a mi hermano Bolívar Linares, conferencista, psicólogo clínico. Sí, psicólogo clínico. Así que si usted necesita una charla, una conferencia, este hombre es el indicado. Dios te bendiga y adelante, hermano querido.
1: Dios te bendiga, Giovanna Mejía. Dios bendiga a nuestra audiencia en esta tarde. Wow. Domingo por la tarde, domingo especial. Este día se celebra, ¿verdad? Yo digo, se hace énfasis en la importancia de los padres. La importancia de los padres. Vamos a ver a quién tenemos en línea ahí. Vamos a ver, recibir esa llamada ahí. Buenas tardes.
2: Buenas tardes, varón de Dios.
1: Amén igual a usted, dígame.
2: Dios lo bendiga.
1: Amén igual.
2: Saludo también para la hermana Giovanna, que está por ahí al lado tuyo.
0: Sí, te bendiga, varón.
2: La de Tocones. Miembro de la Asamblea de Dios. En Batería y Catapa, cuando el pastor es el pastor Víctor Lutita. Estoy saludando para saludarle al pastor Víctor Lutita y también un saludo para el pastor, bendito sea Dios, Máximo Cátara. Okay. Y también un saludo para los hermanos padres. Okay. Y también un saludo para mi hermano Alexis Lutita.
0: Ok, ya el mundo entero. Les escucho. Dios te bendiga. ¿De parte de quién?
2: De parte mundial Cherizano. Mundial Cherizano.
0: Es mundial.
1: Cherizano.
0: Dios te bendiga, mundial.
1: Bendice al licenciado pastor Bautista.
0: Y a Máximo pastor, Alcántara.
1: Pastor de la iglesia de Catata. Y también a Máximo Alcántara. Señores, yo quiero unirme a esos saludos pastoral. Quiero bendecir de manera especial a mi pastor Joseito Santana en este día especial. Pastor, Dios le bendiga. Si me iban a calentar, ya me enfríe.
0: Sí, y yo aprovecho ahora para felicitar a nuestro pastor, a mi pastor Abraham Berroa, y a todos los padres de la iglesia Oasis de su presencia. El pastor es el ministro Abraham Berroa. Reciba esa.
1: Hello, buenas tardes.
3: Buenas tardes, Dios bendiga. Un saludo muy especial para mi pastor Máximo Alcántara y todos los caballeros de la iglesia Templo de Amor.
1: Amén.
3: De parte de Carlita King en Brisa del Mar.
1: De parte de Carlita King desde Brisa del Mar. Dios te bendiga, Carlita King.
0: Y ahí le llama
1: Máximo Alcántara, Felipe. Bueno, Felipa Sedano. Dios te bendiga, Felipa.
4: Sí, buenas tardes.
1: Buenas tardes.
0: Amén.
4: Yo quiero que me de felicitarme a mi pastor Víctor Hernández de la iglesia Cuerpo de Cristo.
0: Amén.
1: ¿Dónde está esa iglesia?
4: En el Gastón del INE con el Gastón de Hernández.
0: Ah, es detrás del INE.
1: Gastón del INE con Teófilo Hernández.
0: Ok, Gastón del INE.
1: Bueno, Dios bendiga a ese pastor Bautista. Lo saluda Felipa Sedano, su miembra. Y es que bendecimos a todos los padres en esta tarde. Bendecimos a todos esos pastores que son, bueno, los pastores tienen, a ver.
0: A Felipa se le quedó algo.
1: Dígame, Felipa.
4: Perdón, el pastor es Víctor Hernández.
1: Víctor Hernández.
0: Víctor Hernández.
1: Víctor Hernández, ok.
0: Pues Dios te bendiga y gracias.
1: Gracias por la corrección, pastor Sierva. Bien, pastor Víctor Hernández, él está en la Gastón F. del INE. Ahí, esa es la misma calle de la ruta, señores.
0: Yes.
1: Es después del liceo. Bien, seguimos esperando su llamadita de esta gente felicitando a los padres en este día especial. Decía Johanna yo que los padres tienen, los pastores tienen muchos hijos, porque son guías espirituales, y los guías espirituales son padres espirituales. Y es que, y yo le quiero preguntar, ¿cómo usted está portando con su pastor?
0: ¿Y?
1: ¿Usted le está diciendo un allante hoy?
0: ¿O es un miembro cabezadura?
1: ¿O está certificándole?
0: Dolor de cabeza.
1: Muy fuerte, ¿verdad? Bueno, seguimos esperando su llamada, felicitando a los padres en esta tarde, 809-550-8266. Vamos a ver qué nos dice ahí Marisol Mercedes desde el WhatsApp.
0: Ahí le di, ahí abierta. Gloria a Dios.
1: Dice Marisol, felicidades a todos los padres de Radio Bendición y todos los padres de las Asambleas de Dios. Vi luz y vida, y mi pastor Santos Encarnación. Atentamente, Marisol Mercedes. Me uno a ese saludo.
0: A ese saludo.
1: Porque Santos Encarnación es mi hermano. Si es que ya ustedes lo saben, la Iglesia Luz y Vida fue saludada ahí, todos los padres. Vamos a ver a quién seguimos en línea.
2: Volví de nuevo.
1: Ah, dígame.
2: Oye, también un saludo para mi hermano Aníbal, que el esposo de la sierva, el dueño del comedor, Rubín, que está ahí en la parada de Cacata. Y también, recuerde, varón, el pastor mío, Víctor Bautista. Yo te escucho, usted mentió varios Víctor ahí.
1: No, sí, sí. Víctor Bautista, sí, el profesor.
2: Sí, señor.
1: Sí, el licenciado Víctor Bautista, yo lo conozco.
2: El Tocón, que está felicitándolo.
1: Sí, sí, sí, sí. Dios te bendiga.
2: Y también un saludo mío también para el hermano Alessio Bautista, que está ahí en la asamblea también, Cacá está ahí.
1: Ok.
2: El esposo de Berta Lidia.
1: Dios bendiga a Alexis Bautista.
2: Sí, señor.
1: Pastor allá también.
2: Ajá, también.
1: Ok, Alexis sí. Bautista.
2: De parte mundial, que no pudo ir a la iglesia hoy, pero Dios sabe por qué.
1: Ok, pues.
2: Amén.
1: Dios te bendiga, mundial. Bueno, ya ellos han escuchado ese saludo y nosotros seguimos esperando. Dios, gracias, mundial. Que seguimos esperando que usted nos llame en esta tarde al 809-550-8266 en llamada directa o en llamada por WhatsApp. Recuerde que si se va a comunicar por WhatsApp y no va a hacer una llamada, por favor, no nos ponga mensaje de voz, ponga un mensaje de texto, porque los mensajes de voz no lo podemos escuchar acá. Así es que seguimos esta tarde. Bueno, por aquí tengo la bella y elegante dama Zoraida, ¿verdad? ¿Eh?
0: Hablo calle para siempre.
5: Venga, venga.
1: Zoraida
5: M. Mercedes.
1: Zoraida L. Mercedes.
5: M.
1: Mercedes.
0: Sí. ¿Esa M qué significa?
5: Margarita.
0: Okay.
1: Ah, Zoraida Margarita Mercedes. Bueno, pues seguimos esperando las llamadas acá al 809-550-8266 en esta tarde, en este día especial, donde se hace una, donde se resalta de manera especial el Día de los Padres. Se reconoce la importancia de los padres. Yo quiero recibir por lo menos tres llamadas de tres jóvenes felicitando a sus padres en esta tarde. Tres jóvenes varones felicitando a sus padres en esta tarde. Tres hombres machos. Tres machos. Tres machos felicitando a sus padres. Y mientras tanto, yo le voy a decir, siempre tenga pendiente que aunque su padre no esté tan presente en la casa como está su madre muchas veces, no lo tenga en poca estima.
5: Ahí está la primera.
1: Vamos a ver. Buenas tardes.
6: Hola, buenas tardes.
1: ¿Con quién tengo el gusto?
6: Le tiene el gusto con Samuel Polanco desde el Cedro. Un joven.
1: Desde el Cedro de Miches.
6: El Cedro de Miches, de la tierra de Kiko.
1: Mira, es que... No, Kiko no es de por ahí.
6: No. Kiko viene aquí. Él le llama a Boston a esto.
1: Ah, ok.
7: ¿De qué iglesia?
6: Yo felicito especialmente, sobre todo, a mi padre, que es un ejemplo, es maravilloso. Mire, es lo que yo no puedo describir. Felicito de igual manera a Kiko, a Narrable, a Franchi, a los Maldonado, aquí a Pablito. Estoy dando felicitaciones y a mi hermano, que mi hermano también es padre.
1: Dios te bendiga. ¿De qué iglesia tú eres allá?
6: Yo soy de Carriado, pero la iglesia está al lado de nosotros, la MI, pegado de nosotros.
1: O sea que tú eras de ahí, de donde Cándido.
6: Y Cándido y Sinencio.
1: Sí, señor. Yo soy
6: de Cándido y Sinencio. Eso eran como mi papá.
1: Yo soy hermano de Lidia, la mamá de Omega.
6: Ah, pero él es hermano de Lidia, pero entonces él fue que nos dio los cositos, mami, los gofios. Ah, el hermano de Lidia, la de...
1: Sí, salúdame a Francisco Castillo, el pastor.
6: Ese es un placer, y le doy saludo también a él, que es mi amigo personal.
1: Ah, sí. Bueno, ya tú sabes, el banco tuyo no lo está ocupando nadie allá en la iglesia, el asiento tuyo está vacío. No lo olvides. Reconcíliate con Dios, que el mundo pase sus deseos. ¿Cómo es tu nombre, hijo?
6: Samuel Polanco.
1: Samuel Polanco, Dios te bendiga y gracias por llamarnos.
6: Amén.
1: Aleluya, qué bueno. Oiga lo que dice Samuel, que su padre es un padre ejemplar.
5: Lo importante es...
1: Usted que tiene hijos...
5: La segunda llamadita.
1: Vamos a ver, vamos a dejar que Zoraida reciba esa llamada. En esta
5: Dios tarde. Bendiga, buena.
8: Tarde. Buenas tardes. Quiero felicitar a todos los padres de la iglesia El Tabernáculo. Ajá. Para mi querido pastor Gustavo Casado.
5: Ay, adelante.
1: Okay.
8: Y a todos los padres que trabajan en Radio Bendición. Y a todos los padres del mundo, felicidades para todos. Que Dios me le bendiga.
0: Amén, amén, bendiga, mi hermana querida. Y nos unimos a tu saludo para saludar o felicitar a Gustavo Casado.
5: Amén, ese Gustavo. Es mi papá. Ese es
1: me
5: ahí.
1: Soñé.
0: Otra llamada, mi hermano querido.
1: La sí, tercera. Buenas tardes. ¿Con quién tenemos?
9: Le llama María.
1: ¿Desde
9: para
1: dónde?
9: Para saludar a sus hijos que son padres, Pablo, Antonio, Rafael, José, y todos los noveles, porque toditos son padres, y todos los padres del mundo, mi pastor, todos, y a ustedes también que son padres. Felicidades.
1: Dios te bendiga, mujer, y gracias por llamarnos. Aleluya. Me soñé un día de estos que el pastor Gustavo Casado Emiliano estaba... totalmente normal.
5: Aleluya.
1: Le dije el sueño al copastor Daniel Mercedes y me dijo, mucha gente se ha soñado lo mismo. Bueno, pues esperamos que ese sueño
5: que
1: se
5: cumpla. Que Dios complete su obra. Que lo Dios creemos. En el nombre porque de verdad Espíritu. Que es un padre ejemplar. Yo puedo decir
1: bueno,
5: personalmente.
1: Me gusta escuchar a Gustavo predicando.
0: Ahí le llaman.
1: No se me pongan celoso, pero es de mis pastores preferidos escuchar.
6: Bueno. Pastor, disculpe, es Samuel.
5: Tiene el material. Dios
1: Samuel,
5: bendiga.
1: ¿Qué?
6: Samuel Polanco, yo no le menté el nombre de mi papá, y usted lo conoce.
1: ¿Cómo se llama él?
6: Mi papá se llama Ramón Domingo Polanco, y aquí lo apodan Chachón.
1: Ah, sí, es una ficha conocida allá en la colonia.
6: Sí, pero mire, es eso. Es para Ramón Polanco.
1: Salúdame a Chachón, dile que el hermano de Lidia lo saluda.
6: Él lo está oyendo, que nosotros tenemos radio prendido.
1: Chachón, sígase portando bien para que puedan seguir diciendo cosas elegantes de usted, como esa que dijo Samuel, que usted es un hombre ejemplar. Qué bueno. Así que Dios me lo bendiga, Dios bendiga a toda esa familia.
6: Amén.
1: A propósito, gracias manito por llamar. A propósito, bendigo a todos esos padres de la colonia de Miche y a todos esos amigos de mi hermana y mi cuñado, Mario de la Cruz, Concepción Caraballo, mejor conocido como Mario. Mi hermana y mi cuñado fueron miembros de esa iglesia desde los tiempos que estaban ahí, de los años 70. Cuando estaba en esa iglesia doña Cándida Rico de Martínez y su amado esposo Sinencio, Martínez. Fueron gente de mucha valía. Sinencio fue directivo nacional del concilio, fue vicepresidente. Gente, le criaron una hermana, una hija a mi hermana, gente de mucha valía. Y bueno, hay una conexión. Yo estoy viajando por ahí desde los años 70. Cuando tenía 12 o 13 años, iba por ahí, ya estaba por ahí, comencé a viajar. Y bueno, de vez en cuando doy unas vueltas por ahí. Estoy yendo menos porque mi hermana está en Nueva York ahora. Pero conocemos mucha gente ahí. Dios me los bendiga a todos. Bendecimos a, ¿cómo se llama? Este de los Sánchez, el hermano de Denis, el hermano de, ¿cómo es que se llama el otro? Tío de Denis. Bendigo a toda esa gente, que Dios los bendiga a muchos. Seguimos esperando sus llamadas. Vamos a recibir un par de llamadas más en esta tarde. Reconociendo y dándole honor.
5: Tienes una para el WhatsApp.
1: Resaltando. Vamos a ver qué tenemos en WhatsApp. Resaltando la importancia de los padres. Buenas tardes. 9323, te bendecimos en el nombre del Señor. Hello.

0: todos, o sea, no lo conozco, pues su nombre, pero muchas bendiciones para todos.
1: Amén.
0: Felicidades para el Día de los Padres. Y felicidades a mi papá Darío y a mi amado Enrique en el día de hoy, el Día de los Padres.
1: Wow.
2: Desde Miami nos llama, ¿verdad?
0: Sí, señor.
1: ¿Y sus padres viven en República Dominicana?
0: Mi papá está ahí en República Dominicana en este momento.
2: ¿En qué parte del país?
0: En Punta Cana está ahora mismo.
2: En okay. Punta Cana.
0: Pero somos de la Romana.
2: Ok, pues Dios te... ¿Cómo es tu nombre, mujer?
0: Joanny.
2: Joanny, Dios te bendiga y gracias por llamarnos.
0: Amén.
2: Y recuerda que a los que aman a Dios, todas las cosas les siguen ayudando a bien.
1: Amén.
2: Dios te bendiga y gracias por llamarnos.
1: Ay, perdone, hermana Giovanni, disculpe que...
2: ¿Quería decir algo más, Giovanni?
1: Sí, no.
2: Ah, ya se tumbó sí, la llamada.
1: Pero si quiere volver a llamarnos,
2: si necesita decirnos algo más, Giovanni, no tenga miedo, puede llamarnos de nuevo y le recibimos.
1: Y recordándole que puede llamar, escribirnos por WhatsApp.
2: También nos puede escribir por WhatsApp al mismo
1: número. A ese mismo número lo guarda y nos puede
2: poner un mensaje de texto ahí, Giovanni, en caso de...
1: Sí, ella es nueva creyente. Declaramos que Todopoderoso le dé fortaleza y que nunca más vuelva a mirar atrás. Que siga adelante, prosiguiendo al blanco, al soberano de la vocación que es Jesucristo. Mi hermano Bolívar Linares, hoy un día tan especial, tan bello, proclamando el día de festejo de los padres dominicanos, porque ya buscamos y googleamos y vemos que hoy específicamente es el Día de los Padres Dominicanos, porque no se celebra en otros países, sino que nada más es República Dominicana. Y yo quisiera, después de este mensajito que escribe, primero vamos a recibir la llamada, después...
2: ¿Qué nos dice la hermana Felipa nuevamente?
3: Bueno, sí, para felicitar a usted, mi hermano, que ahorita no pude felicitarlo, en el Día de los Padres, muchas felicidades, y también puedo felicitar a mi hermano Andrés Morales, muchas felicidades para él, para todos los padres del mundo, bendiciones.
2: Ok, amén. Mi hermana Felipa. Te saluda la hermana Felipa Sedano Cliver Andy Morales.
1: Sí, aquí alguien escribe. Le escriben ahí, mi hermano Bolívar.
4: Dice que felicidades a mi padre, el pastor de la séptima. ¿De cuál séptima? ¿De la Asamblea de Dios?
1: Sí, ok.
4: De parte de Jim Marcos.
1: Ok.
2: Jim Marcos, que especificanos la iglesia séptima de qué, si es de las Asambleas de Dios.
1: O de la Incorporada.
2: O de la Pentecostal, la de Caleta, cuál, especificanos.
1: Ok.
2: Tengo un acróstico que dice... Padre, la P, poderosos, la A, admirables, la D, decididos, la R, responsables, la E, esforzados, la S, suficientes. Wow, qué bonito.
1: Ok, aquí.
2: Dice de la séptima de Caleta, mi hermano Silvestre, el pastor Silvestre de la comunidad de Caleta, es el pastor de la séptima Pentecostal del movimiento internacional, el Concilio de Dios de la Iglesia Pentecostal del movimiento internacional. Así que le bendigo, mi hermano Silvestre, y yo lo bendigo también en el nombre de Jesucristo.
1: Y queremos también bendecir de una manera especial uno de nuestros locutores, mi hermano André Berigüete, que es el que nos releva a nosotros.
2: El que nos releva a nosotros.
1: A las 5 de la tarde.
2: Bueno, yo quiero, sí, Andrés Berigüete es un hombre muy esforzado.
1: Sí.
2: Sí, se ha esforzado mucho por sus hijos. Si es que Berigüete, yo sé que estás en sintonía ahí, te bendecimos. Mira, yo quiero bendecir a todos los padres de aquí de la emisora, mi hermano Eustacio de la Cruz, yes. Mi hermano Narciso Sedano.
1: Sedano.
2: Digo.
1: Del Rosario.
2: Del Rosario. Narciso del Rosario. Al pastor, nuestro director de programaciones, el pastor Starkin Mendoza.

0: al nuestro flamante presidente ministerial, el licenciado Carlos Javier Sánchez. Él le está corriendo al pastorado. Carlos, es difícil que tú te le escapes a quien ya va delante de ti.
1: Sí, muy fuerte, muy fuerte. Muy fuerte. Aleluya, Dios es bueno.
0: Amén. ¿Cuántos, a cuántos aplicará ese asunto? Es difícil escapar a quien ya va delante de ti. No es que te tiene que alcanzar, sino que yo te pasó. Y a nuestro hermano Eliezer del Rosario. Tremendo hombre, mi hermano narrable. Y bueno, todos esos padres que forman parte, ¿verdad?, de este equipo, nuestro técnico premium, Manuel López, el ingeniero Manuel López, hombre esforzado de mucho tiempo. Ay, sí. Y todos los padres de aquí, de este ministerio, bendición, que son gente todo de mucha valía, así que bendiciones.
1: Aleluya. Este día especial. Sabe que hoy un día especial, usted como psicólogo clínico, en una programación que sabe que es, estamos en maratón, pero queremos reforzar esa parte social de hacer el llamado y hacer como un reencuentro de la importancia del rol que hacen los padres, o que debe de tener el padre en la crianza de un niño, en el hogar también. Sabe que ha venido el enemigo golpeando mucho esa área. Después de esta llamadita, vamos a hacer un cambio, un abre paso, y usted hace el cambio para así comenzar con el...
0: Vamos a ver, aquí tenemos, dígame, 2139, buenas tardes.
2: Dios le bendiga.
0: Amén, igual a usted.
2: Le habla Rudy. Oiga, eso que usted dijo ahí fue del mismo Dios que le bajó esa palabra.
0: ¿Cuál?
2: Es imposible correr.
0: ¿Con quien ya va delante de usted?
2: ¡Wow! Querido. Yo sentí eso, oye, yo sentí eso, mira que eso le cayó como a mucho. Yo dije, wow, pero ese hombre dijo algo poderoso y muy fuerte.
0: Pero es verdad, sierva, ¿cómo usted se escapa? ¿Cómo usted se escapa para que no lo alcancen a quien ya le pasó y va adelante?
2: Dígame, eso, oye, eso está fuerte. Dios me la bendiga.
0: Dios te bendiga, gracias, hermana.
1: Gloria sea el nombre del Señor. Vámonos a unas felicitaciones grabadas por el director de esta radioestación. A nombre de todo el staff de Bendición FM, va a esas felicitaciones para todos los padres.
0: Vamos a escuchar.

esforzado. 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

0: 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Ay, sanidad, ¿por qué estás aquí? Doris Health, because you are here. Gloria a Dios, tremendo ese tema de Wilma. Señores, seguimos en esta tarde, en esta programación especial de este día donde se hace un énfasis en especial en la importancia de nuestros padres terrenales. Y déjame decirle algo. Yo quiero decirle a los padres que a veces la distancia que puede existir entre los hijos no es porque el hijo no ama, sino porque a veces el padre no ha estado tan cercano a sus hijos, quizás después que crecieron. Por ejemplo, a veces después que los muchachos crecen, a veces el padre piensa que ya no necesita tanta conexión, y los muchachos siempre necesitan tener esa conexión con el padre. Y aunque sean rebeldes, nunca deje de expresarle lo importante que es para usted. Procure siempre escuchar a sus hijos. Cuando usted es capaz de sacrificar una reunión que para usted es importante y cualquier actividad que tenga, porque usted tiene pendiente que usted necesita escuchar a un hijo suyo. Eso tiene un alto valor que nunca va a borrarse de la mente de su hijo. Vamos a ver a quién tenemos en línea. Buenas tardes. Hello. No prosperó esta... Hello, buenas tardes. Bueno, sí, buenas tardes.
1: Dios bendiga de aquel lado, que el Señor esté con ustedes, lo bendiga siempre.
0: Amén, igual, ¿con quién tengo el placer?
1: Rafael el Ciego No Vidente, aquí en sintonía, escuchando el programa, y mandarle felicitaciones al pastor Gustavo Casado en este día.
0: Ok, pues Gustavo Casado recibió esa felicitación. Rafael, bendiciones mil para ti, mi hermano, te me sigues cuidando.
1: Amén, igual, y Dios me la bendiga y lo sigo escuchando.
0: Ok, bendigo a mi hermano Rafael el No Vidente, un fiel oyente de este espacio, de esta emisora y de este ministerio en general. Pues seguimos diciendo que es importante que los padres entiendan que sus hijos siempre lo amarán. A veces se cometen errores, por ejemplo, de cuando se pone una regla y el muchacho pregunta que por qué esa regla, la única respuesta que recibe es porque yo lo digo. Mi amado padre, no diga que porque usted lo dice. Dele una explicación específica a su hijo de por qué usted pone la regla, aunque usted le aclare que usted es el jefe, el cabeza de familia, el jefe de la casa, y como tal debe poner reglas. Pero no lo deje solamente en que es como que no aparezca nunca un dictamen, una regla que usted tenga en la casa, como que es porque usted es como un dictador. No. Eso puede hacer que su hijo lo mire con otros ojos. Siempre dele una respuesta, que él pueda ver finalmente que a él es que le conviene, y que si él viola la regla, no sea capaz, no tenga el valor de culparlo a usted, porque él tenga que reconocer que él fue el que violó la regla, que usted fue claro y que fue específico, porque usted tuvo lo que se llama la buena comunicación. ¿Qué es comunicación? Transmitir un mensaje. Comunicación eficiente, transmitir un mensaje de manera clara y específica, entendible, asimilable, que no quede, que no deje lagunas de duda en el receptor. Usted da el mensaje, usted es el emisor, quien escucha es el receptor. En otros términos se dice el locutor y el interlocutor. Pero es bueno que haya buena conexión entre los padres. Si por una razón u otra ha habido distancia entre usted y sus hijos, quizás usted piensa que todo está perdido. Déjeme decirle que no. Trate de tomar la iniciativa. Si usted entiende que usted quizás por inexperiencia, ¿verdad?, desconsideró a sus hijos, cometió excesos con sus hijos, sea capaz de sentarse con su hijo y decirle: mira, perdóname, cometí tal error, fui injusto contigo, sea por una corrección verbal, o sea por un castigo injusto. Sea capaz, esto va a traer grandes sanidades, va a traer una reconexión, porque yo sé que hay muchos padres que tal vez no son tan comunicativos. Pero un padre, y esto yo quiero que lo escuchen los hijos, un padre que es proveedor, un padre que aunque no se comunique, siempre está atento a su familia, ese no es un hombre cualquiera. Aunque no sea tan expresivo, aunque no sea tan afectuoso, ¿verdad? Pero no le quita calidad. Téngalo en alta estima. Téngalo en alta estima. Y si es su padre, mire usted como hijo, si su padre no es tan comunicativo, tan expresivo, busque la forma usted de expresarle que para usted, él como padre tiene un valor especial. Porque ciertamente el padre juega un rol muy importante en la familia. La madre tiene su rol y el padre tiene su rol también. Y los dos se complementan. Por eso se complementan. Es que si hay alguien que está herido, se siente herido porque alguna vez fue tratado de manera injusta de alguna forma con su padre, si te le pasó que fue abandonado por la inmadurez de su padre en el momento que lo tuvo, y usted, ¿verdad?, tiene algún resentimiento, su padre ha intentado acercarse a usted y usted lo ha rechazado, déjeme decirle que está a tiempo de perdonar a su padre y reconectarse. No importa, y quiero decirle algo, no importa si no ha sido el padre que usted deseaba haber tenido, el comportamiento, cual sea, sigue siendo su padre. Y recuerde que no debe haber resentimientos en el corazón. Y si usted no ha sido capaz de perdonar a su padre, pero quiere alcanzar el perdón de Dios, recuerde lo que dijo Jesucristo, que si no podemos perdonarle a los hombres sus ofensas, tampoco el Padre que está en los cielos podrá perdonar las ofensas de nosotros como hijos, como siervos. Así que tenga cuidado. Si necesita refuerzo, si necesita ayuda, si usted como padre hay cosas que no entiende cómo tratar con sus hijos, trate de buscar ayuda a alguien calificado, sea un pastor, sea una persona de experiencia, sea un profesional conductual, un psicólogo, pero no se quede con la duda. No se quede con la duda, porque es importante que haya la mayor armonía entre los padres y los hijos. Si es que es un día especial para resaltar la importancia del padre, pero también para resaltar la importancia de relación sana entre los padres y los hijos. Y recuerde, nunca es tarde mientras estamos vivos. ¿Qué dice usted, señora Zoraida?
2: Qué correcto lo que usted dice, amén, amén. Damos gracias a Dios, ¿verdad?, de estar aquí para así alabar y bendecir santo, dulce nombre de Jesús, y reflexionar como usted acaba de hacerlo en cuanto es el afecto fraternal y de un ser tan importante como es, son los padres, sí, especialmente sí, sí, el varón.
0: Bueno, yo de mi padre todos los recuerdos que tengo son gratos. Yo no tengo recuerdos ingratos. Porque lo primero es que mi padre le daba brega para darle un castigo de cualquier tipo. No era, mi padre le daba brega. Mi padre hacía lo imposible por no castigar a sus hijos. Porque mi padre era un hombre muy afectuoso. Usted escucha a los nietos hablando de mi padre y, óigame, era una estrella. Entonces mi padre también era... no solamente era un hombre afectuoso, cariñoso, sino que era un amigo. Era un amigo, era abierto, hablaba con nosotros de todos los temas que fueran necesarios. Y yo de mi padre tengo recuerdos hermosos. Todos mis recuerdos son hermosos. Nunca te corregía o te aconsejaba sin darte un motivo. Inclusive mi preparación académica, yo le debo mucho a mi padre, porque él no llegó muy lejos académicamente, pero era autodidacta. Si usted no entiende lo que es autodidacta, es que se capacitó de manera autónoma a través de el aprendizaje por la lectura. Él creo que hizo un sexto curso, pero él era amigo de los libros. En mi casa había todo tipo de libros había en mi casa. Él le gustaba mucho, siempre estaba pendiente, porque a él le gustaba mucho la dicción correcta. Era amante del buen léxico. Así que Si usted ve algún agentamiento en mí, yo se lo debo. Yo se lo debo a él.
2: Bueno, yo puedo decirle, hermano, que eso de lo que él era adicto a la lectura, eso es lo que ayuda a uno a formarse en el buen hablar,
0: sí,
2: en el
0: señor.
2: Buen léxico.
0: Sí, sí, sí, sí.
2: Porque que la lectura te enseña cosas que quizá ni te la dieron en la escuela.
0: No, porque la escuela no te lo da todo. La escuela te forma en lo básico para que tú trasciendas y vayas más allá. Pero por ejemplo, en países tan deficientes como nosotros, tiene que haber un interés especial. Vamos a ver a quién tenemos en línea. Buenas tardes.
3: Bendito y poderoso Dios. Dios les bendiga abundantemente los que están en cabina en sintonía.
0: Amén.
3: Usted, Fermín, en sintonía. Felicidades a todos los padres en Dominicana, de todo corazón.
0: ¿Con quién hablamos?
3: José Fermín.
0: Ah, José Fermín. ¿Desde dónde nos llama José
3: Fermín? En sintonía. Me gustaría saber, si no es mucho pedir, complacerme con "Yo quiero ser como tú".
0: Al final del programa se lo voy a poner.
3: Cierto.
0: De Dani Berríos.
3: Dedicado a los padres.
0: De Dani Berríos. Vamos a hacer lo posible por ponérselo al final del programa. Amén.
3: Por favor.
0: Si no se lo pongo yo, me voy a encargar de que Berigüete le ponga esa alabanza. Amén.
3: Por favor, gracias.
0: Ok.
3: Ha sido un placer.
0: Fermín, Dios te bendiga mucho, manito.
2: Y felicidades para Fermín. Muchas felicidades.
0: Felicidades, Fermín.
2: Un fiel oyente.
0: Gloria a Dios. 809-550-8266, nuestra vía de contacto. Recuerde, si usted tiene algo, si usted tiene algún asunto que necesite ayuda profesional, usted como padre o usted como hijo, podemos darle algunas consejerías en la medida de nuestro alcance. Si quiere llamarme después del programa a modo privado, me puede llamar, que lo vamos a hacer. Si necesita que oremos por usted, porque hay cadenas que tienen que romperse.
2: En nombre de Jesús.
0: También llámenos y oramos por usted. Gloria a Dios. Ya son las 4 y nosotros tenemos que irnos ahorita. Recuerde que estamos en jornada maratónica. Estamos en jornada maratónica. Dios te ha de sorprender. Y recuerde que parte del objetivo de la jornada maratónica es recaudar dinero para pagar los gastos de operaciones de este ministerio, porque estas operaciones de emisora y televisión tienen gastos muy fuertes y nosotros apostamos a las colaboraciones de nuestros oyentes. Amén. 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
0: 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Si quiere conocer a Zoraida, pues diga, yo quiero conocer a esa dama. Pues lléguese aquí a Bendición FM. ¿Quiere conocer a Johanna Mejía? Bueno, pues lléguese aquí a Bendición FM. ¿Me quiere conocer a mí?
2: Y a usted, hermano Bolívar. Usted
0: no se ¿me quiere conocer a mí? Bueno, si usted no se vaya a decepcionar pensando que como vino una vez y dijo, hey, hermano, yo lo creía usted. Zoraida, hay alguien en la puerta. Ay, hermano, yo lo creo usted rubio, alto, con los ojos galanos, verdes, y encontró a uno de verdad, a un morenito, no tan alto, y no tiene ni los ojos rubios ni galanes. Así es que ni el pelo rubio ni los ojos galanos. Pero estamos sirviéndole a Dios. Así es que seguimos acá en esta tarde. Si usted abandonó sus hijos, padre, si usted está desconectado de sus hijos, tiene tiempo de reconciliarse. ¿Quién dijo que no? Varón, es que yo lo he intentado. Llámenos, yo quiero orar con usted. Yo quiero orar por usted. Esta tarde yo quiero orar por usted para que Dios obre y sensibilice el corazón de sus hijos. Y usted, hijo o hija, que sabe que necesita reconciliarse, pero es que está muy marcado, llámeme que voy a orar por usted para que Dios lo ayude a aflojar ese corazón. Usted que está deseando, como me dijo alguien en una ocasión, ya un hombre hecho de 30 y pico de años, me dijo, mira, yo no quiero nada de mi padre, pero yo quiero conocerlo. Yo quiero conocer a mi padre. Quiero conectarme con mi padre. Hay muchos hijos. Déjame decirle que hay, mire, usted que tiene hijos, tal vez esté escuchando a alguien que tiene hijos que no lo conocen a él. no lo conocen como padre, y que a usted le gustaría que encontrarse con sus hijos, usted que tal vez por la inmadurez lo abandonó, pero quisiera reencontrarse, yo persisto, estamos a tiempo. Busque la forma, trate de buscar la forma, órele a Dios para que lo ayude, pero es demasiado bonita una relación entre padres e hijos. Y a usted, padre que no es tan responsable, no me gusta, ¿verdad? Porque estamos en el Día del Padre, pero hay realidades que no pueden obviarse. Pues mire, usted, por favor, trate de ser un poco más responsable. Recuerde que sus hijos lo necesitan a usted ahora, mientras están todavía con una cuota de dependencia. Pero más luego lo va a necesitar usted a ellos. Y qué lindo, qué satisfactorio que cuando sus hijos, en esos momentos críticos que usted tiene, usted sienta que usted está cosechando, y no que sienta el remordimiento de que usted está cosechando lo que no sembró. Wow. No es lo mismo sentir que se cosecha lo que se ha sembrado, que a pesar de que usted cosecha, pero usted sabe que usted no sembró. Entonces, no queremos atacar a los padres, pero sí queremos crear conciencia, porque ciertamente sabemos que hay muchos padres que han sido un poco descuidados, y todavía estamos a tiempo. Así es que, mire, usted que tiene un hijo que usted no lo conoce y lo quiere conocer, llámanos en esta tarde para orar por ese hijo que usted conoce, que usted quiere conocer. Usted que tiene un hijo que usted sabe que usted ha hecho lo imposible, pero él no quiere reconectarse con usted, llámenos, vamos a orar para que ese muchacho se sensibilice. Buenas tardes, Dios bendiga.
4: Bendiciones.
0: Amén, igual.
4: Felicito a mi hijo, es un buen padre y un buen hijo, fabuloso, con su madre y con su hijo.
0: Qué bueno, qué bueno. Un padre, un buen padre y un buen hijo. Tremendo. ¿Quién nos habla? Bueno,
2: se nos fue.
0: Recuerden, señores, si se nos olvida preguntarles el nombre, siempre díganos el nombre. La persona que llama debe decir el nombre, y debe decir el nombre de la persona a la que felicita, porque si usted no dice el nombre, pues la persona, solamente que conozca la voz y diga, eso fue mi madre que me felicitó.
2: Aleluya.
0: Pero es bueno, sí, es bueno que la persona diga su nombre. Amén. Y que diga la persona que felicita. 809-550-8266, nuestra vía de contacto. Recuerde que estamos en esta programación especial, pero seguimos acá en Jornada Maratónica. Bendecimos a un anónimo que trajo 500 pesos ahora mismo para que este ministerio siga adelante. Amén. Recuerde que donde no van sus pesos, llegan sus, donde no van sus pasos, llegan sus pesos. Y estamos en Jornada Maratónica. Dios te sorprenderá. Hay una necesidad en tu vida. Tienes un negocio que quieres hacer. Estás desempleado. Te deben un dinero. No tienes dinero para aportar, pero quieres aportar. Y tienes ese tipo de condiciones. Llámanos para orar, para que cuando te paguen, traigas tu aporte. Llámanos para orar para cuando te emplees, traigas tu aporte. Llámanos para orar para cuando vendas ese solar, esa propiedad que está en venta. Entonces tú te recuerdes de bendición. Pero llámanos, queremos orar. Queremos orar por ti. Tú que tienes un prospecto, muchacho, ahora mismo que el deporte está tan... y que ha surgido un nuevo interés en el ámbito deportivo, y es el interés por el fútbol. El fútbol
2: ha despertado.
0: El fútbol es máximamente de interés europeo y suramericano. Países como
2: Argentina,
0: Brasil, Uruguay y otros países,
2: Paraguay,
0: Chile, siguen el fútbol, pero vemos que ahora, durante los últimos años, ese deporte ha trascendido aquí a otras esferas,
2: al Caribe,
0: y está tomando auge.
2: Amén.
0: Mucho auge. Usted no veía tanto énfasis en la televisión por el mundial de fútbol. Usted escuchaba, cuando escuchaba la canción de José Luis Perales, Domingos de Fútbol. Pero ese deporte también ha traído mucho interés. Y de este lado está también el baloncesto. Lo que quiero decir que hay muchos potenciales que están apostando a encontrar un espacio en el deporte, sea en el fútbol, sea en el baloncesto, sea en el deporte por excelencia de nosotros de este lado, que es el béisbol. Y usted tiene un muchacho que usted sabe que tiene potencial, que puede llegar, pero usted no quiere que se dañe. Máximamente usted, muchacho, creció en la iglesia, está firme, y usted sabe que posiblemente, que todas las posibilidades dan a que lo firmen, pero usted no quiere que se dañe. Llámenos para orar, para que la cobertura de Dios se mantenga, y cuando ese muchacho llegue, no se dañe. No lo dañe el dinero, no lo dañe las influencias que genera, porque el dinero atrae muchos amigos.
2: La fama
0: atrae muchas personas que se acercan a usted, que no precisamente son amigos, porque amigo no es cualquiera. Decía alguien que amigo es el ratón del queso y se lo come. Y decía alguien que quien más cuida a la oveja del lobo, muchas veces termina comiéndose él la oveja.
2: Esa sí es buena.
0: Señores, la gente saca conclusiones.
2: Pero ese es ay, santo.
0: Ay, entonces, la vida es así. Entonces, usted que tiene, llámenos. Usted tiene un proyecto que va a conseguir dinero. Estoy hablando con la gente que ahora mismo no tiene ofrenda, pero desea aportar. Llámenos, que queremos orar por usted en esta tarde. Queremos orar, quiero hacer un énfasis. Hay muchos hijos con laceraciones emocionales que necesitan ser liberados. Gente dentro de la iglesia que necesita ser liberada porque tienen rencor de su padre. Están heridos.
2: Hay raíz de amargura.
0: Hay
2: enemistad.
0: Hay rencor.
2: Amén.
0: Y usted no se va de la iglesia porque usted quiere llegar al cielo, pero tiene el corazón cerrado y solamente está pensando en lo que su padre le hizo. Y no está pensando en que usted anhela el perdón de Dios. En que usted le falló a Dios y Dios lo ha perdonado. Pero déjeme decirle algo. Tiene que completar esa parte. Y es una realidad que si comienza a llamar toda la gente, no solamente con rencores y raíces de amargura a causa de lo que puede haber considerado un maltrato de su padre, lo que puede porque su padre lo abandonó y se olvidó de él, por lo que sea. No solamente por eso, hay mucha gente con raíces de amargura que necesitan ser eliminadas, extinguidas de su corazón, por diferentes razones. Y es propicia la ocasión para decirle: tienes que liberarte, mi hermano. Tienes que liberarte, mi hermano.
2: En nombre de Jesús.
0: Tienes que liberarte, tienes que perdonar. Porque si quien te ofendió se arrepintió, te pidió perdón, y tú le dijiste que sí, pero no lo ha perdonado. Pues mire, esa persona, si ya se arrepintió de corazón, está libre.
2: Amén.
0: Está libre.
2: Amén.
0: El que está condenado es usted, que todavía no lo ha perdonado. Por eso dice Jesucristo, me llama la atención lo que dice Jesucristo cuando dice: si vas a depositar tu ofrenda, y de camino a depositarte ofrenda, te recuerdas que tu hermano tiene algo contra ti. Oye, no dice que tú tienes algo contra tu hermano. Te recuerdas que tu hermano tiene algo contra ti. Ve, ponte a cuenta con tu hermano que tiene algo contra ti. Y luego ven y deposita tu ofrenda. Esto es un asunto serio. Si es que es propicia la tarde para que usted comience a liberarse de ese trauma, busque ayuda, no se quede. Por ejemplo, si usted no tiene directamente, qué sé yo, como no tiene desprecio hacia su padre o hacia alguien. Porque a veces no se tiene desprecio directo, pero sí se tiene la herida. Sea capaz de acercarse y decirle: mira, tal día me ofendiste. Yo quiero que tú sepas que me ofendiste, me sentí mal tal día. Y eso me afectó emocionalmente. Porque tal vez esa persona ni siquiera sabe que te ofendió.
2: Amén, amén. Eso es así.
0: Quizás ni lo sabe.
2: Amén.
0: Quizás ni lo sabe. Pero él está tranquilo y sereno y en paz. Pero te estás lacerado. Así es que no te quedes con eso. Amén. No te quedes con eso. Si te preguntan: ¿qué te pasa?, no te diga que no pasa nada, habiendo pasado algo. Voy a repetir la anécdota de un conferencista de aquí dominicano que dice que hubo una situación en su casa. Él salió con su esposa un día y dejó los hijos en casa, y ellos como que rompieron algo en la casa. Yo creo que eran 4, y 3 se pusieron de acuerdo para acusar a uno específicamente, para buscar un chivo expiatorio,
2: como decimos,
0: ¿verdad?
2: Sí.
0: Y todos a una, cuando el padre llegó, llegaron los padres y cuestionaron el desorden. Dijeron: fue fulano. Y él dijo: no fui yo, papi. Pero ellos los 3 dicen que fuiste tú. No fui yo, papi. Y el padre lo castigó como quiera. Y él dice que el muchacho duró 6 años diferente. Hasta que un día él reflexiona y dice: oye, pero mi hijo de un tiempo para acá no es el mismo niño que venía creciendo. Y decidió darse cuenta, investigar. Y lo sentó y le dice: mira, mi hijo, ¿por qué te has cambiado de un tiempo para acá? Y el muchacho le dijo: papi, ¿tú te recuerdas el día que tú y mami salieron? Que pasó tal cosa en la casa. Y mis hermanos dijeron que fui yo que lo hice. Y tú me castigaste. Y yo te dije que no, pero tú me castigaste como quieras. Papi, no fui yo que lo hice. El muchacho tenía esa herida.
2: Se fuerte.
0: De que él había dicho que no era él y no le creyeron. Y esa herida estaba lacerándole el corazón todavía.
2: Amén. Había un rencor,
0: había una herida. Había una herida emocional. Y él dice que cuando el niño le dijo, papi, no fui yo, él entendió que había actuado injustamente. Abrazó a su hijo, le pidió perdón y hubo una reconciliación, hubo una sanidad. Y desde ese momento el muchacho volvió a ser el muchacho que venía creciendo, el niño que había venido siendo hasta que fue marcado. Entonces es importante que se resuelvan esas situaciones. Hay alguien en la puerta. Gloria a Dios. Yo quiero orar en esta tarde. Voy a orar. Quiero orar por los padres que tienen situaciones con sus hijos. Voy a orar por los padres que tienen situaciones con sus hijos. Quiero orar por ti que necesitas reconectarte con tu padre, con tus hijos. Quiero orar por ti para que tú quieres sentir el perdón de tus hijos. En esta tarde yo quiero orar por ti. Buena tarde, Dios bendiga.
5: Ay, excúseme, mi hijo. Perdóneme.
0: No tiene que pedir excusa. Dígame. ¿Qué quiere? ¿Para qué nos llama? Bien. Parece que era una persona, no era aquí que quería llamar. Bien. Quiero orar por ti, que necesitas que tu hijo necesita reconciliarte con tu hijo. Y tú necesitas tener esa paz y esa satisfacción. Hay una situación me pone un mensaje una persona y me dice que sus hijos hicieron algo y él los regañó o ella los regañó, ¿verdad? Y hasta la fecha son sus enemigos. Dejaron, no le dan nada, no le ayudan con sus necesidades. No los saluda y no los visitan. Bueno, vamos a orar para que Dios solucione esa situación. Ahora yo quiero que usted investigue si la forma en que los corrigió no es la forma correcta. Pero yo voy a orar para que haya reconciliación. Señor, en el nombre de Jesucristo, mira esta persona que nos llama, que nos escribe, ¿por qué sus hijos le tienen rencor y están hasta enemistados? En el nombre de Jesús. En el nombre de Jesús, Dios mío. Glorifícate en ellos, Dios. Glorifícate en esa situación, Señor. Glorifícate en esa situación. Para que sus hijos, si esta persona ha fallado, los perdonen. Dios. Y vuelvan a reconciliarse con ella. En el nombre de Jesús. Tú sabes que esta persona se siente afectada porque quiere estar en buena relación con sus hijos. Dios, tú conoces la situación. ¿Tú sabes por qué regañó a sus hijos? Yo te pido que tú obres reconciliación en el nombre de Jesús. Gracias, Señor. Quiero orar por ti, que tienes un hijo que no conoces y quieres conocerlo.
2: En el chat tenemos una petición acerca del mismo tema que tenemos.
0: Sí, por eso estaba orando ahora.
2: Amén.
0: Es una persona que dice que sus hijos hicieron algo a una persona.
2: Amén.
0: Y cuando lo regañó, pues los hijos le cogieron rencor y están que ni le hablan, ni le saludan, ni lo visitan. Y mucho menos le dan ningún soporte económico.
2: Amén.
0: Hemos orado para que Dios traiga reconciliación. Quiero orar por ti que tiene unos hijos que no conoces. ¿Hay un anónimo que trajo?
2: Sí, trajo una ofrenda ahí. Pero me impresiona su petición, o sea, me inquieta. Porque es una situación un poco difícil, donde su hija está siendo amenazada por su expareja.
0: Ok.
2: Entonces, nosotros debemos de darle...
0: Vamos a orar por eso.
2: Sí, dale prioridad.
0: Vamos a orar por eso. Encárguese de orar por esa situación. Encabece esa oración, Zoraida.
2: Amén.
0: Para que Dios intervenga.
2: Amén.
0: Y este individuo... Mire, recientemente pasó algo catastrófico.
2: Ay, sí, hermano. Sí.
0: Yo conocía al muerto, donde un padre y un hijo se pusieron de acuerdo y le quitaron la vida a una expareja de una mujer. El padre de la mujer y el hermano de la mujer, hijo del padre también, se pusieron de acuerdo y le quitaron la vida al individuo porque donde quiera el individuo le salía a la muchacha. Y ellos sintieron que su pariente corría peligro y le quitaron la vida. Así que vamos a orar por esta situación para
2: amén,
0: que
2: amén. Padre Dios nuestro intervenga. Que estás en los cielos, tú eres grande, tú eres maravilloso, tú eres poderoso, tú eres digno de que te adoremos.

0: Esta joven, Dios, que no sea una más del listado, Dios, que el diablo tiene, aleluya, para destrucción, aleluya, de la familia. Padre, ten misericordia y reprende todo espíritu inmundo de amenaza, de muerte, de feminicidio. Este espíritu inmundo, Padre, que está en nuestra nación azotándonos. Misericordia, Padre, y perdónanos, porque reconocemos, Dios, que pecamos, Dios, contra ti, y que por algo esto vendrá, Señor. Ten misericordia de nosotros, en el nombre de Jesús.
1: Oh, gloria a Dios, Padre, a esta hora te pido, Dios mío. Mira ese padre que quiere reencontrarse con sus hijos. Mira ese padre que abandonó sus hijos y está arrepentido y quiere conocer a su hijo. En el nombre de Jesucristo de Nazaret, yo te pido misericordia y te pido, Dios mío, que esas personas que están viviendo esa situación y que quieren, Señor, conectarse con esos hijos, ese hijo que quiere conocer a su padre, yo te pido obrar en el nombre de Jesús y que haya, Dios mío, un reencuentro, un encuentro. Que haya sanidad, que haya reconexión, que haya reconciliación entre los padres y los hijos que están alejados de alguna forma. Padre, que tu misericordia se manifieste, Jehová, en el nombre de Cristo. Yo te pido también, Dios mío, mira esos hijos que han sido ingratos en este tiempo de tanta ingratitud. Y que no responden a las necesidades de sus padres, Dios mío, en el nombre de Jesús, en el nombre de Jesús. Dios, ten misericordia, obra, Señor amado. Mira cuántos padres que fueron esforzados y necesitan el respaldo de sus hijos, pero sus hijos se han olvidado de ellos. Yo te pido obrar para que esos hijos insensibles, Padre, se sensibilicen y busquen a sus padres y los respalden en la medida de lo posible y de lo necesario. Dios, en el nombre de Jesús. Dígame, hermana Zoraida.
0: Amén, amén. Estamos en victoria, hermano Bolívar. A ver si usted tenía... Si usted tenía para partir eso.
1: No, realmente no.
0: Uy, amén. Pues nada, seguimos, ¿verdad?
1: Seguimos adelante en esta jornada maratónica. Seguimos en esta jornada maratónica. Dios te ha de sorprender. Dios te ha de sorprender. Ay, ay, ay, ay, ay, ay. Dios te sorprenderá. Dios te sorprenderá. Dios te sorprenderá. Dios te sorprenderá. Bueno, me pasa, pastor, buenas tardes, Dios le bendiga. Yo quiero que me den permiso para llevar un testimonio. Ok, venga de mañana en adelante a la emisora y diga que usted quiere dar el testimonio y explíquele a la persona que lo va a recibir en qué consiste su testimonio y se pondrán de acuerdo. Amén.
0: Amén.
1: Porque esta tarde ya no será posible. Hello, buenas tardes.
2: Buenas, Dios le bendiga.
1: Amén. Recibo esa bendición.
0: Tuya.
2: Está Zoraida por ahí.
1: Zoraida, salúdela.
0: Amén, amén. Estela Herrera.
2: Mira, hace días que te estoy esperando.
0: Ajá.
2: Sí, porque yo llamé allá desde el lunes pasado, que estaba esta niña en la pastora, me acuerdo, la Fortune.
1: Sí.
2: Y nos han mandado a buscar una prendita que le tengo aquí. A ver si tú pasas por aquí mañana.
0: Sí, mañana, si Dios quiere. Sí, manita, mañana, si Dios quiere.
1: Bueno, pues ya. Ya, eso es un encargo que va sobre Zoraida.
2: Sí.
0: Amén. Ese es como mi mamá.
1: Ok.
2: la siete.

0: altísimo.
1: Gracias, no lo conozco, pero lo quiero a todo, todo.
2: Ah, bueno. Ay, mucha salud, bueno. Año de vida.
0: Bueno, bueno, Dios le bendiga mucho.
1: No, amén, usted también.
0: Gloria a Dios, seguimos en esta jornada maratónica. Dios te ha de sorprender. Dios te ha de sorprender.
2: Aleluya.
0: Sí, oye, tú sabes, es que te ha de sorprender. ¿Sabes lo que es una sorpresa? Algo inesperado, algo que tú no estás esperando, o algo que tú estás esperando, pero tal vez no piensas que va a pasar en ese momento. Tal vez tú piensas que viene, pero más lejos, más allá. Sí. Está todavía a una distancia larga.
2: Bendito Jesús.
0: Falta mucho para que se cumpla. O quizás es algo que tú anhelas, pero que lo ves imposible. Pues déjame decirte que Dios te puede sorprender.
2: Amén.
0: Dios te puede sorprender. Yo quiero que tú me llames en esta tarde, creyendo, diciendo, creo que el Dios me va a sorprender y me va a responder. 809-550-8266. ¿Qué necesidad hay en tu vida? ¿Qué necesidad hay? ¿Qué necesitas que Dios haga por ti? ¿Qué necesitas que Dios haga por ti? ¿Qué es lo que necesitas que Dios haga por ti? ¿Qué es lo que necesita? No te limites por lo grande que pueda ver el problema. Dios puede hacer cosas que los hombres pueden, pero les toma tiempo, las puede hacer en un instante. Pero amén, también puede hacer cosas que para los hombres es imposible. Por eso la Biblia habla, por ejemplo, de sanidad divina y habla de milagros. Porque hay una enfermedad que el médico la puede sanar con tratamiento, pero hay enfermedades que no puede sanarla el médico. Y ese es el milagro extraordinario. Ese es el milagro que está en lo sobrenatural. El milagro que trasciende a la capacidad humana. Lo que sea, para Dios no hay limitantes. Llámanos en esta tarde. Llámanos en esta tarde. Yo quiero, Zoraida, que estemos orando. Hay mucha gente que no nos puede llamar.
2: Amén.
0: Pero sí tienen. Yo quiero que oremos por la gente que tiene deuda.
2: Amén.
0: Hay gente importante, atormentada porque su casa la hipotecó y no ha podido pagar la hipoteca y está preocupada porque podría perder su casa. Vamos a orar para que Dios.
2: Amén.
0: Por la gente que necesita un milagro financiero. Vamos a desatar esa finanza.
2: Aleluya.
0: En el nombre de Jesús.
2: Amén. Padre, en el nombre de Jesús, seguimos glorificando y exaltando tu nombre. He aquí las personas, amado Dios, que tienen sus casas hipotecadas. No comen, no duermen, no tienen paz, porque la deuda es grande. Independientemente de que sea grande, eso donde pensaron que terminarían sus últimos días en esta tierra. Amado Padre, tú eres el Dios de lo imposible. Tú eres un Dios grande, poderoso, misericordioso, dueño de todo, habido y por haber. Por tal razón, esta hora yo te pido, Dios, que tú hagas milagro, que tú supla, Dios, a cada hermano y amigo que ha hipotecado su casa, Dios mío. Quizás por la situación que uno ni se imagina, Dios, pero por salud, situaciones, Señor, que nos llegan a nuestra vida. Y entonces yo te pido que tú pongas el testimonio en su boca, que tú te glorifiques, Señor, que tú lo sorprendas. Quizás con lo que ellos menos se imaginan, Señor, de que tú le darías eso. Padre, tú eres ese Dios grande, misericordioso, amoroso, dulce y bueno. Obra en el nombre de Jesús. Vamos a recibir esta.
0: Sí, buenas tardes. Dios bendiga. Trate de llamarnos de nuevo y si no, escríbanos por WhatsApp si se le hace lo posible. Porque
2: hay mucho ruido.

0: Marilyn necesita ser renovada. Marilyn, levanta tu mano.
1: Ay, Dios mío, qué.
0: Levanta tu mano.
1: Aleluya.
0: Marilyn. Comienza a adorar al Rey. Comienza a adorar al Rey. Libera tu mente. Aleluya. Libera tu boca ahora. Libera tu boca y comienza a adorar al Rey. Señor, en el nombre de Jesucristo de Nazaret, te pido, Dios mío, que pongas un espíritu de búsqueda constante. Un espíritu de búsqueda en Marilyn. Para que tu Espíritu Santo la llene más y más cada día. De tal modo que lo sobrenatural se manifieste en ella. En el nombre de Jesús.
1: Amén. Aleluya.
0: Gracias, Señor.
1: Amén.
0: Vamos a orar por esa gente que está desanimada. Hay gente que necesita fortaleza.
1: Amén.
0: Sí, a usted que necesita que Dios lo fortalezca. Que quiere seguir adelante. Pero no tiene deseo de ir a la iglesia. Se siente derribada. Se siente derribado, quizá por una situación que está atravesando, pero Dios es fiel.
1: Amén.
0: Dios es fiel. Vamos a orar por fortaleza.
1: Amén.
0: Vamos a orar por nuevas fuerzas, Zoraida.
1: Padre, en el nombre de Jesús, Dios, de Nazaret, estamos viviendo tiempos difíciles, tiempo peligroso, tiempo, Dios, aleluya, donde el enemigo de la justicia aprovecha las situaciones, aleluya, para traer desaliento, para traer pereza, para traer desánimo, Dios, aleluya, con situaciones negativas, Dios. Entonces yo te presento cada uno de mis hermanos, Dios, y aquellos que están a punto de descarriarse, Señor, de tirar la toalla. Padre, por una situación, tú lo conoces, Jehová, Dios mío, tú lo conoces ahora, tú lo estás mirando. Padre, levanta su ánimo. Reprende todo espíritu inmundo de desaliento, de pereza, aleluya, de desánimo, toda malicia, todo plan del diablo, levántalo con poder y gloria. Pon el querer como el hacer. Ayúdalos, Dios, aleluya, que puedan volver, Dios, a la plenitud que tú quieres tenerlo. Ayúdalo, fortalécelo, levántalo, bendícelo. Llénalo de tu gracia, Padre. Reprende todo principado de negatividad, toda malicia, todo plan del diablo. Cúbrelo ahora, Dios. Espíritu de Dios, tú nos guías toda verdad. Dale luz, abre sus ojos, sus oídos espirituales, que ellos puedan ver y escuchar que tú estás con ellos, que tú no lo has dejado y que tú lo fortaleces. Ahora dale fuerzas, dale fuerzas. Tú dices en tu palabra que tú no darás fuerzas como la del búfalo. Obra en el nombre de Jesús. Gracias.
0: Gloria a Dios, señores. Ya estamos para irnos. Si usted necesita una oración, llámenos. Todavía estamos a tiempo. Todavía hay tiempo de que usted salude a una persona, a un padre que usted quiere. De manera especial a un padre, a los padres. Recuerde que estamos en un día especial. De donde se hace, donde se pone de relieve la importancia de nuestros padres terrenales. Buenas tardes, Dios bendiga.
2: Dios bendiga.
0: Amén, igual. ¿Con quién tengo
2: yo
0: el gusto?
2: Yo tengo una deuda ya, pero quiero pasar con 200 pesos para llevar lo que debo, más esto. Ahora el 30.
0: Ok.
2: Yo quiero que oren por resiliencia.
0: Resiliencia.
2: Resiliencia, sí. Porque cuando uno está en búsqueda, el enemigo no le gusta y se levanta. Yo he tenido un ataque muy fuerte últimamente con una señora que venga con aquello al lado y otra que venga con aquello al frente. Y hasta llamaron a mi hermano y mi hermano vino a matarme. Pero yo lo resistí. Cuando le oré el Salmo 91, se mandó por ahí rumiendo como un cerdo.
1: Oh, yeah.
0: Bueno.
2: Pero de todas maneras, yo sé que el Señor tiene un propósito, porque cuando el Señor me manda a una gente a un lugar, uno no puede irse. hasta que él no le diga que se vaya.
0: Te necesita fuerza para resistir.
1: Ay, sí.
0: Fuerza para resistir.
2: Amén. Eso, siento su presencia. Siento la
0: en
2: presencia.
0: En eso está. Porque la resiliencia va más encaminada a cuando hay situaciones de duelo y pero en este sentido
2: sí, yo también tengo duelo porque a mí hace un año que se murió mi hijo.
0: Ah, bueno, sí, bueno, entonces sí. Vamos a orar para que Dios la fortalezca.
2: Amén.
0: Doblemente.
2: Amén.
0: Doblemente. Ay, doblemente. Sí,
2: amén.
0: Dígame algo, ¿usted hizo el duelo completo de su hijo?
2: Sí, yo lo hice. El Señor me dijo que me quitara el luto, que él está durmiendo, porque el Señor, él vomitó toda la sangre.
0: Sí.
2: Y el Señor me pude ver cuando el Señor le ponía la sangre de él.
0: Okay.
2: Y mi hijo se entregó a Cristo. Me dijo, mami, yo no me quiero ir para el infierno. Y se reconcilió porque él era descarriado.
0: Bueno. Yo le digo eso porque el duelo hay que completarlo, pero usted dice que lo completó.
2: Sí, yo lo completé, yo tengo paz.
0: Vamos a orar para que Dios se glorifique y le dé la victoria sobre esa batalla que usted está teniendo.
2: Amén.
0: Padre, en el nombre de Cristo, mi hermana necesita autoridad y fortaleza para resistir las embestidas del enemigo en este momento.
2: Aleluya.
0: Mira, Señor, esa guerra espiritual, esa batalla que ella está peleando. Jehová, te pido tu fortaleza. Te pido, Padre, que nada ni nadie la pueda doblegar. Te pido tu cobertura sobre ella.
2: Aleluya.
0: Tu cobertura sobre ella. En el nombre poderoso de Jesús de Nazaret.
2: Amén.
0: Glorifícate, Señor amado.
2: Amén.
0: Trayendo esa fortaleza y dándole la victoria a Dios.
2: Amén.
0: En el nombre de Cristo Jesús.
2: Amén.
0: Si todavía queda algo, Dios mío, de inconformidad en su corazón, yo te pido, Dios mío, que tú termines tu obra y que ella pueda vivir en paz. Con la conformidad y con el consuelo de que su hijo descansa en tus brazos.
2: Amén.
0: Dios, en el nombre de Jesús.
2: Amén. Ahí está mi número, yo lo llevo.
0: Ok, hermana. Dios te bendiga mucho entonces.
2: Amén.
0: Bien, gracias por la llamada. Seguimos, ya nos quedan aquí apenas 5 minutos. Si necesita una oración, si necesita, si quiere llamar para hacer un aporte y quiere que oremos por algo, llámenos ahora al 809-550-8266. Escríbanos un mensaje de WhatsApp. Llámenos por WhatsApp como usted entienda más.
1: Amén, amén. Sí que estamos dispuestos. Quiere ofrendar, tiene algo atrasado, quiere pagar. Estamos aquí, llámenos. Y vamos a recibir su llamadita para hacer la petición que usted desea en esta hora. Cual sea la situación, llámenos. Porque Dios está en esta cabina, gloria a Dios, para resolver. Aleluya.
0: Yo quiero... todas esas personas que están enfermas, que no nos pueden llamar, ponga su mano sobre la radio ahora, porque vamos a desatar una palabra de salud sobre usted. Hay mucha gente enferma, mucha gente enferma. Dios puede hacer el milagro. Gloria al Señor. Padre, en el nombre poderoso de Cristo Jesús, me uno a Zoraida.
1: Amén.
0: Y me uno a esa quinta guerrera que está en audiencia.
1: Están ahí en sus casas.
0: Mira, Señor, cuánta gente enferma, físicamente enferma.
1: Aleluya, aleluya.
0: Muchos no tienen dinero para el médico. No tiene dinero para el medicamento. Pero tú eres el rey por excelencia, el médico de la excelencia. El médico por excelencia eres tú. Los elementos curativos de un medicamento, tú eres que lo pone en la tierra. Yo te pido ahora en el nombre de Jesús. Mira toda esa gente que está diciendo, Dios necesita un milagro. En el nombre de Jesús, en el nombre de Jesús, en el nombre de Cristo Jesús, reprendo el cáncer, reprendo la diabetes, reprendo la artritis, reprendo la artrosis, reprendo toda malicia del diablo. En el nombre de Cristo, toda enfermedad, la echo fuera. Ordeno a esos riñones que no están trabajando, que vuelvan a trabajar en el nombre de Cristo. Reprendo la cirrosis hepática y ordeno que se vaya toda afección hepática. Reprendo el hepatitis A, B, C, como sea. En el nombre de Cristo, reprendo la ceguera, reprendo la deficiencia auditiva, reprendo la pulmonía, reprendo el cáncer de pulmón. En el nombre de Jesús, en el nombre de Jesús, en el nombre de Jesús, esa próstata afectada ahora, en el nombre de Jesús, en el nombre de Jesús, en el nombre de Jesús, se va toda afección prostática, se reduce esa próstata, se va la prostatitis, se va el cáncer prostático, y en el nombre de Cristo recibe, tú que estás ahí escuchando, necesitando que Dios sobre, que Dios haga un milagro en el nombre de Cristo. A esta hora recibe tu milagro, recibe sanidad. Se va toda enfermedad ahora. Créela, créelo, recíbela, testifique el milagro de Dios.
1: En el nombre de Jesús.
0: En el nombre de Jesús. Soraya, yo quiero que oremos antes de irnos por todos esos hijos. Hay muchas madres, padres atormentados.
1: Amén.
0: Por sus hijos.
1: Yo los reveló, ni carne ni sangre, hermano Bolívar.
0: Que están en droga, en homosexualidad, en pandillas. Y Dios puede libertar a esos hijos. Así que vamos a orar, Zoraida, por esos padres que necesitan ver a sus hijos liberados. Porque no es fácil para un padre ver a sus hijos en la droga, ver a sus hijos en la homosexualidad, ver a sus hijos en la delincuencia. Él vive con el suspenso de que le puede pasar algo en cualquier momento.
1: Amén. Padre, en el nombre de Jesús de Nazaret, esta hora, amado Dios, presentamos cada padre, cada madre de aleluya, hogares disfuncionales, Jehová, donde está criando papá y donde está criando mamá. Y que estos jóvenes, adolescentes, quizá hasta niños, Señor, se han ido a las calles, están en el principado de la marihuana, de la coca, del vapel, de la juca, aleluya, de los atracos, de los robos, de la prostitución, Padre, del alcohol, de los juegos de azar. Amado Padre, tú eres un gran Padre, maravilloso, dulce, compasivo, misericordioso. En esta hora yo te presento cada papá, cada mamá, Padre, cada uno de estos jóvenes, adolescentes y niños, Dios, que están en las calles, en tales cosas, Dios, que el diablo lo ha llevado allí. Y quizá muchas veces por la corrección de un papá, de una mamá. Ten misericordia, Padre. Sálvalo, libéralos. Ayúdalo, Dios, a salir de allí, de donde, aleluya, han caído. Y dale paz a estos padres. Ayuda a los que puedan volverse a ti y buscarte a ti y clamar a ti para que tú puedas ser su socorro en estas situaciones. Bendice a los padres, sálvalo, libéralo, los que no te han conocido, y aquellos que te conocen, fortalécelos, que ayúdalo a confiar y esperar en ti, de que tú harás, en el nombre de Jesús.
0: Gloria a su nombre. Gloria a su nombre. Aleluya. Oro y termino con esta oración en este momento.
1: Francisco.
0: Me escribe Francisco Jambier. Dale gracias a Dios, Francisco. Padre, en el nombre de Jesús, mira la necesidad que tiene Francisco de una intervención tuya en sus finanzas. Yo te pido obrar en el nombre de Cristo Jesús. Te pido obrar, te pido obrar, te pido obrar, Señor.
1: ¡Aleluya!
0: Mira que él dice que tiene deudas, Dios. Obra, Dios. Señor, en sus finanzas. Ayúdalo a pagar hasta el último centavo, Padre. Y síguele proveyendo en lo adelante. Dios está en tus manos. Él le ha llamado porque cree en ti. ¡Aleluya! En el nombre de Jesús.
1: Amén.
0: Señores, hemos llegado al final por esta tarde. Hemos llegado al final por esta tarde. Ya no voy a orar. Voy a orar por ti fuera del aire, aunque no voy a orar. Voy a orar por ti que me escribiste. Ya tengo que irme. Quiero colocar esta canción de Dani Berríos, que alguien la pidió, y yo quiero que usted la disfrute también. Zoraida se despide, Bolívar se despide, Johanna se despide.
1: Dios se le bendiga.
0: El próximo domingo a las 3 de la tarde nuevamente estaremos con usted.
1: En nombre de Jesús.

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Hijos, obedeced en el Señor a vuestros padres, porque esto es justo. Honra a tu padre y a tu madre, que es el primer mandamiento con promesa, para que te vaya bien y seas de larga vida sobre la tierra. Vosotros, padres, no provoquéis a ir a vuestros hijos, sino criarlo en disciplina y amonestación del Señor. Le damos las buenas tardes a todos ustedes que están ahí pegadito de la radio a esta hora. Dios bendiga a todos en gran manera. Para Andrés Origüete siempre es un honor, es un privilegio poder saludarle. Para mí siempre es de sumo gozo contar con cada uno de ustedes. Saludo a la gente, a la parte este del país y el mundo, todos los que están con nosotros. Vaya nuestro saludo y un apretón de mano a todos los padres. Padres. Sí, lo que criaron. Saludo para ellos, para nosotros, claro. Y nada, Dios es maravilloso. Vuestro Padre Celestial siempre tendrá cuidado de cada uno de nosotros. Usted, hijo o hija, si usted no ha felicitado hoy a su padre, búsquelo. Rompa esa diferencia. Salúdelo. Denle un abrazo. Aún no le dé un regalo, pero denle un abrazo. A mí me dio mi regalo, claro que sí. Sí, yo tengo mi regalo. Sí, tengo mi regalo. No me puedo quejar de lo mío. Sí. Pero busque a su padre. Fue esa persona que Dios usó para traerlo a usted al mundo. Deje la rencilla, deje el rencor. Y para adelante en el Señor. Desde ahora hasta las 8 de la noche le estaré haciendo compañía. Pueden llamarme al 809-550-8266, nuestra línea interactiva, donde usted podrá ponerse en contacto conmigo. Usted sabe que estamos en fiesta maratónica. Dios te sorprenderá. Sí, Dios te va a sorprender con algo lindo, con algo bueno. Sí, Dios te va a sorprender. 5:22 minutos. Seguimos por acá en esta fiesta maratónica.

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Padre, ya no llore más. Dejaste pasar el tiempo. No tomaste la decisión correcta. Bueno, te quedaste así, ¿no? Que no. Pero Dios hace proeza. Dios hace cosas lindas en la vida de cada ser humano. Pero ya que sus hijos crecieron, tienen ya 20 años, son personas adultas ya, te dirás, bueno, ¿qué hice? No. Tal vez usted no pensó bien. Mira, a veces uno tiene que hacer simulacro en la vida de uno. Decir, bueno, ¿por qué esto así, así, así? Como, algo como que si fuera a pasar así. Y uno dice, Dios mío, si yo no hubiese hecho esto, sale esto. Pero hay que hacerlo temprano. Hay que hacerlo temprano. No después. Lo que es después, ya el tiempo se lo llevó. Eso hay que hacer.

a veces, decime la palabra que no creo que es la correcta, y no es así, que no tenemos suerte, no. La suerte es el pretexto de los fracasados, dice Pablo Neruda. A veces son malas decisiones que nosotros tomamos y no nos va bien, y decimos que es mala suerte con los hijos y con algunas cosas que nosotros hacemos. Para que sean afirmados vuestros corazones irrepresible en santidad delante de Dios nuestro Padre, en la sanidad de nuestro Señor Jesucristo con todos sus santos. Bueno, quiero felicitar hoy a Rafael Montaño. Rafael Montaño, Dios te bendiga, mi hermano, mi amigo. Dios te bendiga, Rafael. Dios bendiga a Wilson Pinales. Son personas que son padres ejemplares. Dios bendiga al ministro Giovanni Santana Sánchez, al junto de su amada esposa, Chanel Río de Santana. Y el ministro Giovanni Santana, presidente comercial de Gracia y Casa Amiga. Dios te bendiga, líder. Dios bendiga a cada una de esas personas que son personas de uno. Ahí está Misael. Misael, Dios te bendiga, padre ejemplar. Ahí está Jonathan. ¿Cuántas personas más? Alexis Pérez, Michel. Sí, son personas que uno ve cómo van criando a los hijos, cómo van caminando las cosas. Y eso es importante. No para que te den algo al final, ¿eh? Solo para que no te den dolor de cabeza. Trabaje usted igual de lo suyo, pero para que no te den problemas, trátelo bien y edúquelo. Concientícelo de lo cómo debe hacer las cosas bien. No contando que te van a dar algo, ¿no? Si dieron, amén. Si no dieron, amén. Trabaje usted y guarde lo suyo. Pero edúquelo, trabájelo. Sí, trabájelo. Bueno, quiero bendecir a mis hijos en este día. Al ingeniero Jeffrey Samuel, licenciada Julián. Saludos para mis niños. Hoy me acompañaron, ellos me acompañaron. Sí, me acompañaron. Sí, Jeffrey se me quedó hablando con una demás colega ahí, arquitecto que encontró ahí de la misma promoción. Digo yo, muchacho, pero tú conoces más gente que yo acá. Dice, no, padre, son amigos, que personas que estudiamos juntos y que cogimos la misma lucha y estábamos compartiendo un momento. Qué bueno es Dios. Dios es maravilloso. Dios es bueno. Dios bendiga a todos esos padres esforzados, responsables. Quiero que Dios bendiga también a todos los padres de este ministerio Bendición 95.1. Son personas que se esfuerzan por sus hijos. Dios me los bendiga a todos en gran manera. Seguimos para acá, 6, 8 minutos.

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0: Vosotros pensasteis mal contra mí, mas Dios lo encaminó a bien para hacer lo que vemos hoy, para mantener en vida a muchos pueblos. Ahora pues, no tengáis miedo. Yo os sustentaré a vosotros y a vuestros hijos. Así los consoló y les habló al corazón.
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0: Le damos las buenas noches a todos los que están en sintonía con nosotros y los que no están también.
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0: Dios bendiga a todos en gran manera. Este es el poder musical del domingo. Domingo 26 de julio 2026. 26, ¿verdad? 7-8 minutos. Bueno, no puedo dejar de saludar a todos los padres de la Asamblea de Dios Central, en especial a mi pastor Nelson Dobón, Juan Félix Guerrero. Saludo para ellos. Alexis Caraballo, Dios bendiga en gran manera.

Cuidadito, no empuje. Espere tu turno. Tu turno llegará, no empuje. En los caminos del Señor no se empuja. 7:20 minutos.

sabes que... Seguimos con más de la buena música por esta superestación Bendición 95.1. Andrés Vergüeta con todos ustedes, rumbo a las 8 de la noche. Reitero las felicitaciones a todos los padres de esta ciudad de la Romana y del mundo. Un saludo para todos, un apretón de mano. Los que han sido padres y los que no han sido, pues felicitaciones para ustedes también.

dale el aplauso fuerte a Jesús. Y ciérrale la puerta a lo que te hace caer. Pablo le dijo a Timoteo acerca de las pasiones juveniles algo bien claro, una sola palabra, y quiero que todos la digamos a la cuenta de tres. Le dijo: huye. Uno, dos, tres. Muchos piensan que él le dijo: una vez al año no hace daño, negrito. Él le dijo que: uno, dos, tres. Huye. Si él sabe que hay cosas que te hacen caer, si sabe que hay lugares donde no debes frecuentar, si sabe que hay personas que no tienes con qué pasarte, no mira a nadie, mira acá. Cierra la puerta. Recuerda que las cosas del mundo pasan, pero lo de Dios permanece para siempre.

Como todo lo que inicia llega a su final, agradecido de Dios y de cada uno de ustedes por su fiel sintonía. La cita será el próximo domingo cuando nos volveremos a encontrar a partir de las 5 de la tarde. Que Dios les bendiga a todos, que Dios les guarde y que pasen feliz resto de la noche.

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